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tarde con 9 minutitos y muy linda tarde, mi gente chula. Yo soy Ani Moreno y los voy a estar acompañando aquí hasta las 6 de la tarde. Bienvenidos a esto que es Amor Eterno. Una hora dedicada a mucha música bellísima, a música que nos dejó nuestro buen Divo de Juárez, a músicas que considero yo obras maestras, mi gente, claro que sí. Miren, ya me empezaron a llegar sus mensajitos y eso me encanta, qué gusto saludarlos. Mi buen Adrián, ya mire que por acá se nos contactó, que yo le tengo pendiente una canción, yo lo sé. Pero bueno, mi gente chula, espero que se pongan cómodos. Numerito en cabina, 646-178-3979, va de nuez, 646-178-3979. Si tú me quieres pedir una canción, mandar un saludito, o me dices, Ani, es que fulanito cumple años, o yo cumplo años, también se vale, con todo gusto les mando su gran felicitación y abrazo. Desde donde sea que nos estés escuchando, porque recordemos que se nos unen nuestros amigos a través de Radio Ranchito 1420 y aquellos que disfrutan a través de la grande de Mexicali 1050. No sé desde dónde nos escuchas, el Valle Imperial, Caléxico, Rosarito, Tecate, Mexicali, el Valle Mexicali, San Luis Río Colorado, Tijuana, de aquí de mi bella Ensenada, Maneadero, etc, etc. Desde donde quiera que lo estés disfrutando, bienvenido, ponte cómodo, porque el chiste es pasarla bien, disfrutar, cantar, bailar, tal vez, todo en voz de esta voz que nos dejó grandes canciones antes y después de su muerte, claro que sí. Pero ¿qué les parece si empezamos con esto? Yo aquí en esperas de sus mensajitos, esto que es Me Gustas Mucho. Para empezar, de buen moodcito, ¿por qué no? Porque pues el clima está muy rico y qué mejor que aprovecharlo. Estamos de Juan Gabriel, hasta regreso.

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No seas tan tímida, nena, nada te va a pasar. Y eso será verdad, gente. Acabamos de disfrutar esto muy bailador, muy alegre, porque es martes. Y qué mejor que ya llevar la semana bien. Eso que fue Bésame en voz de Juan Gabriel, mi gente, porque ya es martes 29 de septiembre. Ya estamos despidiendo septiembre, pero aún empezando la semanita. Y ay no, qué rico el clima de hoy, definitivamente hoy amaneció muy rico el clima. La siguiente semana otro cantar será, pero por el momento lo disfrutamos así como es. ¿Va que va? Bueno, mi gente chula, seguimos aquí disfrutando. Y yo ayer quedé debiendo una canción a un amigo por acá, a mi buen amigo Adrián. Es que les digo, gente, ayer estuvo, miren, entre los mensajes y las llamadas, eso me encanta saber que están aquí muy al pendiente, acompañándome y disfrutando. Y sobre todo, que pues son ustedes los que están escogiendo las canciones, porque la idea es que aquí nos complementemos entre todos. Chicle y pega, sale alguna canción que uno no conocía y pues ahí uno aprende también, ¿por qué no? Pero bueno, esto es por mi buen Adrián, que se la quedé debiendo ayer, pero miren, yo soy una mujer de palabra. Yo pago mis deudas. Esto es Adorable Mentirosa, en voz del buen nuestro Divo de Juárez. Pero Adrián, la bailas, ¿eh? Porque se está medio bailadona.

Mis ojos tristes, mi gente, pero ¿saben qué? No es bueno estar triste, no. Tristes solo la canción, porque hoy, 29 de septiembre, no podemos estar tristes y yo les voy a decir por qué. Porque hoy está de cumpleaños nuestro buen amigo Miguel Ángel Rodríguez Manso, que ya se nos reportó, ya nos está aquí acompañando y me da mucho gusto que esté disfrutando y celebrando esta bonita fecha acompañado de la rancherita. Mi buen amigo Miguel Ángel, ahora sí que muchas felicidades, espero que le estés pasando increíble, disfruta muchísimo tu día y que vengan muchos, pero muchos años más, llenos de amor, de abundancia y sobre todo de felicidad y paz en el corazón. Así que, como sabemos que eres fan de Juan Gabriel y que disfrutas aquí acompañado de la rancherita, ¿qué les parece si nos vamos con esta canción muy especial y con mucho cariño para el cumpleañero de hoy? Miguel, espero que disfrutes esto que es En esta primavera en voz de Juan Gabriel. ¡Felicidades! ¡Felicidades!

Haremos una breve pausa, pero no te vayas. 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
2: El inicio de la obra de la planta desalinizadora de playas de Rosarito, el gobierno de México demuestra que la presidenta Claudia Sheinbaum Pardo escucha las necesidades de Baja California. Muchos años fueron esperadas por nuestra gente, declaró el senador con licencia Armando Ayala Robles. Nuestro estado, dijo, ocupa un lugar importante dentro de la agenda del gobierno de México, no solo en materia de seguridad hídrica, también en los rubros de infraestructura, salud, vivienda, educación, energía y bienestar social.
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2: Con el compromiso de fortalecer la economía local y brindar mayores oportunidades a quienes emprenden en Tecate, el alcalde Román Cota Muñoz impulsa acciones para facilitar la regularización de los pequeños negocios mediante el programa Tu Negocio al 100, una estrategia que contempla apoyos municipales de hasta 10 mil pesos para contribuir a que las y los comerciantes avancen en el proceso de formalización de sus establecimientos.
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2: En el marco del mes de la lucha contra el cáncer de mama, la alcaldesa Claudia Gatón invitó a participar en la ruta Rosa 3K, que se realizará este jueves 15 de octubre a las 18 horas, con salida y meta en

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0: Ya 20 minutitos para que nos den las 6 de la tarde, mi gente. Acabamos de disfrutar de esto que fue Haces y Tercia de Reyes. Y oiga, me encanta que estén activos porque hay que aprovechar el tiempo. Les platico que el día de hoy tenemos béisbol de las Grandes Ligas con nuestros Padres de San Diego. Esperemos que el marcador no sea favorable, mi gente. Definitivamente. Entonces, les comento, les platico. Para mi gente de que nos disfruta y nos acompaña a través de Radio Ranchito 1420. No vamos a bailar juntos, pero sí van a bailar. ¿Sale, vale? Ustedes en punto de las 8 van a bailar con Cantito y Sabroso. Pero yo no los voy a acompañar. Toca chambear con los Padres. Entonces, yo me quedaré junto con la grande de Mexicali a las 6:30, comentarios previos, y a las 7 inicio con el primer lanzamiento. Pero bueno, el chiste es pasarla bien. Algunos cantaremos victoria, esperemos. Y algunos limpiarán el piso porque quiero pensar que estarán celebrando, pues bailando, porque como debe de ser. Seguimos con más música, mi gente. Un saludito para la bella Mercedes que ya se nos comunicó. Y el día de ayer, no sé si es otra Mercedes, según yo es la misma. El día de ayer le quedé debiendo una canción en dueto de nuestro Divo de Juárez con el buen Julián Álvarez. Este, el rey de la taquilla. Entonces, ¿qué les parece si nos vamos con esta gran canción, La Frontera, aquí en La Rancherita? Mercedes, espero que la disfrutes mucho.
1: Grabando los dos La Frontera.
2: No, venga, para menos.
1: Ya sé que usted se la sabe mejor que yo.
2: Y la sigo macheteando.
1: Ok.
2: ¿Ya podemos?
1: A la hora que guste.
2: ¿Sí? ¿Seguro?
1: Listísimo.
2: Muy bien.
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5:54 y acabamos de disfrutar de esto que fue De mí, enamórate, una petición de mi bella, nuestra gran amiga Gloria Esther, que ya se nos reportó, ya se nos vino y nos saludó por acá. Y qué gusto, espero que hayan disfrutado de esta gran interpretación, mi gente. Pero seguimos con más música porque ya casi estamos por irnos. Y me dejaron una tarea. Mi bella Oli nos dejó una tarea. Me dijo una canción que decía algo de México bonito. No sé si le di, no sé si es esta. Espero que la disfrutes. Y si no, pues tenemos que buscar otra. Este es México es todo. Oli, no sé si es esta. Súbela y me platicas.

mi gente, y definitivamente lo es. Dimos con la canción que me habían dejado de tarea, así es. Pero mi gente, me toca despedirme ya un minutito para que nos den las 6 de la tarde. Entonces, me toca decir adiós. Muchas gracias a todos los que nos acompañan a través de Radio Ranchito y la gran DD Mexicali. Yo me despido con esta gran petición de nuestro buen amigo Jehu. Este en voz del buen Divo de Juárez. ¿Cómo me haces falta tú? Les deseo una muy linda tarde. Yo soy Ani Moreno. Y regreso mañana, mi gente chula. Bye, bye.

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Cuando murió mi caballo, este en voz de Joan Sebastián, mi gente, un grande de grandes. Bienvenidos a esto que es Éxitos Gigantes, o bueno, un cachito, gente. Tendremos chance de disfrutar un cachito, 6:08 p.m. Hoy nos vamos temprano de Éxitos Gigantes, pero nos quedamos porque hay juego de las grandes ligas. Tenemos béisbol con nuestros padres de San Diego, entonces... Hoy tenemos hasta las 6:30, porque a las 6:30 daremos inicio con el béisbol. Bueno, con la previa del béisbol. Entonces, ya saben, numerito abierto, WhatsApp activo, 646-178-3979, va de nuez. 646-178-3979. Por si tenéis ganas de alguna canción en particular o algo, mándame un mensajito, una llamadita o un audio y con todo gusto se las ponemos. Aprovechamos el tiempo, esto es Amor Prohibido, con nuestra hermosa y bella Selena Quintanilla, aquí en La Rancherita. Porque recuerden que muchas veces los éxitos gigantes también se bailan.

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Con bronco, ¿a qué le tiramos, mi gente? Esta petición de nuestro buen amigo Javier, que nos escucha y no disfruta desde la chambita, que esperemos que le esté dando bien, que esté disfrutando, que esté pasando o las últimas horas, o que estemos empezando de una muy buena manera. Pero oiga, nos hicieron una petición muy especial, una canción que me dijeron, es que yo no sé si la conoces, ahorita que ya la busqué, dije, sí, sí la conozco. Soy una persona chillona, gente, soy cáncer, disculpen, de signo se da acá el cáncer. Y si yo soy una persona medio emocional, medio que deja caer la gota acá de la lágrima, entonces espero que así como yo, lloren conmigo, con eso que es, ¿qué falta más a mi padre? Con el grande Antonio Aguilar.

por ti, mi gente. Qué gran canción. Paso rapidito a despedirme, mi gente, porque nos vamos a dar inicio con la previa del béisbol. Así que los invito a que se queden conmigo. Con esto finalizamos este cachito que apenas tuvimos, que espero que hayan disfrutado tanto. Yo soy Ani Moreno. No se desconecten. Quédense con nosotros, que empezamos con el béisbol de las Grandes Ligas.

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1: Come out of it based on sequences. Veteran guys, power guys, speed guys, contact guys. It's a, I think they were first in runs this year, and it shows. So I keep saying that when the pitcher executes, we have the upper hand. So I got to make sure that I'm executing throughout and putting up as many zeros as I possibly can.
2: Bueno, es un lineup muy profesional de la parte alta hacia la parte baja. Pocos lanzadores que perciben picheos fuera de la zona de strike. Muchos que se mantienen dentro de su plan sin cambiarlo según las secuencias de lanzamiento. Si eran veteranos, bateadores de poder, jugadores veloces, de contacto. Creo que fueron primeros en carreras anotadas en todo el año y eso es algo que notamos. Siempre digo que cuando el lanzador ejecuta sus picheos tiene la ventaja, así que debo de asegurarme de ejecutar a lo largo del juego y colgar la mayor cantidad de ceros posible. Si nos habla también Michael King sobre el trabajo particular de su manejador Craig Stemmen, que ha guiado a los Padres a 91 victorias esta temporada.
1: I mean, he's been incredible. He has developed a ton, learned a ton. I always said that the best managers are the ones that aren't, that show zero emotion. You can't have emotional decisions out there. You can't treat your players with emotions. And even though we were going through a couple really bad ruts, he stayed steady. And I think that having your head guy be the one that's the steady one through it all trickles down to all of us players. And we knew that we weren't going to panic and sell or just give up and go for next year. So having a guy like that at the head made us very calm and confident throughout the whole season.
2: Bueno, eso es increíble, se desarrolló bastante y aprendió muchísimo. Siempre he dicho que los mejores manejadores son aquellos que no muestran muchas emociones, no pueden tomar decisiones emocionales en el juego ni tratar a los jugadores con emociones. Y aunque pasamos un par de rachas malas, él se mantuvo firme. Tu líder se mantenga con calma, transmite justamente tranquilidad a todos los jugadores. Sabíamos que no íbamos a entrar en pánico ni a vender jugadores ni dar el año por perdido. Tener a alguien así al mando nos mantuvo tranquilos y confiados durante toda la temporada. Joey Michael King trabaja como es de costumbre con Luis Campuzano. Nos habla de la relación directa que tiene con su catcher personal. Campuzano, siendo el catcher hoy titular para los Padres en ese primer juego de playoff.
1: Yeah, Campy's developed a ton since I first met him in 24. I think that, I know I said it a bunch, but his offensive stats have been awesome. And I think that it carries over from being able to shut off the offensive mind to the defensive mind. Whether he punches out or hits a homer, it's not like he's overly celebrating or overly upset with himself. He sits down right next to me. We go over the next hitters. He's locked into the scouting report, so I know that he's going to be dialed in throughout the whole game.
2: Bueno, Luis Campuzano se ha desarrollado bastante desde que lo conocí en el 2024. Sé que lo he hecho muchas veces, pero su estadística ofensiva ha sido fabulosa. Creo que eso mismo lo... no lo traslada necesariamente de la mente ofensiva en el trabajo en la defensa. Ya sea que tenga un poncho, conecta cuadrangular, no se emociona de más ni se frustra. Se sienta justo a mi lado y repasamos los siguientes bateadores. Él está metido de lleno en el informe de escauteo, así que será concentrado durante todo el encuentro. Y por último, Michael King nos habla sobre la importancia de las experiencias previas una vez que llegamos aquí a la postemporada.
1: Yeah, that feeling is it's pretty special. That adrenaline rush that you get, feeling however many thousands of fans behind you is it's hard to put into words. And I know we obviously didn't have home games last year. I didn't start last year. I definitely came into this year wanting to do that. And if I signed back here because I knew Preller was going to put a playoff roster together, and now it's just up to us to actually execute and go deep as we can in October.
2: Bueno, esta sensación es muy especial, la descarga de adrenalina que sientes al escuchar a miles de aficionados apoyándote. Es difícil de poner en palabras, y sí, obviamente el año pasado no tuvimos juegos en casa de playoff, estuve de abridor, pero ese año teníamos ganas de lograrlo y volví a firmar con los Padres porque sabía que AJ Preller tendría un roster calibre de postemporada, pero solo depende de nosotros de ejecutar e ir en octubre lo más profundo que podamos. Michael King hoy abre por los Padres en este primer juego de postemporada Wild Card en contra de los Cachorros. Vamos a ir nosotros a nuestra primera pausa. Regresamos con más comentarios previos. Arranca la postemporada. Parque Petco, la sede, Padres y Cachorros. Vamos a una pausa. Regresamos con más desde el centro de San Diego. Postemporada 2026 para los Padres de San Diego.
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4: Con acciones encaminadas a fortalecer la economía local y facilitar la actividad empresarial, la alcaldesa Claudia Agatón Muñiz informó que a paso firme su gobierno avanzó en la consolidación de un municipio con mayores oportunidades para quienes emprenden, invierten y generan empleos, y destacó que durante este segundo año de gobierno se fortalecieron las políticas de desarrollo económico para facilitar la apertura de empresas, impulsar la capacitación, así como la reducción de trámites y requisitos para las y los contribuyentes.
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4: Ante la posibilidad de que el municipio pueda ser afectado con las lluvias pronosticadas por el fenómeno de El Niño, la Comisión Estatal de Servicios Públicos de Ensenada cuenta con un protocolo de acción para prevenir y mitigar las eventualidades que pudieran ocasionarse en el sistema hídrico con motivo de las precipitaciones, informa el director del organismo, Alonso Centeno Hernández, en reunión de gabinete para la instalación de la Mesa Permanente de Protección Civil por el fenómeno meteorológico El Niño, un espacio de coordinación interinstitucional.
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5: Daniel Aluengas
4: llegó desde Tampico, Tamaulipas, a Baja California, buscando subir el nivel de su carrera. Ahora tendrá que enfrentarse a Evelyn Martínez, actual campeona de Mercenarios Evolution, en la pelea coestelar de la función programada para el 14 de noviembre en Plaza Pueblo Antiguo.
3: Para RCE Noticias, Luis Daniel Rodríguez. 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

0: Padres de San Diego, ganadores de 91 juegos en la temporada y por primera ocasión llegando a 90 triunfos, cuando menos 3 años consecutivos. También es en la historia llegando a postemporada, 3 campañas consecutivas por primera vez en su historia. Padres se quedaron cortos el 2024, cayendo en la ronda divisional en contra de los Dodgers, mientras que fueron eliminados por los Cachorros. Octubre 2025, ronda wildcard. También ahora en el comodín, vuelven a repetir esa serie en contra de Cachorros, sin embargo cambia la sede. Padres ahora con ventaja de 2 juegos sobre Cachorros, suficiente para catapultarlos a la ventaja de localía en esta serie. Tenemos al derecho Michael King en la loma por los Padres, el zurdo Matthew Boyd haciendo lo propio por los Cachorros. Y tenemos la oportunidad de escuchar un poco más a detalle sobre algunas figuras importantes dentro de la organización del equipo de los Padres. De forma inicial, escuchamos al presidente de operaciones de béisbol, E.J. Preller, quien nos habla sobre lo que significa para él estar al frente de este equipo, como el arquitecto del roster, del club, en lo que podemos considerar que es la época más ganadora en la historia de los Padres. Llegan a playoff en 2026 por quinta ocasión en los últimos 7 años.
1: No, sí, por seguro estoy muy orgulloso sobre los resultados que tenemos en la organización y cinco veces en la postemporada en 7 años es buen resultado, y porque tenemos muy increíble buena gente. Tiene gente que sabe mucho sobre la pelota y también tiene mucho cuidado sobre la situación de béisbol aquí en San Diego. Y vamos a usar esta experiencia, mejorarla para ganar este postseason.
0: Bueno, Jay Preller también nos habla sobre lo que él nota como la gran diferencia en esos Padres del 2026, lo que distingue este club a diferencia de equipos que llegaron a playoff previamente, 2020, 2022, 2024, 2025.
1: Sí, y pues seguro, y siempre tú estás aprendiendo de la experiencia, y este año es un año diferente, mejor que diferente que el año pasado contra los Cubs, pero vamos a estar listos por la situación ahora.
0: AJ Preller, presidente de operaciones de béisbol del equipo de los Padres de San Diego, nos acompaña también aquí en la antesala del béisbol. Escuchamos también de parte del tercera base estelar de los Padres de San Diego, quien nos comparte, Manny Machado, sobre el momento que viven los Padres, el camino para cualquier equipo, salvo aquellos que están en descanso en la primera ronda, Dodgers, Cerveceros, Rayos de Tampa Bay y los Guardianes de Cleveland. El camino para todos los que están en Wild Card son 13 victorias para ser coronados campeones de Serie Mundial. Pero a pesar de saber el recorrido de 13 triunfos que se requieren para ser campeones, Manny Machado nos habla cómo tienen que llevar las cosas un juego a la vez.
2: Sí, mira, al final del día yo creo que es otro juego. Eso es la mentalidad de nosotros. Sabemos que todos los juegos ahora son los más importantes que tenemos, pero al final del día hay que jugar el juego de nosotros. Estamos en una racha buena, estamos jugando la pelota como estamos jugando, controlando lo que podemos controlar. Ojalá que lo que hicimos los últimos par de meses no haga el efecto ahora y seguir haciendo eso.
0: Bueno, Manny Machado también nos comparte sobre la oportunidad que tienen ahora de jugar postemporada en casa, postemporada aquí en Parque Petco. Eso después de que en 2025 fueron eliminados en la ronda Wild Card. Los 3 juegos se llevaron a cabo en Wrigley Field. Los Padres no jugaron en postemporada en condición de local desde la ronda divisional 2024 en contra de los Dodgers. Dividieron esos 2 juegos celebrados en San Diego en contra de Los Ángeles.
2: Sí, lo mejor, jugar aquí, eso es lo que queríamos, jugar delante de los fanáticos de nosotros, jugar aquí en casa, yo creo que eso es lo más importante, eso, jugar delante de esta gente que nos van a traer la energía. Somos un equipo que no gusta la energía, mañana va a ser un día increíble para nosotros jugando delante de ellos.
0: Manny Machado, tercera base estelar de los Padres, con nosotros también. De igual forma escuchamos de Fernando Tatis Jr., y no es ningún secreto los retos y problemas que tuvo durante la primera mitad de la temporada. Sin embargo, comparte sobre el proceso de trabajo, los ajustes, prácticamente darle vuelta a la página y los ajustes que puedo hacer correspondientes para el gran éxito que he tenido en esta temporada.
3: No hay cosa específica que yo pueda señalar, pero sí, obviamente, un mejor plan de ataque en cuanto íbamos mediante los juegos, a cada serie, cómo íbamos ajustando. Y obviamente algo que cambió un poquito fue el leg kick, que me ayudó a ponerme más suave, entrar más en ritmo, a levantar la bola un poco más, y eso pienso yo fueron las dos que podemos decir que fueron mejores destacadas. Y después de ahí los periodistas y la gente siempre van a hablar, parece que jugamos este hermoso juego, para que cada gente dé su opinión, para que cada gente argumente lo que está viendo, lo que está piensa que está sucediendo dentro de un terreno de juego, pero para eso que estamos aquí, para eso le damos un show que ellos se merecen cada día, para que ellos puedan ir con cada uno de sus familiares o con quien sea a hablar del bonito juego del béisbol.
0: Y por último, Fernando Tatis nos comparte sobre la ventaja de local que él ve aquí en Parque Petco, para que los Padres saltarán al diamante dentro de su propio inmueble, en su propia casa, aquí en el centro de San Diego.
3: Sí, no, una oportunidad de poder enmendar el trabajo que no hicimos el año pasado, y definitivamente estamos en ventaja ya que estamos en casa, nos sentimos cómodos, la afición de nuestro lado. Definitivamente no va a ser fácil, pero tenemos un equipo y definitivamente los peloteros ahí para poder ganar esta serie.
0: Fernando Tatis Jr. nos acompaña junto a Manny Machado y junto a AJ Preller, todos con nosotros aquí en los comentarios previos en la antesala del béisbol. Vamos a ir nosotros a una pausa más. Cuando estemos de regreso, tenemos pendiente el reporte del manejador de los Padres, con nosotros Craig Stammen. Realmente también daremos el recorrido por el resto del mundo de las mayores, lo que si bien unos primeros juegos ya celebrados en diferentes plazas, diferentes latitudes en ronda inicial de postemporada. Padres hoy en contra de Cachorros. Primer juego, ronda Wild Card. Vamos a una pausa, regresamos con más. Regresamos con Craig Stammen.
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12: Es gran momento ganando 17 de los últimos 20. Cachorros por su parte el septiembre. Pobre en resultados. Solamente 11 victorias en 24 encuentros. Michael King, Matthew Boyd. Hoy se enfrentan el duelo de picheo para ese primer encuentro. Ganar de nuevo 2 de 3. Y el ganador de esta serie avanza Milwaukee para el próximo sábado iniciar la ronda divisional en contra de los Cerveceros, el equipo de la mejor marca en Grandes Ligas, finalizando el calendario con 102 victorias. Tenemos el reporte del manejador de los Padres con nosotros, Craig Stammen, nos comparte detalle del momento preciso al cual llegan los Padres de San Diego en esta misma serie. Forma inicial, Craig Stammen nos habla sobre las emociones que él tiene de dirigir en postemporada en apenas su primer año como manager en Grandes Ligas.
13: Yeah, I'm excited about it. It'll be probably similar to the first time playing in the postseason. But there's a lot of guys within our organization that have poured into me this year that have been former managers that have managed in the playoffs, and they can give me a lot of advice. And just got a lot of support from the entire organization, which feels really good. And we're all in this together, and we'll see if we can get this thing done.
12: Sí, estoy emocionado por eso. Será una sensación similar a cuando realmente vine a jugar por primera vez en playoff, pero hay muchas personas en la organización que me han respaldado todo el año. Expanejadores de Grandes Ligas que han dirigido ya en playoff, que me aportan valiosos consejos. Siento un gran respaldo de toda la franquicia, lo cual se siente muy bien. Estamos todos juntos en esto y veremos si podemos concretar el objetivo. Y Craig Stammen nos habla sobre lo que él identifica como el consejo más importante que ha recibido sobre dirigir en playoff.
13: I've gotten a lot of good advice. I think, it's relying on your coaching staff and using them to, help you stay calm in the moments. And the other part is trusting yourself, trusting the preparation that you put in. We've been having meetings about how to handle the Cubs, how to manage against the Cubs, how we want to game play against this team, tough team that we're playing. So it's just trusting that preparation, trusting how your mind's thinking, and then just go for it. Don't second guess yourself.
12: Ya recibo muchos buenos consejos. Creo que se trata de apoyarte en tu cuerpo técnico y aprovechar su ayuda para mantener la calma en los momentos claves. Otra parte es confiar en ti mismo, confiar en la preparación que has hecho, las reuniones que hemos tenido sobre cómo enfrentar a los Cachorros, cómo dirigirme contra ellos, cuál es la estrategia de juego contra este equipo tan complicado. Así que solo es cuestión de confiar en esa preparación, confiar en la calidad y por todas, sin dudar, de ti mismo. Hablando de confianza, nos habla también Craig Stammen sobre la confianza que tiene Michael King designado como su pitcher del juego 1 de postemporada.
13: Yeah, I think he had a great season, and I think number one he would say he's been healthy throughout the whole season. He's made every single start. Can't say that about our entire starting rotation. So for that matter, he was really, really, really important to our team, and he was able to stabilize our staff when it wasn't very stable. So Michael's been the guy that we've leaned on throughout the year, and we're going to continue to lean on him in the postseason.
12: Bueno, creo que Michael King tuvo una temporada excelente. Lo primero que él diría es que se mantuvo sano todo el año y tuvo todas y cada una de sus aperturas, algo que no podemos decir de toda nuestra rotación. Así que por esa parte fue sumamente importante para el equipo. Logró darle estabilidad al staff cuando no estábamos en momentos muy certeros. Michael ha sido el lanzador en el que nos hemos apoyado en todo el año y seguiremos recargándonos en él durante esta misma postemporada. Y Greg Sammen nos habla sobre la ventaja de tener la localía en esta serie en Parque Petco enfrentando a los Cachorros.
13: Yeah, I think we love playing at home. You know, we get to hit last, so those are the two biggest advantages that we have. Other than that, you know, we'll always, when we're scoring, hopefully we'll be given the energy and, you know, they'll be on our side and hopefully feel that support. And I think it's just nice, you know, we're going to be sleeping in our own beds tonight and be able to show up to the ballpark like a normal day and be able to go play baseball. Feels comfortable to be here in San Diego. The weather won't be a factor. You know, we know that. Just excited to be able to play at home in front of our fans, though.
12: Sí, creo que nos encanta jugar en casa y batear al final es una de las mayores ventajas que tenemos. Más allá de eso, mientras estamos anotando, esperemos contagiarnos con esa energía de la afición de nuestro lado y sentir su apoyo. Además, es genial saber que dormimos en nuestra propia cama, que iremos al estadio como un día normal a jugar béisbol. Se siente como estar aquí en San Diego. El clima no será un factor y estamos emocionados de jugar en casa ante nuestra afición. Y parte de las sorpresas en el roster que armaron los Padres, el roster activo para esa ronda inicial de playoff, en la presencia del derecho Joe Musgrove. Greg Sammen nos habla sobre el rol que él identifica, será designado, será el apropiado para Joe Musgrove ahora que se une al roster activo de los Padres.
13: Yeah, I think Joe is capable of doing anything. I'm not going to put anything past him. You know, we've had him up to 5 innings in AAA. Now, do we know what he's going to recover like after those 5 innings? We don't know, but playoffs, anything's on the table. Joe's as much of a team player as anybody, so he could be in a myriad of roles.
12: Sí, soy muy emocionado en lo que refiere a la oportunidad de tener de regreso a Joe Musgrove. Creo que él es capaz de cualquier cosa y no descartaría nada con él. Ya lo vimos lanzando hasta 5 entradas en AAA. Ahora bien, sabemos cómo va a recuperarse después de 5 entradas. No lo sabemos, pero en los playoffs todo es posible. Joe es un jugador del equipo primeramente, como ningún otro, así que podría desempeñarse en una gran variedad de roles. Nos habla también Greg Sammen sobre lo que ha destacado con el catcher de 20 años, Ethan Salas, quien se encuentra no solamente en el roster activo de los Padres, espera que mañana sea el titular detrás del plato para el segundo juego de la serie.
13: Yeah, it showed us that he can handle it. You know, that the lights weren't too big, the third deck wasn't too big for him, and you know, he even got off to not a great start offensively and was able to right that ship, handle it, and here lately he's been, you know, a big part of some of the biggest rallies we've had and some of the most important games. And him finishing out the clinching game in LA, him finishing out the home field advantage games, those are, you know, he felt the pressure of those games. He was catching Mason at the end of them. So, you know, that's good experience that he has, you know, going in this playoff atmosphere.
12: Nos demostró que puede con todo el paquete de Grandes Ligas. Las luces no le quedaron brillantes ni la presión del escenario lo abrumó. Tuvo un inicio difícil en el bateo, pero logró enderezar el camino, manejar la situación y últimamente ha sido una pieza clave en varios de nuestros mejores rallies y en juegos cruciales. Ahora el juego del título del boleto postemporada en Los Ángeles y los donde aseguramos la ventaja de localidad demuestra que sintió la presión y supo llevar un buen encuentro, aparte de estar en la receptoría recibiendo a Mason Miller al final de esos juegos. Una gran experiencia que creo que le servirá de mucho para este ambiente de postemporada. Y por último, Craig Sammen nos habla sobre el otro ajuste en el roster, la presencia de 3 receptores que tienen detrás del plato dentro del roster activo de 26.
13: Yeah, the benefit is, you know, how we kind of went the month of September with Ethan and Freddie and Campy. You know, we can interchange them, we could start all 3 of them at any point. We feel really good about our 3 catchers. Feel like those 3 are as strong as a group of 3 of anybody in the big leagues. They all bring a little bit of different skill sets to the table. You know, Ethan's got the left-handed bat. Campy's kind of the hitter, you know, slash can be a good catcher. And Freddie's more your defensive catcher, right-handed hitter. So, you know, all 3 of those guys could play a huge part in this wildcard series.
12: La ventaja radica en cómo gestionamos, en septiembre con Ethan Salas, con Freddy Fermini, con Luis Campuzano. Y podemos alternarlos de cualquier manera, en cualquier momento, a cómo nos sintamos con mayor comodidad. Considero que ese trío es tan fuerte como cualquier otro. Los mayores, cada uno con aportaciones y habilidades distintas. Bazur de Ethan Salas, Luis Campuzano un bat de poder, mientras que Freddy Fermín un catcher más defensivo con bat derecho. Los 3 pueden jugar un papel fundamental en esta serie de Comodo. Rick Stammen, el manejador de los Padres, nos comparte su reporte del día. Manager Report para este encuentro. Tenemos el primero de la ronda Wild Card en contra de los Cachorros. Vamos a ir a una pausa. Regresamos con más en la antesala del béisbol desde Parque Pepe.
14: Si en tu trabajo.
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0: de San Diego, Cachorros de Chicago, las presentaciones en el terreno de juego en ese instante. Y justo el aplauso para Rick Stammen, manejador de los Padres, quien salta el diamante en ese momento, tras ya la presentación de la alineación hoy por parte de los Cachorros. Padres con el derecho Michael King, el zurdo Matthew Boyd, completando el duelo de lanzadores para ese primer encuentro, a ganar 2-3 la ronda inicial de postemporada. Padres en casa recibiendo a los Cachorros. Somos los aplausos también ahora para Fernando Tatis Jr. Recorrido por el resto del mundo de las mayores que tenemos en otros frentes. Dos juegos ya concluyeron hoy. Los Bravos de Atlanta con un jonrón de Austin Riley en la octava entrada con dos a bordo. Fue suficiente para darle apoyo a Chris Sale, quien poncha a 9 bateadores en 6 1/3. Y los Bravos hoy derrotaron a los Phillies 5-3. Bravos ya medio camino de avanzar a la siguiente ronda divisional. Mañana los Phillies buscarán emparejar la serie. Mientras tanto, en Houston, Medias Blancas continúa su temporada de ensueño al derrotar hoy a los Astros 6-3. Colson Montgomery conectó jonrón en la cuarta entrada para marcar entonces la diferencia en el encuentro. Nelson Velázquez da jonrón hoy por parte de los Astros. Astros caen en casa de tal manera que Medias Blancas también ya a medio camino de dar el siguiente paso en la postemporada. Mañana tendrán entonces el segundo juego en esas series correspondientes. En tanto que vamos ahorita hasta el Bronx, en donde los Yankees, sencillo productor de Austin Wells, dio una ventaja en la segunda entrada detrás del pichón de Cam Schlitter, quien tiene 5 entradas en blanco con 8 ponches, agregando también jonrón Ben Rice en la quinta entrada, y los Yankees al frente sobre Medias Rojas 2-0. Esas acciones ya pasan entonces a la parte alta de la sexta entrada. Dos juegos ya finalizados, hoy uno más, lo llevamos más allá de la mitad de el camino, y eso dando paso a lo que será el segundo juego de cada serie mañana. Phillies en Atlanta en contra de los Bravos, Christopher Sánchez en contra de Tyler Mahle en ese duelo de picheo. Mientras tanto, los Astros están recibiendo una vez más a los Medias Blancas. Sean Burke, Hunter Brown, duelo de lanzadores. Mañana Sonny Gray lanza ante su ex equipo, lanza de nuevo en el Bronx en contra de los Yankees, quienes cuentan con el zurdo Max Fried en la loma. Solo tenemos juegos pactados para la jornada de mañana, en lo que solamente se avecina para San Diego. Padres ya anunciaron el derecho Nick Pivetta, quien estará abriendo el encuentro de mañana. Su rival de los Cachorros aún no designan pitcher para el segundo encuentro. Vamos a ir nosotros una pausa más. Regresamos entonces en la antesala del béisbol. Comentarios previos. Padres en contra de Cachorros. Primer juego de la ronda Wild Card desde Parque Petco a través de la cadena oficial español de los Padres de San Diego. Vamos a una pausa. Regresamos con más desde Parque Petco.
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0: Buenas tardes, buenas noches, hola, ¿qué tal? Martes 29 de septiembre 2026, sean todos bienvenidos a nuestra transmisión en vivo desde el Edén del Béisbol, Petco Park, celebrando un año más como el parque favorito número uno de América, la casa de los padres desde el año 2004. Hoy empieza el camino del sueño, el camino de tocar el cielo en la pelota en la postemporada de Grandes Ligas. Y tenemos a los Padres de San Diego en su décima participación en postemporada. Y ustedes, la parte esencial de nuestra audiencia, siempre forman parte de esta historia que se está escribiendo a partir de hoy en la serie de los comodines. Eduardo Ortega Díaz les saluda en compañía de nuestro analista Ligas Mayores, el receptor de los Padres, el chamo mexicano Carlos Hernández. Y están todos los momentos ya en el recuerdo de la temporada 2026 para que los Padres den paso a esta que es la serie de playoff en la primera ronda a ganar 2-3. Una serie de mucho estrés deportivo emocional, una serie muy peligrosa. El equipo que pierde el primer juego ya enfrenta inmediatamente la eliminación y de igual manera el que gana ya está en pos de avanzar a la siguiente ronda, que es la divisional, a ganar 3-5 y que empieza el próximo sábado. Ganador de esta serie, Padres Cachorros de Chicago, le toca enfrentar al mejor equipo sembrado de la temporada. Con 103 victorias, los Cerveceros de Milwaukee. Chamazo, estamos con electricidad plena. Decir que el estadio está más que a su máxima capacidad, nos quedamos cortos. Hay todavía ríos de gente entrando al Parque Petco en la zona donde puedan disfrutar del juego y de este inicio de la postemporada. Bienvenido y felicidades.
1: Muchas gracias. Claro, el día libre fue ayer para todo el mundo en general. Así que hoy, cuento nuevo. Llegó el momento esperado por los peloteros y por toda la afición. Michael King, el encargado el día de hoy de mantener esos números positivos, encargarse de poder silenciar esa

0: Sí, también pudieron ganar 50 juegos aquí en Petco Park. A la diferencia de Chicago, que en casa pudieron ganar 42 juegos. Es una ventaja grande para cualquier pelotero que en casa tenga números positivos. Es un equipo, como estás mencionando, que de los últimos 10 juegos han ganado 8. Un equipo que está más caliente que Chicago. Chicago ganó también 5 juegos de los últimos 6 juegos de la temporada regular. O sea, se van a encontrar los dos equipos que están hambrientos y que en verdad están sanos cada uno de ellos.
1: Hemos disfrutado de una suntuosa ceremonia. Bello escenario, Petco siempre es hermoso de disfrutar en el máximo nivel de nuestro deporte, ligas mayores, en el béisbol, pero también el desfile de las celebridades. Ya estamos viendo a Bill Murray, que es uno de los personajes que ha seguido fiel a sus cachorros de toda la vida y uno de los que más gozó en el mundo, créanme, cuando ganaron después de 108 años su primera serie mundial. Y los cachorros, chamo, tienen un equipo realmente interesante. No se nos olvide lo más importante. Es un equipo que batea. Una gran disciplina. Un equipo de poder. No corren mucho las bases, pero fueron el primer lugar de Grandes Ligas en cuadrangulares. Y eso les está dando, lógicamente, a los Padres ya la estrategia desde antes de empezar.
0: Sí, hay varios bateadores que tienen que cuidarse. Casi siempre antes de un juego, cuando estás en la reunión y están hablando del equipo contrario, siempre se menciona a los bateadores que han estado calientes, los más peligrosos y lo que menos te pueden dañar un encuentro. Para mí, yo ya haciendo mis cálculos, mi resumen o mi reporte para nosotros aquí, yo me cuidaría mucho del primer bate, Crow Armstrong y Bregman, que estaba de bateador designado. Esos bateadores son peligrosísimos en cualquier situación. La única diferencia con Armstrong es que si se trabaja distinto, también hay que estar preparado. El hombre se robó 41 bases y hay que estar preparado para eso también.
1: Ni más ni menos que se convirtió en el séptimo pelotero en la historia de un 40-40. Y el mundo entero del béisbol, no solamente los fanáticos de los Cubs, estaban apoyándolo, esperándolo, porque además, chamo, lo que las estadísticas que lo reflejan, 40-40, es que él es el candidato número uno, me estoy refiriendo a PCA, Peter Crow Armstrong, el jardinero central, para ganar el premio que desplace a Shohei Ohtani en los últimos años como el más valioso de la Liga Nacional. Este hombre tiene todas las herramientas. No se nos olvide que fue un gran robo de los cachorros cuando cambiaron en el año de agente libre a Javier Báez a los Mets de Nueva York, porque PCA es originalmente firmado por los Mets.
0: Bueno, de eso se trata, ¿no? El pelotero que tenga el valor, que se entregue completamente en su equipo y que produzca y que ayude a ganar, ese es el que tiene que ser el MVP y hay que darle su lugar a quien lo merece. Así que bueno, aquí están estas toallas amarillas, anteriormente eran blancas y ahora amarilla, a ver si puede eso marear un poco a los bateadores.
1: Bueno,
0: y vean muchas pelotas en vez de una.
1: Ahí están, todo lo alto, la marea dorada de los Padres, pañuelos color oro, el color amarillo de San Diego Padres se ha entregado y haciendo un ruido realmente ensordecedor. Parte del juego van a ser siempre los fanáticos, lo más importante y además el estímulo más grande que puede tener un equipo, chamo. Tú lo viviste en la postemporada memorable que queda en el corazón todavía, el mejor equipo de los Padres en récord y aquella, la más reciente serie mundial de los Padres del año 98. Esta historia es de nueva generación y es el mismo juego, chamo, pero es el mismo corazón también que su comunidad, la gente de Baja California y el condado de San Diego, le pone a su equipo.
0: Sí, es gracias a todos ellos, que parte de la organización están muy contentos, los peloteros, muchos de ellos nunca habían sentido ese amor, ese cariño, esas ganas de apoyarlo de una fanaticada. Han aprendido que aquí en San Diego de eso es lo que sobra, gracias al gran empeño que ha hecho la organización de mantener un equipo muy sano, muy estable, muy competidor, que es lo que tienen ahorita, y por la ayuda de ellos es porque este equipo está también aquí en este playoff.
1: Hay que destacar, ya salió la autoridad, viene una foto para el recuerdo. Hoy trabajará en home play un umpire de origen latino, nuestro buen amigo Ramón de Jesús Ferrer, dominicano. Es el primer umpire dominicano en la historia. Hoy trabajará la zona del plato. Este es el equipo de trabajo de Bill Miller, el jefe de los del sexteto, porque se va a jugar con 6 umpires, como saben, la postemporada, en las 4 bases, más en la línea del left field y la línea del jardín derecho. Así que buena suerte, Ramón de Jesús, hoy sancionando la zona de strike en su experiencia. Chamoy regresó a San Diego invitado por los Padres y la oficina del comisionado de las Grandes Ligas. Un personaje que dejó huella, muchas estadísticas también, se metió a los mejores lugares de la historia del club. Volvió el número 4 de los Padres a tirar la primera bola, Will Myers.
0: Will Myers, cómo no, un pelotero que aquí disfrutó mucho y la fanaticada con esos cuadrangulares. Muchos juegos ganó por parte de él, conectando especialmente por Tres Rays Centrofield. Es también asistente de la gerencia de los Padres de San Diego, así que bienvenido. Y qué bonito se tuvo que haber sentido ahí abajo cuando tiró ese picheo para home en esta inauguración del playoff.
1: Los Padres tienen un récord de 15 victorias, 13 derrotas. En el Parque Petco, en postemporada desde el año 2024, en donde se tuvo una gran espera. 15-13 es el récord de playoff jugando en casa para los Padres. Y 6 victorias, 2 derrotas en los últimos 8 juegos de playoff en casa. Ahora ya se dijo todo, Chamo. Las estadísticas hablaron por sus números hasta hace 2 días en domingo. Cuando viene un cambio dramático, un cambio sobre todo en sensibilidad para competir. El equipo deja atrás los grandes momentos, los malos momentos, y ahora empieza una serie de solo 3 juegos a ganar 2, Chamo. Postemporada es otra cosa.
0: Sí, aquí no hay nada, aquí no hay dolor, aquí no hay ninguna preocupación, aquí no hay problema familiar, aquí no hay nada extra que no sea béisbol, que es lo que generalmente el pelotero se tiene que preparar mentalmente, de que de esto se vive, de esto se ha trabajado mucho para llegar aquí, y que mientras más tranquilo estén de sus problemas, hay que encargarse del problema que hay dentro del terreno, y eso es lo que puede ayudar mucho a cualquiera de ellos ahí abajo.
1: Bueno, pues los Padres y los Cachorros se vuelven a encontrar en postemporada. 1984, San Diego dio cuenta de los Cachorros en el último año, que la postemporada solo tenía 2 rondas, directo a la serie de campeonato y la serie mundial. Y es en el 84 que los Padres representaron al oeste, ganando 92 juegos en la Liga Nacional, y los Cachorros representaron al este de la Liga Nacional para la serie de campeonato, NLCS, National League Championship Series. En el Wrigley Field, Cachorros ganó los primeros 2 juegos. Llegaron los Padres a Qualcomm, a Jack Murphy, y los Padres ganaron los 3 siguientes para venir de atrás en la serie y eliminar a los Cachorros. Se volvieron a encontrar el año pasado, y fue en el Wrigley donde en un solo escenario Cachorros eliminó a los Padres en 3 juegos. Chamo, Michael King.
0: Michael King en la temporada con 12 ganados, 10 perdidos, 159 ponches en 185 innings lanzados y una efectividad excelente de 3.21. Así que el hombre era indicado, muchas rectas. Vamos a ver el cambio de velocidad, vamos a ver la recta de 4 costuras, el sweeper y el slider. Para mí tiene que quedarse con el sinker y el cambio de velocidad.
1: Ahí está tu anticipación en el comentario analítico. Pete Crow Armstrong, jardinero central. Alex Bregman, designado. Michael Bush, primera base. Seiya Suzuki, jardinero derecho, cuarto va de Japón. Ian Happ, jardín izquierdo. Nico Horner en segunda. Pedro Ramírez, novato venezolano, tercera base. Carson Kelly de receptor y Dansby Swanson, el parador en corto. Los 9 Cachorros. El umpire llama al primer bateador y las multitudes, sondeando los pañuelos amarillos, están felices al grito de ¡Play Ball! Lanza Michael King. Abre con una recta bajita, rodillera de strike para Crow Armstrong, que bateó 2.80.
0: En la temporada le está matando poquito ese picheo, 253 y al cambio 204. Por eso lo traigo aquí a la mesa.
1: Abanicando el segundo picheo. Este es el Super Chamo sorpresivo. Le ha quitado todo de una recta a un algodón de 86 millas.
0: Un bateador que tiene que saber cómo mezclarle los envíos. Por eso ha conectado muchos cuadrangulares, más de 40.
1: Pelotero superestrella de 24 años de edad. Está apenas en su segunda postemporada. Pete Crow Armstrong debutó el año pasado contra San Diego en postemporada. ¡Viene el envío! ¡Swing abanicando! Le subió la recta a 98 y se lo llevó. ¡Vámonos! Empieza Michael King con ponche.
0: Y lo mejor es que vino atacando la zona de una vez, dos, y luego acabó con la recta de 4 costuras un poco elevada.
1: 7 de la noche, 11 minutos, la hora oficial en el cronómetro de Parque Petco en el Edén del Béisbol. 74 grados la temperatura, estará refrescando estos días, y viene a batear Alex Bregman, el bateador designado. Este es un pelotero, Chamo, que estabas mencionando en tu análisis al inicio de nuestra transmisión, la importancia que puede tener. Es un hombre que vive en playoff, 10 años seguidos jugando la postemporada su carrera.
0: Mucha experiencia y para él es todo normal, por eso hay que cuidarse mucho de él, especialmente cuando consigue el primer lado de Armstrong al frente, hay que trabajarlo con mucho cuidado.
1: Bregman ha dado 19 cuadrangulares y en su carrera contra este pitcher el hombre mata, le batea de 8-7. ¿Qué le parece? Casi perfecto, casi mil a Michael King. Swing abanicando. Saca la brisa y está abanicando una recta de 96 en dos costuras para el primer strike. La defensa de los Padres jugando de blanco con uniforme de casa a rayas, el color tradicional de los Padres, representativo de la región San Diego y Baja California. Lanza esquina de adentro, cantado el segundo strike, sorprenden a Bregman.
0: Claro que bien, no se está moviendo mucho Campuzano, están usando el simple como que acabamos de mirar afuera y cayó muy bien en la parte del medio del plato.
1: Tenemos la defensa de los Padres con Ty France, Cronenworth, primera y segunda. Manny Machado, Bogarts, tercera y short. Lanzamiento, le tiró, repitió, sweeper, chamo. Ese sweeper viene por ahí. Veneno puro, lo ponchó también. Bregman es el segundo out.
0: Se está yendo por picheos y no lo está demostrando de una vez, como en este caso el sweeper. Mucha recta y lo acabó después de dos con este envío.
1: Tenemos a Michael King enfrentándose a los Cachorros en una postemporada por segundo año consecutivo. En la carrera de Michael King lanzando postemporada tres veces, tres años, cuatro series diferentes. Dos a viene a batear Michael Bush, el primera base. El año pasado, su primer año en postemporada, primera vez en juegos de playoff, Michael Bush le fue muy bien. Pegó inclusive cuatro jonrones. Está bateando la primera bola sin strike. Se mete Machado en tercera. Lanzamiento para el tronquero, primera base, zurdo. Abanica el primer strike, uno y uno.
0: Qué bien se sigue trabajándolo. Una vez más, está en el medio, se está moviendo muy bien hacia afuera. El sweeper hacia adentro, hacia afuera también a los bateadores derechos. Y afuera el sinker a los zurdos.
1: Suelta el derecho, línea de un bote por primera, profundo. Franz toma, espera el pitcher, allá va Michael, pisa la almohadilla el pitcher. Buena la llegada de Michael King. Y sacan el inicial en otro lance de estas jugadas rápidas con la fuerza del contacto del bateador, del 3 al 1. Cuelga el cero y se va a ir sin despeinarse Michael King. La primera entrada con dos ponches. Los Cachorros, cero carreras. Ya empezó la postemporada de Grandes Ligas en San Diego, amigos. Estamos en playoff, la serie del Wild Card, la serie de los comodines. Chicago Cubs, cero. Los Padres vendrán a batear.
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1: El padre ante Matthew Boy, pitcher zurdo. Y entra a batear Fernando Tatis. Ya listo el zurdo. Primer envío. Palo, levanta la bola al central. Vuela la pelota. Va lejos. La va a sacar. Se va. Salta el jardinero. Se fue. A la calle. Valle, bomba, 1-0 Padres, Tatis, séptimo home run en la postemporada de Fernando Tatis, su cuarta postemporada para el niño de la película. Así le dan la bienvenida a los Cachorros con un home run al central, volando el jardinero central, Crow Armstrong y Chamo. Esto es electricidad viva.
0: El cambio, el primer picheo, estaba buscando cualquier picheo que estuviera cerca de la zona y aquí pudo pagar por eso. En la temporada 10 ganados, 5 perdidos, efectividad de 3.91, 126 y 2 tercios, 96 ponches para Matthew Boyd, regalando 39 pasaportes.
1: Y ahora Samad Taylor toca la bola por primera, el pitcher baja, le pasa pronto por abajo del brazo y a corta distancia, por medio paso con Michael Bush el tiro, sacaron a Samad Taylor, Chamo, este es su juego. Taylor bateando segundo, pero aquí el momento grande.
0: Ahí va el batazo, un cambio de velocidad, el primer picheo buscándole en la zona. Para mí es un error grande porque es el primer picheo que mira un bateador y se le hace como una recta normal. Tenía que hacer inverso, una recta alta donde fuese y después venir con el cambio para ver la diferencia de los dos envíos.
1: Matthew Boyd, 35 años de edad, del estado de Washington, cerca de Seattle. Nació en Mercer Island, está bateando con un out. Manny Machado, regresa el veterano. Primer envío del zurdo, Machado conecta foul. Manny, como saben, se quedó en 399 jonrones, la carrera que lleva de 15 años en las grandes ligas. Será próximo año 27, Dios mediante, que pegue el jonrón 400. Conecta foul hacia atrás. Machado y Bogarts son los peloteros de este roster de los Padres de más experiencia jugando playoff. Bogarts está en su séptima postemporada. Machado, esta es su octava. Lanza, palo, izquierdo central, vuela la bola, lejos, el jardinero en la barda, no le llega a nadie, a la calle, Machado, Machado, ra, ra, ra, ministro de la defensa, a ritmo de merengue la primera entrada, viva Dominicana, dos veces, Tatis, Machado, 2-0, Padres, Chamo, la película repetida con este hombre tirando cambios.
0: Tirando cambios, los mismos en la zona. Un equipo que ha estado estudiando a cada uno de esos lanzadores que han venido aquí a casa. Ahora imagínate lo preparado que están, claro, los dos equipos, pero aquí estudiándolo a él, el cambio y la recta, que es lo que más usa, lo han podido detectar temprano ya con estas dos carreras para los chicos buenos.
1: Matthew Boyd tiene en su carrera contra los Padres 2 victorias, 1 derrota en temporada regular. En el Petco nunca ha ganado. Primer lanzamiento para el cuarto va Ty France. Un elevado en zona de foul. Arranca Michael Bush. Se le acaba el terreno. Viene el jardinero derecho también. Seiya Suzuki. Nadie. La bola termina al público. Foul de primer strike para France.
0: Para recordar el arsenal de Boyd es la recta, el cambio, slide, la curva. El sinker lo usa un 2%. O sea que son 4 envíos. Pero se ha ido más por el cambio, que le están batiendo 111 en su última salida.
1: Esta temporada se enfrentó a los Padres. Hay que destacar algo muy importante. Lanzamiento, foul, conecta France por el mismo camino, pero ahora más distante. La manda hasta el segundo piso del lado derecho. La carrera de Matthew Boyd contra los Padres. Vea usted esta nota. Le ha bateado San Diego en toda su carrera. Solamente 2 jonrones en 4 juegos de temporada regular. Línea retrasada, jardín derecho, se descuelga. Suzuki, y el japonés que va de gente libre, le llegó corriendo. ¿Qué cosa, Chamo? En los años que ha tirado con Detroit, con Toronto, con Cleveland, ya tiene los últimos años con los Cachorros, Matthew Boyd. Padres únicamente le había pegado 2 jonrones, uno de Fernando y uno de Tatis.
0: Bueno, aquí está, pues. Toma tu tomate, como dirían allá en mi pueblo.
1: Los que más daño le han hecho. Ahora empezando playoff, borrón y cuenta nueva también. El peso del bateo de los dominicanos. Hay 2 outs, 2-0 Padres, y viene a batear Jackson Merrill, que está celebrando su tercer año consecutivo de playoff, que son los años récord de los Padres. San Diego nunca había ido a playoff en 3 años seguidos. Una bola sin strike, swing abanicando.
0: No le han dado tiempo a tirar adentro los derechos. Han estado explotando cualquier picheo antes de llegar a la zona. Es por eso que están. ¿Será que saben cuándo lo va a tirar? Hay muchas cosas que tienen secreto ahí abajo los bateadores. A lo mejor hay algo por ahí escondido, pero a favor de los Padres.
1: El conteo de una bola, un strike. Zurdo contra zurdo. Lanza a Matthew. Y jala la bola por la inicial. Ese juego donde le pegaron home run, tanto Tatis como Machado a Matthew Boyd, fue este año en el Wrigley Field, la Hiedra Venenosa. Ganaron los Cachorros el 30 de junio. 9 carreras a 7. Son historias que hoy coinciden con los honroneros también. Con dos. Le quita velocidad y ese cambio es veneno para ponchar hacia afuera en un slider a Jackson Merrill. Batearon cinco padres. La bulla se prende. Bueno, Petco apenas empieza, amigos, a dar una muestra de lo que puede ser para el mundo entero la fuerza de la afición de los padres desde San Diego para el mundo. Jonrones de Tatis, Lirav, Machado. Y esta historia, 2-0 en la primera entrada, ganando San Diego.
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4: En las grandes historias que contar a posteridad, el primer jonrón para un pelotero de los Padres en postemporada, el de hoy de Fernando Tatis. Nunca había sido esto registrado, que un pelotero de San Diego pegara un lead out home run en postemporada. Para Fernando fue su home run número 7 dentro de este nivel de postemporada. Y ahora Machado, por cierto, batió su home run de playoff número 13 en sus 8 postemporadas. Play ball, 2-0 Padres. Está bateando el japonés Seiya Suzuki, 270, batió 26 home runs en el año. Michael Keane, una primera entrada sin despeinarse, 11 picheos, tirando 7 de strikes. Lanza y 1-1, pelota de foul.
5: Es lo que lo puede ayudar en que se mantenga usando rápido la zona a su favor para poder después acabarlo, ya que el super está trabajando muy bien contra los derechos. Es una prioridad, strike para después usarlo.
4: En movimiento el nativo de Rochester, Nueva York, lanza Michael Keane, esquina de adentro. Chamo, te acordarás cuando hace un par de años estaban golpeados los Bravos de Atlanta, que por cierto tuvieron a su pitcher número uno en gran juego de calidad, aunque no tuvo decisión. Chris Sale va a lanzar Michael Keane y lanza strike, cantado el segundo, y Michael Keane tiró el juego de su vida, ponchando 10 en 7 entradas, tirando un juegazo de 2 hits.
5: Sí, eso es cuando viene a atacar rápido la zona a su favor, que no está botando. Ahorita tiene 10 strike, una sola bola y 5 bolas. Es lo que él quiere.
4: En 2 y 2, le tiró el japonés. Le quitó velocidad, rodado por el lado de el short. A dos manos, cuidado, levanta bien, pero tira mal. Alto y vuela por completo fuera de la base el tiro de Bogarts a Ty France. Se va a envasar Seiya Suzuki, el primer cachorro, y será un error de 2 bases.
5: Es raro, ¿no? Mirar un tiro desviado de Bogart. Se apresuró en el momento que la fue a buscar. Cuando ya lo ve que estaba llegando seca Suzuki, es por eso se apresura y el tiro se va muy alto. Así que le toca una base extra y está en segunda base ahora.
4: Le rozó el guante apenas en ese brinco a Ty France, que tuvo que abandonar la almohadilla para ir por la pelota. La bola se metió al dugout de los Padres. Está en el turno, en posesión anotadora por los cachorros, Ian Happ. Bateó bajito, 2-18, pero mostró poder. Sacó 24 jonrones. Él es zurdo para batear. En este momento, el ambidiestro batea a dos manos. La primera bola. Entra el cambio de escenario, Chamo. Primera vez que tiene corredor cachorros y está en segunda.
5: Sí, hay que tener mucho cuidado. Aquí es cuando tú trabajas. Vamos a ver si lo damos que mueva, que el corredor. Ahí es cuando tienen que usar lo que es jugar el ajedrez.
4: Esa es la estrategia. La defensa, una bola sin strike. Mientras tanto, bola la segunda. Batea Happ. Quinto y detrás de él, Nico Horner. Este es un par de peloteros que han hecho una época, ya una década, con los cachorros. Para Ian Happ, esta es la quinta postemporada con los cachorros. Ha dado 3 jonrones en su carrera de playoff. 3. Lanza. Le tira y levanta la bola al cuadro. Pide la jugada Machado. Levanta los brazos el ministro. Y a dos manos captura, metiéndose un poco al hoyo de tercera short. No se mueve Suzuki en segunda. Cayó el primer out.
5: Bueno, facilito. Un rolling, un flycito. Un rolling, lo que se estaba esperando mínimo. Pero pudo dominarlo para darle este flycito al guante de Manny. Se mantiene Suzuki en segunda. Qué buena noticia con un out.
4: Una nota comparativa importante es el corrido de base de los cachorros, encabezados por Pete Crow Armstrong, que tuvo el 40-40, el centerfield de los cachorros. Cavis robó este año 114 bases. Lanzamiento de Michael Keane para Nico Horner. Foul. Abre con recta de 95 y la bola va al público por primera base.
5: Bateadores de contacto, todos estos jóvenes que tiene el equipo de Chicago. Ya han estado más de una vez aquí en esta serie del World Card.
4: Padre se robó 164 bases, exactamente 50 bases más robadas que los cachorros. Lanza, strike, Michael Keane. Wow. Bueno, Chamo, trae tremendo control y tú sabes perfectamente, como lo explicas muy a menudo, para el deleite de la afición, es que ese sweeper es muy traicionero si no traes el comando.
5: Sí, y te digo una cosa, en la forma de estar recibiendo Campuzano es un favor, está aguantando mucho más cuando llegan los envíos para que lo ayude de todas maneras para el umpire.
4: Nico Horner, 263, fuerte el contacto, Ronin a segunda, espalda del corredor, allá va. Cronenworth para la bola al bote, de costado la tiene. Out en primera, 4 al 3, avanza Suzuki a tercera.
5: Lo están poniendo a hacer swing, un contacto duro de frente a Crony, sin ningún problema. Se movió el corredor, pero con dos outs, y ahora está más tranquilo, ahora King en ese montículo.
4: Ese punto que tocas es muy interesante porque le da a los cachorros ya prácticamente su de perfil. Viene a batear, perfil de que es un equipo que hace mucho contacto y que tiene mucha fuerza. Con corredor en tercera, el novato Pedro Ramírez, venezolano, estuvo este año en Grandes Ligas. 80 juegos, pegó 6 jonrones. Él es tercera base y segunda base venezolano. Metió 32 carreras. La defensa juega hacia atrás con bateador zurdo. Suzuki abre poco, conservador en tercera. Machucón, jugada al short, jugada del tiempo. Toma Bogarts, toma, tira corriendo. Lo sacó por un paso. Es el inning número 2 y lo cierra el hombre que cometió un error, no trasciende el error, no pasa a mayores, poniendo cachorros hasta tercera base un corredor. Del 6 al 3, otra jugada estelar.
5: Muy bien, 2 outs, 3 outs, listo, tomas una agüita para el próximo.
4: Batearon 4 cachorros, los ositos, los Cavs. Padre sigue ganando con este memorable acontecimiento. Lead up home run de Fernando Tatis. Primer home run abriendo juego de postemporada desde Toronto en Los Ángeles contra los Dodgers. El año pasado en Serie Mundial, 29 de octubre. Y es el primer equipo San Diego ahora que tiene 2 home runs en la primera entrada en la postemporada. El más reciente. Padres 2, Cachorros 0, comerciales.
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4: Amigos, han sido dominados por Michael King en los 2 primeros innings, solo un corredor. Y ahora en la loma, el zurdo Matthew Boyd tras 11 lanzamientos, 10 de strike, en donde tuvimos 5 bateadores enfrentándose a Matthew Boyd, con jonrones solitarios de Tatis y de Machado, el primero y el tercero del orden. Conecta foul aquí, Austin Hayes, uno de los veteranos y uno de los 17 agentes libres que tendrá San Diego terminando la Serie Mundial.
5: Mira.
4: Estamos hablando del total, que van de agentes libres que terminan sus contratos o que son opciones del club o del jugador o mutua. Lanzamiento, abanicando el segundo strike.
5: Por eso que muchos peloteros que juegan y pueden tener números excelentes, a pesar de que la temporada regular fue números muy bajitos, esto lo puede ayudar mucho de ellos a mantener su contrato vigente para el año que viene.
4: 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En una bola de 12 strikes, lanza Boyd, el de Washington, otro cambio, veneno hacia adentro y ese viene siendo, chamo, su sal, mantequilla y pan en el montículo. Segundo ponche consecutivo, chamo, empieza a mejorar.
5: Vio que está muy agresivo Hayes, haciéndole envío swing a todos los envíos altos en la zona. Aquí lo confundió, se fue muy adelante con ese pichón en cambio.
4: Cambio dramático de los Padres en el resultado. Septiembre anotaban de 5 a 6 y más carreras por juego. Después de los primeros 5 meses de temporada donde batallaron muchísimo, sobre todo faltos de bateo oportuno. Hay un out del Poncha Hayes y viene a batear ahora Xander Bogaerts. Buscará lavar su error en la ofensiva. Vamos a ver, ya tiene el primer strike. Al envío le tira y está elevando. Muy alto, el fly lo pide el jardín central. Allá viene PCA, el zurdito de el área de Los Ángeles, hijo de actores de Hollywood. Pete Croamstrom captura en fly corto, dos outs.
5: Sí, también Boyd es otro lanzador que viene a atacar rápido la zona. Ahora se ve con más calma, usando el cambio más bajito en la zona. No lo está dejando arriba, como le costó dos carreras por la vía del cuadrangular. Así que de aquí en adelante, yo te digo, tenemos que sacarlo ante la quinta entrada.
4: Buena nota, chamo. ¿Cuántas veces hemos visto a los veteranos que batallan en el montículo, se caen, se levantan y le dan oportunidad a su equipo de ganar?
5: Correcto.
4: Así que hay que emboscarlo y sacarlo, como apuntas, en el mejor momento antes posible para el equipo de casa. Con dos outs recibe Kroninger la primera bola. Zurdo contra zurdo. Suelta Boyd. Es strike. Lanzó al final de la temporada contra Miami su último juego este pitcher zurdo de cachorros el 24 de septiembre. Ganó dos carreras a una en 7 entradas de solo una carrera contra los Marlins en el Wrigley Field, en su casa. Aquí abanica y vuelve a tirar un slider. Segundo strike. Kroninger terminó bateando 2.25. Ganador del premio de la semana, pelotero más importante de la liga. La penúltima semana del calendario.
5: Cronin le agarró dos turnos. A Boyd no le ha conectado, de ahí un ponche. Está nuevecito contra él.
4: No pierde desde el 13 de septiembre. Ganó los últimos dos juegos de la temporada Boyd. Y se mantiene siempre con el cambio y su slider, chamo. Y empieza a crecer su juego. Y ahora, en orden, vámonos. Poncha también a Kroninger. 3 chocolates en los últimos 4 bateadores. Terminó la segunda entrada. Estamos en playoff en la poderosa de Grupo Unirradio en la Alianza Padres de San Diego por un cuarto de siglo. Desde Petco, San Diego 2, Los Cachorros 0.
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10: ¡La bola se va! ¡Se va! ¡Se va! ¡Se va! ¡Se va! ¡Y se fue!
4: El juego avanza a tercera entrada. Chamo, una de las notas importantes cuando está ya Trevor de la Suerte presentando la fiebre de los playoffs. Con su nieta, chamo.
5: Ahí está. Por unos días la diferencia de mi Camila a la que tiene en sus brazos en
4: y
5: este
4: es
5: momento.
4: Horas mayor de edad solamente que tu nieta. Muy bien con la
5: y
4: bandera.
5: Es la primera para él también, o sea que estamos
4: igual. Se estrenaron de abuelos. Ya están abueleando. Muy bien, felicidades. En la batería de los Padres del 98. Padres de San Diego, campeones de Liga Nacional. Trébol de la suerte, Carlos Hernández. Ahí está uno de sus hijos recibiendo ya a quien hizo feliz a la familia Hoffman también como primera nieta. Este es el tercer inning, está bateando el receptor, nacido en Chicago. Carson Kelly levanta la bola, profundo el fly. Cuidado, en el límite. No, cuchareo, no, Carson no, Kelly, no. Frente a la barda, un paso solamente. Sama Taylor levantó al público de los asientos frotándose nerviosamente de las manos. Cae el primer out.
5: Lo digo que no, porque en el momento que tú miras el outfield, dar hacia atrás y mirar de frente la pelota, es porque no hay ningún chance. Si está mirando a las tribunas, ya tú sabes, Eduardo.
4: Otra historia.
5: Quédate calladito.
4: Otra historia.
5: Sí.
4: Viene a batear Dansby Swanson, noveno en el orden. Con esto termina la primera vuelta de line-up para Michael King con el equipo visitante. Aguanta, cantado el primer strike. Es la tercera entrada. Y Michael King, chamo, está luciendo como maquinita muy bien en ritmo, en la secuencia y sobre todo en la cantidad limitada de picheos. Está haciendo pocos. Lanza, foul, Swanson. Conecta hacia atrás y está en segundo strike.
5: Pero es lo que hemos hablado en todas las temporadas con cada uno de ellos. Nosotros hemos mirado las diferencias de los lanzadores cuando vienen a atacar y cuando están alrededor. ¿Cuándo es mejor? Bueno, cuando están atacando son los mejores números y es lo que todos ellos tienen que darse cuenta, que cuando vienen rápido se le hace más fácil sacar de out a los bateadores.
4: Swanson es uno de los veteranos que posee mayor experiencia de este line-up de los cachorros, encabezados por Alex Bregman. Alex Bregman tiene 10 postemporadas. Swanson ha jugado en 6 aquellos años en sus inicios con Atlanta. Ha pegado en su carrera importantes números de extra base. Va a lanzar y mucha medicina. Lo acabó. Ponche tirándole Swanson. Tercer chocolate de Michael King. 2 outs.
5: Si te fijas, lo que está haciendo es elevando malos envíos. Alto en la fuera de la zona después que está a favor. O cuando está tirando el sweeper o el cambio bajito en la zona después que tiene 2 strikes. No está inventando con ella. Son 30 envíos.
4: Aquí viene PCA. Y el público ya sabe los nombres de peso del equipo visitante. Le pitan y los presionan. Y aquí la ovación es para el pitcher que se pone arriba en la cuenta de Pete Crow Armstrong, a quien ponchó abriendo el juego. Suelta el derecho. Contra bateador zurdo, natural. Tira y batea a la zurda, PCA, y recibe la primera bola. Y es un grupo muy limitado. El primero en el año 88, José Canseco. 96, Berry Bond. 98, Ale Rodríguez. Alfonso Soriano, Ronald Acuña Jr., Shohei Ohtani. Y ahora en ese grupo, el séptimo pelotero, 40 jonrones, 40 robos o más en la misma temporada. Historias.
5: Historias, historias.
4: Recordamos que le valió con los Atléticos del 88 de Tony La Russa, que ganaron 3 años seguidos la liga y perdieron 2 de las 3 series mundiales. Solo ganaron la del moto del 89 a San Francisco. Una barra de chocolates para José Canseco, que jugó con su hermano. Tuve esa gran fortuna, una dicha. Osvaldo Ossi Canseco, algunos años también juntos. Luego lo vimos en la Liga Nacional a Ossi Canseco con los Cardenales de San Luis. 3 bolas con un strike. Está bateando Crow Armstrong. Después de su año fenomenal, que le puede dar el premio del MVP de la liga. 3-1, lanza. Cuarta bola y pasaporte. Allá va el hombre de 40-40, chamo, y aquí cambia el esquema.
5: Yo estoy de acuerdo con eso, lo trajeron con mucho cuidado. Está en primera, ahora lo que está pendiente, porque el hombre puede robar base.
4: Y ha sido, en los 2 años, en temporada regular, muy bueno contra San Diego. Temporada 25 y 26, que son sus primeros años. Pero en postemporada fue un desastre. La temporada pasada le fue muy mal. Los 3 juegos contra Padres y los 5. Ya se fue el hombre al primer lanzamiento. Va el tiro de Campuzano a segunda. Y de cabeza se la robó. Al primer lanzamiento lo anticipabas en el turno de Alex Bregman, que ahora batea en 1 y nada.
5: Lo que yo digo, los lanzadores tienen que saber que es un hombre muy rápido. Hay que darle más tiempo. Vamos a ver, mira, hizo un movimiento rápido. Pero ahí ve, una vez más, la velocidad de Armstrong. Le puede llegar fácil.
4: Los Cachorros de Chicago, Javier Asad, el tijuanense, en el bullpen, parte también de un buen cierre de temporada. El paisano, 1 y nada, le tira, engancha la pelota Bregman, cuidado. Un hombre que domina mucho el picheo de Michael King. Lo ponchó en la primera entrada, por lo que ahora es otra historia diferente, chamo.
5: Sí, y las cosas, esto yo lo estuve pensando el día de ayer, esta misma situación que estamos mirando ahora. Claro, a veces, como está aquí, la base abierta en primera, con dos outs, depende del inning, depende de cómo está el score, se trabajaría distinto ahora también a Bregman para enfrentarse a Bush.
4: Y aquí lo puso a pensar exactamente. Como adivinando, hizo un check swing, el picheo no llegó nunca, y este sweeper fue de 85 para fallarlo. Dos strikes, el público se pone de pie, los pañuelos en todo lo alto. Una bola, dos strikes, lanza King. ¡Afuera! Repetido el sweeper con un gran dominio de ese picheo toda la noche.
5: Toda la noche tiene que ser así. Si le hace swing en la esquina, hay que seguir sacándolo, llevándolo más al dogado de los Padres, que siga haciendo los swings. Muy bien elaborado, y qué buena combinación y qué buena llamada de picheo por parte de Campuzano.
4: Y una nota importante, Chamo, que al regresar te pregunto y escuchamos tu opinión sobre lo que vemos en Bregman, que apenas regresa menos de una semana después del accidente que le fracturó en varias fracturas el rostro en un foul que le dieron cuando él estaba en el círculo de espera en el Wrigley Field, en su casa. ¿Qué tanto puede influenciar mentalmente, influir anímicamente lo que le sucedió y que ahora ha regresado en donde está en los juegos más importantes de su equipo? Y sobre todo, la capacidad mental de un veterano como es el de Estrella. Nos vamos a una pausa. Los Padres siguen ganando con dos jonrones en la primera entrada de Tatis y Machado. 2-0, el primer juego del playoff.
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4: Go. Noveno en el orden, Luis Campuzano. Matthew Boyd en la loma. Primer envío, le tira a Campi. El receptor. Foul, la pelota a las gradas. ¿Cómo cambia el panorama de temporada regular a postemporada? De un juego a otro, todo se transforma. El hermoso béisbol, tan impredecible. Alex Bregman, en 8 turnos contra Michael King, solamente le había ponchado una vez. Y le batea de 8-7. Todo eso en temporada regular, de 8-7.
5: Sí, pero Campi también no se le ha enfrentado a él tampoco en la temporada. No lo veo por ningún lado.
4: Correcto, es otra historia. En el caso de Bregman con Michael King, de 8-7. Y eso, Chamo, es siempre fascinante. Hoy lo ha ponchado dos veces.
5: Y que no ha tenido producidas tampoco.
4: Exacto, viene el lanzamiento, rompiente hacia adentro. Y dice Ramón de Jesús Ferrer, cambio de velocidad, strike.
5: Qué raro, ¿no? Que Campi no ha tenido turno en contra de él tantos años.
4: Este es para Campuzano el segundo playoff en su carrera. Él debutó en el año de pandemia 2020 y participó solamente en un juego y tuvo solo un turno. Es la única experiencia que tienen en playoff Campuzano. Fue contra los Dodgers. Lanza en 2-2. Le tira otro cambio hacia afuera y esta curvita le está elevando corto para right field. Terrenos de Seiya Suzuki. Ha caído el primer out. Y ahora, después del jonrón de Machado, Matthew Boy, chamo, ha hecho cambios importantes. Ha retirado 6 en fila.
5: Sí, porque el cambio lo tiró en todo, flotado en todo el medio. A lo mejor pensaba que lo iban a dejar pasar y no fue así. Ahora ha estado mezclándola, preocupado más de la localización, especialmente bajito en la zona y no alto como anteriormente habían quedado.
4: Ahí viene Fernando Tatis, la afición, la multitud lo estaba esperando y en todo el mundo que están siguiendo el juego y nuestra señal en el audio alterno en español en MLB. Gracias por la compañía desde San Diego. Un abrazo a la afición desde Petco Park. La recta para Fernando la dejó pasar. El jonrón fue el primer lanzamiento del juego esta noche. Aguanta y se cuida ahora en la estadística. Chamo, tu experiencia de ver compañeros a través de los años lastimados de todos los niveles, lesiones críticas, serias, de riesgo. Viene ahí Matthew Boy para Tatis. Esquina de afuera, pintó el plato del otro lado del pentágono. Primer strike. Para un pelotero que sufre una conmoción, un golpe, una fractura, pero en el rostro, principalmente lo de Bregman, esa es la pregunta. En el ánimo de su regreso. Lanza Boy, le tira, suelta el bate y vuela la madera. Y bendita red, la malla protectora de los fanáticos arriba del dugout de los cachorros impide que vuele el bate al público. Tatis tiene el segundo strike. ¿Cómo regresa en la mayor parte anímicamente, chamo, sobre todo en su aspecto psicológico?
5: Sí, hay que tener mucho cuidado. De eso se encargan lo que son los trainers, los médicos. Y van poco a poco llevando al pelotero. Lo número uno es el temor, ¿no?, que le queda, el miedo que le queda escénico después de haber sufrido una lesión de esa magnitud. No es fácil regresar, pero todo va a depender cómo lo van a llevar poco a poco en casos como este bateador designado. No, a lo mejor no ha estado agarrando mucho rolling, o de repente está agarrando rolling él solo, poco a poco, llevando esa confianza, pero no puede ir tan rápido, porque tomando turnos, cualquier picheo que esté cerca de la cara, lo primero que va a recordar es ese pelotazo, y también se le va a hacer difícil también de no sentir un cierto de pánico en ese momento.
4: Tatis en segundo turno abriendo alineación de los Padres. Hay un out, nadie en base. 3-2, lanza el zurdo. Huyó, muy afuera. Cuarta bola y este cambio de 80 millas.
5: Esta es la diferencia, ¿no?
4: Exactamente, chamo. Cambió todo.
5: Y se la tira porque, ¿qué pasa? Él le ha podido lanzar, como todo pitcher zurdo, le usa mucho el sinker, su recta y el cambio de velocidad. Del medio se fuera, medio se fuera derecho. Claro, lo ven así, han tratado de jalar todos los pitchers y eso ha sido un favor para él. Y hemos visto muchos lanzadores zurdos que pueden dominar a muchos derechos por esa misma técnica. Si vinieron pensando de otra forma, ahí es cuando se mete en problemas y lo estamos mirando a Boy. No haya cómo entrar. No ha tirado adentro todavía los bateadores derechos.
4: Y este es un estilo, chamo, que en él se le facilita, sobre todo siendo zurdo con ese cambio, ¿no?
5: Sí, por eso. El cambio es su mejor medicina para darle a los bateadores y hasta el momento uno solo ha conectado el fly con ese picheo.
4: Corredor en primera, hay un out. Pase por bolas a Tati. La primera base que regala el pitcher zurdo. Samad Taylor falló el primer disparo. Conecta foul y ahora cuidan a Tatis. Vuelve apurado el niño y safe. Quieto en primera. Tatis, el líder robador de los Padres. 38 estafas.
5: Y va a tener mucho cuidado. Recuerda que el movimiento muy lento. No levantó prácticamente nada de la pierna. Entonces es más incómodo para el corredor. Muchas de las veces se van al primer movimiento.
4: Oportunidad para San Diego en esta tanda. Un hombre de contacto y de velocidad. Abanica por dentro. El segundo strike, Samad Taylor, que bateó 3.16 en el año jugando los últimos meses desde que los Padres lo promovieron de las ligas menores. Y pegó sus primeros 2 jonrones en Grandes Ligas. Uno en Petco. Empujó 18 carreras, robó 13 bases en 16 intentos. El zurdo da el paso al frente. Y lo puso a pensar mucho. Lo poncha con 2 sliders seguidos. Vámonos.
5: Sí, bajito en la zona, que es lo primordial que tiene que ser un lanzador. Después que tiene 2 strikes, zurdo a derecho. Está viendo que está un poquito ansioso. Y qué mejor tirarle ese pichón fuera de la zona. Ponche 2 outs.
4: 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Mismo horario. 7 de la noche. Hora de California. Tiempo del Pacífico. Y Baja California. Viene a batear Machado. Primer lanzamiento. El cambio va por fuera, huyéndole, y la primera bola.
5: Sí, esa es la curvita que está tratando de usar en el primer picheo, a ver si puede ponerse a favor en la cuenta. Ni la están mirando. Más problema para Boy.
4: Se está cargando de trabajo. Está bateando favorable con Teo Manny Machado en 1 y nada. alto, dos y nada.
5: El problema con la curva, cuando es muy lenta y de 12-6, hay chance para el bateador de reconocer ese picheo. Bateadores de fuerza lo reconoce, se queda atrás y se queda alto. Lo que hace es reaccionar con la mano rápida y es cuando vienen los cuadrangulares también.
4: Machado es uno de los peloteros en activo con gran cantidad de estadísticas que no ha ganado una serie mundial en su carrera. Hay un grupo de peloteros importantes, futuros salones de la fama, y él es uno de ellos. Tatis abre terreno, lanza Boyd. Palo, va entre dos, la bola al playa, arranca PCA, no le va a llegar la bola al pie de la barda. Tatis lo mandan a home. No puede cortar el segunda base, fallaron al cortador y va a anotar Tatis desde la primera. Doble de Machado. La reventó al pie de la barda en las palmeras en los 396 pies. Y el ministro tiene ahora home run y doblete. 3-0 ganando San Diego.
5: Claro, lo que estamos mirando, Eduardo, es que para donde venga el envío, viene el swing. Machado, un bateador de fuerza, que viene a jalar casi siempre los envíos. Aquí está tranquilito, calmado, mirando los envíos. Aquí le conecta entre centro y right field, doblete para la pared. Y llega cómodamente segundo produciendo. De eso se trata, tener un buen plan de trabajo y lo que están ejecutando los Padres en este partido.
4: Tatis, en todo momento, sin mirar atrás, le dio la vuelta al cuadro, corriendo de primera home. Y Machado está en posición anotadora con el turno con dos outs para Ty France. Otro derecho de fuerza. Lanza Matthew Boyd. La primera bola, pero el receptor, Carson Kelly, está en un reto del ABS. Pide el strike. Veamos la repetición.
5: El primero del día. Bola.
4: La estadística. La ganó. Tenía razón el hombre. Por cierto, los Padres no fueron muy bien clasificados al final de las estadísticas. En el ABS, terminando la temporada regular, entre los 30 equipos, terminaron en los últimos 5, en números. 0 y 1, lanza Boyd. Palo, levanta la bola central. No tiene mucha distancia, sino altura. Pide la jugada Pete Crow Armstrong y está cayendo el tercer out. Ty France, de dos nada. Se le vuelve a quemar la casa a Matthew Boyd. Chamo, el liderazgo de Machado.
5: Y ahí lo trajo, calmadito, ya está todo el mundo bien descansado y ya saben el compromiso que tiene. Estamos mirando en este primer encuentro las garras. Muy bien preparado todo el mundo.
4: Está terminando la tercera entrada. El mariachi Serenata San Diego le da ese toque.
5: Sorpresa.
4: 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Y en la postemporada, que todo el mundo lo disfrute ahora. Vamos a la cuarta entrada. San Diego, otro extra base de Machado, ganan los Padres 3-0.
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1: Apasionante de comodines, como son todas, claro, por la importancia que va creciendo conforme avanza la postemporada, pero esta siempre ha sido pues la primera frontera catalogada como traicionera de gran riesgo y de un estrés deportivo para todo mundo que la vive. Porque cuando un equipo pierde el primer día, ya está enfrentando la eliminación y juega sin mañana el siguiente día. Play ball, una bola sin strike, Michael King ahora tiene el juego en sus manos, ganando 3-0. Y en esta cuarta entrada, Michael Bush, Seiya Suzuki, Ian Happ, los tres siguientes. Strike cantado, 1-1.
2: Que nos pasó eso en la, el año pasado y en Chicago.
1: Sí, muy triste, no se pudo
2: muy
1: recuperar.
2: Triste, muy triste.
1: Nos eliminaron. Un elevado en zona foul. Machado va por la pelota. Cruza el cajón de Coach. Estaba recargado hacia el short y le llega corriendo hasta la cueva de los cachorros prácticamente. Una jugada de alcance, de precisión y con el feeling de un tercera base espectáculo. Michael Bush, zurdo, retirado, foul fly al 5.
2: Lo que pasa es que en estos juegos tú nunca puedes bajar la guardia. Tienes que seguir, seguir y tienes que ser muy hambriento. Quiero más carrera, tengo más carrera, no me importa. Aquí hay que anotar. Esta pelota es redonda y pasa muchas cosas en estos juegos.
1: Nos estamos ya adentrando poco a poco con la intensidad de una postemporada donde los Padres están buscando ganar su primera serie mundial.
2: No hay oportunidad para lanzadores nuevos, jóvenes o que vaya a tirar 2-6 por tirarlo, a pesar de que tenga 5, 8, 10 carreras de ventaja. Tienes que traer a los que tienes ahí, los verdugos especialistas, para acabar el juego completo. Un juego de 9 innings.
1: Y estamos en los juegos, amigos, que usted está esperando desde siempre. Playoff y apoyando a los Padres en la décima postemporada de la historia del equipo. Seiya Suzuki jugó en Japón el Clásico Mundial con la bandera de su país. Ya lo está pretendiendo Toronto. Él se va de agente libre de los cachorros este año. La recta de Michael King es arriba. Y le falló. Swing, rozó la bola hacia atrás, 96. Pero en
2: se,
1: el radar.
2: ¿Se puede hablar antes de la temporada, Eduardo?
1: No. El, nada más leí una nota en el Toronto Sun Star, periódico de Toronto que cubre los azulejos. Dijo la gerencia que está interesado en platicar con su agente cuando termine la serie mundial.
2: Ah, ok.
1: ¿Qué te parece?
2: No, pensé que ni siquiera eso se podía hacer.
1: Lanza,
2: aprendí algo nuevo.
1: Salto. Bueno, ya en los rumores está la noticia. Y es parte, pues, de...
2: Ya es difícil pararlo.
1: Nadie lo para, exactamente. 3-2 y ya todo el mundo va a decir, oh, se va a Toronto.
2: A lo mejor es una estrategia de la gente.
1: También. A ver si pica, a ver si pega. Lanzamiento en 3-2. Lanza con velocidad, otra recta de 95. Este salta y afuera. Y pasaporte. Segunda vez que envasa Seiya Suzuki en error del short. Y ahora en una segunda base que concede Michael King.
2: Muy bien, difícil. No quiso hacerle swing. Vete a primera, primer out. En la, hay un out en esta entrada. ¿Por qué no buscar un doble play?
1: Y es con un ambidiestro que vendrá a batear del lado zurdo. Él es el jardinero izquierdo. Ian Happ. Lanzamiento de Michael King. Strike cantado. En esta categoría de los peloteros que mencionaba, de los jugadores de más experiencia jugando en las grandes ligas, largas carreras, pero sin poder disfrutar de la gloria de un anillo de serie mundial todavía. En ese grupo está Machado. Línea, jaló la bola, jardín derecho. Allá viene Tatis. Le llegó de aire. Se descuelga el de San Pedro de Macorís en plena ruta a la raya para degollar sobre la marcha. Y difícil, chamo, porque la pelota no tenía mucha altura, era la altura de los ojos.
2: Sí, peligroso. Un cambio de velocidad bajito en la zona le dio duro. Bueno, todo depende de que a quién tengas en esa... Raifín, en este caso es Fernando, el más rápido, uno de los más rápidos del equipo, pudo llegar, pudo llegar.

0: Ahí está Michael King Chamo llevando un juego por las nubes. 4-0, doblando el registro, les está tirando el doble cero.
1: Y te di una cosa, siempre se ha reído cuando está durante el juego. El hombre está muy serio el día de hoy. Y qué bien. Vino con una meta, vino con un estudio, vino muy bien preparado. Así que hay que seguir poco a poco lo que la ofensiva tiene que seguir produciendo.
0: Solo ha envasado 3, 2 pasaportes y un error de su short. Los Padres están ganando en la cuarta entrada el primer juego de los comodines en Petco. Cachorros 0, Los Padres 3.
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4: En postemporada de ninguno de sus peloteros, Tatis tiene ese récord ahora. Y en esta cuarta entrada, bateando Jackson Merrill, conecta foul para primer strike. Viene por sangre Jackson, lo ponchó en la primera aparición. Y ahora un batazo corto a jardín central, no le va a llegar nadie. La bola está en un fly retorcido, lejos de Ian Happ. El más cercano, Pete Crow Armstrong, se abalanza para tomar al bote. Sencillo de Jackson Merrill. Para los Padres, el cuarto imparable. Han conectado tres extra bases. Home run de Tatis, home run de Machado, doble de Machado también. Y este sencillo de Jackson. Abren el ataque y cocinan algo. Viene a batear Austin Hayes, el bateador designado. Matthew Boyd se encuentra llegando al lanzamiento 43 enseguida. Suelta el zurdo. Para el veterano, hoy en el papel de designado. Le cantan strike, pero Austin Hayes no está de acuerdo y pide la revisión en el ABS. Vamos a ver. La jugada está retada al árbitro. La gana o la pierde. Tenía razón Austin Hayes. La ganó. Pierde el caso Ramón de Jesús Ferrer, el umpire dominicano. Estos peloteros, amigos, hablando de la historia de más juegos de postemporada sin tener un anillo de serie mundial en este grupo de 10 peloteros de mayor cantidad de juegos jugando playoff. La encabeza Aaron Judge de los Yankees, lleva 65. Lanzamiento es una bola, un strike, ganó el ABS y está bateando segunda vez. Lo ponchó en la segunda entrada Boyd a Austin Hayes. Tercer año seguido de Hayes con tres equipos diferentes y ahora su cuarto equipo es San Diego de playoff, cuatro años seguidos. Y no tiene números ofensivos, busca su primer hit en postemporada a pesar de estas experiencias. Ahora tiene dos bolas y un strike. Bryce Harper, el segundo de más juegos en playoffs sin anillo de serie mundial. Gleyber Torres lleva 53 juegos y no pudo ganar un anillo de serie mundial. Lanza, no, va primero el pitcher. Manny Machado tiene su juego número 52 de playoff esta noche. Giancarlo Stanton, 48. Randy Arozarena, 45. José Ramírez, 45, Francisco Lindor 41, Alec Baum de los Phillies activo 38 y Real Muto el catcher también 38. Todos ellos no tienen experiencia de campeonato. Roll al short, buena para dos, se apura Swanson a segunda, uno. Horner a primera y doble play, 6-4-3, dos outs.
5: Bueno, lo preparó muy bien usando el cambio, su picheo número uno o dos, como quieras tomarlo, obligando a dar ese rolling lento, rápido también de Swanson para completar esta doble matanza. Hayes, hay que recordar, en un corredor tan rápido, pero muy bien ahora pudo conseguir la doble matanza rapidito.
4: Ya está calentando el bullpen de los Cachorros, estando abajo en un score en una serie tan corta. Nadie se anda por las ramas y preparan a la gente de atrás tempranito. Y lo que lleva este hombre son menos de 50 picheos, pero va perdiendo 3-0. Y los Padres en jonrones, en extra bases, los Cachorros no han descifrado todo el King. No le han dado todavía el primer imparable y mandan a calentar al paisano tijuanense.
5: La meta de cada dogado de sacar el abridor antes de la quinta entrada es lo que se va, ¿no?
4: Y por ahí están los Padres en esa misma línea, al menos en los primeros cuatro innings. Es Javier Eduardo Assad el que calienta, el de los espejuelos. Pitcher derecho tijuanense, Grandes Ligas número 72, viendo el scout, el reporte que le da su coach de bullpen. Una bola, un strike, lanza Matthew Boyd, le tira Bogarts. Adelanta el swing y está sacando un cambio de velocidad a destiempo. En el contacto, foul al último piso, rumbo al Western Metal, fuera del poste. Chamo anunciaron ya a los Padres dos cosas importantes hoy. El pitcher de mañana, lo habíamos aquí comentado después de nuestro juego del domingo con Arizona, cuando se ganó la serie. Nicolás de Canadá va mañana, Piveta.
5: Bueno, a mí, yo voto por él. A mí me gusta el entusiasmo y lo que trae cuando está en el montículo. Esperemos que pueda dar esas cinco entradas, que es lo más que se busca, cinco o seis entradas, pero en la forma que ha venido lanzando, se lo merece. Rápido contra los derechos, difícil que le conecten también.
4: Los Cachorros no tienen pitcher probable, lo van a anunciar más tarde. Tardaron hasta ayer por la tarde se anunció el juego de hoy con Matthew Boyd. No tenían su pitcher programado. 1-2. Le tira Bogas, otro cambio adentro. Y defensivo este swing con el mango del bate, foul hacia atrás. Y la otra nota, fuera de lo de Pivetta, que ya es oficial, tirará el juego 2 mañana. Ay, interesante y sin reserva, porque se va, como saben todos, a dedicar un juego en concentración de una temporada tan complicada y de pocos innings por las lesiones que tuvo. Se perdió 5 meses. Lanza Matthew Boyd. Le ha tirado 4 cambios seguidos. Medio swing, no pasa el bat, 2-2. Es que hoy en el activo para ajustar el roster, finalmente dejaron los 26 peloteros. Padres con 11 lanzadores. Le dan profundidad a la banca. Lanza huyendo y es la cuenta llena ahora para Bogaerts. 3-2. Bogaerts en su 7ª postemporada de experiencia. El hombre ha conectado 6 jonrones en playoff en ligas mayores. Bogaerts fue activado para reserva en el bullpen. Yo Magro,
5: sí, lo estaba mirando. Esperemos que sea lo mejor que hicieron. El hombre está sano, mucho tiempo perdido. Y ahora debe ser el hombre más feliz del mundo en este estadio hoy día.
4: Lanzamiento, palo, le da enfrente a la bola y la va a desaparecer. ¡Por dentro! ¡Sí, sí, sí! 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A dieta de cambios, 5 seguidos. Chamo, le dio el tiempo del mundo para ajustarse. ¿Qué? En toda la línea. Bogas pega su cuadrangular número 7 de playoff y pone el juego ahora 4-0 en la cuarta entrada.
5: No hay forma, eso es, a este nivel tú no puedes repetirle 4 o 5 cambios a un bateador con el mismo campeón y cambio velocidad. Si no se ajusta, no pertenece a esta liga. Se la repitió, tanto así que desde que le dio se quedó disfrutándola, corriendo con calma, porque sabía que la pelota le había dado muy bien y que se había ido cuadrangular. Error grande. Como que le tires 5 curvas suavecitas a un lanzador, lo mismo. Claro que la vas a reconocer.
4: Lo haces de práctica. Está bateando. Cronenworth.
5: Mira dónde queda ese picheo. A la altura de práctica. Buena extensión y aquí mirándola irse.
4: Al corazón del plato. Por el medio.
5: O al menos que la tires una localización distinta, pero te vas a quedar en el medio, tirarla en strike, tres strike. No, tú tienes que mover el cambio derecho sur. Tú tienes que mover al lanzador, tú tienes que ayudarlo, usar las esquinas, arriba, alto, bajo, no es que, en el medio. Imagínate, le das todo el trabajo a ellos. Ellos necesitan una guía y la guía es el catcher con su guante.
4: Serie 14 de playoff en la experiencia de Bogaerts. Todo un mundo de experiencia jugando octubre. 14 series de playoff, hoy pega su 7º home run y llega a 22 carreras producidas en octubre. Se dice octubre cuando se habla la postemporada. Estamos en septiembre, claro, que termina el día de mañana. Septiembre tiene 30 días.
5: Cuidado, por ahí anda Jim Lerwitz con un bate, por si acaso.
4: El rey. Lanza, le tira otro cambio. Aquí está Cronenworth elevando, corto. Rayfield adelanta y el japonés Suzuki corriendo. Le llegó de aire. Cronenworth de 2-0. Bueno, se le quema la casa un hombre que recibió 15 jonrones en la temporada regular. Matthew Boyd, hoy le han dado 3 cuartos en total, porque Machado tiene jonrón y doblete. Y San Diego en la cuarta entrada está acosando con el bateo, atacando, zarandeando al zurdo Matthew Boyd, que tiene marca contra Padres, 2 victorias, 1 derrota, con 4.43 de efectividad. En toda su carrera, 2 jonrones contra Padres solamente. Hoy, en un solo día, en menos de 5 entradas, le han pegado 3 jonrones. Gana San Diego 4-0.
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4: Para los Padres, el rol regular 66 juegos de los 81. Pero esto es mucho más arriba en estadísticas. Va a batear el novato venezolano Pedro Ramírez. Tercera base, como no está disponible para jugar defensa, Alex Bregman, que es designado, le dan esta oportunidad, la más importante en su temporada de debut, a Pedro Ramírez. Chamo, me decías de su lugar de origen, que es un lugar que te trae a ti recuerdos.
5: Sí, Barlovento, es una ciudad que está cerca, por cierto, de donde yo nací, en el estado, está en el estado Bolívar, y está de San Félix, y yo diría como unas 2-3 horas, yo no recuerdo, si refui, yo tendría, no sé, menos de 10 años, pero es una ciudad, que un pueblo cerca del mío, y qué felicidad al mirar que hay un paisano de por esos lados también aquí en este playoff.
4: Ahí está una conexión también con Freddy Fermín y la colonia venezolana de tu estado. 2-1, le tiró, rola por el medio, toma movida al short. Allá va Bogas, le llegó, guante volteado, el tiro de dos botes, es bueno, out en primera. Bogas, que pega home run. Y hace esta magnífica jugada robando un hit para mantener el doble cero de Michael King. 6-3, Pedro Ramírez, primer out.
5: Se la puso incómodo ya Franks. Le tiró, pero el tiro cerquita, el almacén no pudo hacer mucho. Pero fue un bound cortito, bajito, que no tuvo ningún problema para agarrarla.
4: Michael King contra los Cachorros en temporada regular. No se ha enfrentado en temporada regular a los Cavs desde que estaba como pitcher abridor. Esta es la primera vez desde que estaba con los Yankees de Nueva York en la campaña 23. Lanzamiento, le tira y levanta la bola, muy alto el fly, se frena Sama Taylor, señal de que todo está bien. Ahora adelanta Carson Kelly con un sweeper fuera de tiempo, el contacto, fly al 7, 2 outs en la quinta.
5: Y ese sweeper trabajando como él quiere. Lo sacó de último, recuerda que era cambio, sin que la rectica arriba, y el sweeper era de vez en cuando, no, lo está usando muy bien al momento indicado.
4: Dos lanzamientos, Chamo, que le agregó a su staff en el sprint training, Mr. Niebla. Estamos hablando desde cuando llegó de ser pitcher relevista a los Padres, tenía el hombre 3 picheos constantes, pero agrega 2 que son parte ahora de su éxito, y ese es uno de ellos.
5: Bueno, que lo sigue usando, está muy bien.
4: 2 outs, bateando Dansby Swanson, hecho el stop. Primer strike, lanzamiento, cortante y hacia afuera. Fue el 8 de julio del 2023. Tiró 2 relevos Yankees contra Cachorros. Michael King tiró 1 entrada y 2/3 sin permitir carrera. Y en el año 22, el 10 de junio, les tiró en el Yankee Stadium a los Cachorros 1 entrada sin permitir carrera. Hoy les ha tirado 4 entradas y 2/3 sin permitir carrera. Esto es temporada regular, 2 veces con Yankees y ahora en postemporada con Padres en este año. Swanson, cuidado, pegó 19 jonrones. Rola fuerte, tercera base. Machado de frente, tiene la bola. El tiro de aire a primera y lo saca. Es oficial, va ganando Michael King. 3 grandes ceros. Les está tirando, amigos, una joya, espectáculo de postemporada. El de Rochester, Nueva York. En la quinta entrada gana San Diego 4-0.
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5: ¡La bola se va! ¡Se va!
6: En los Padres, primera vez que Fernando Tatis, Manny Machado, Sander Bogaerts pegan jonrón los tres en el mismo juego. Fue todo para Matthew Boyd. Dan las gracias, el hombre se va a las duchas y el manager Craig Council, de 56 años de edad, dirigente además de gran carrera pelotero, shortstop con anillos de tres series mundiales. Council dirigiendo ya en Grandes Ligas. Tiene 12 años, esta es la tercera con los Cachorros tras 9 años manejar a Milwaukee. El paisano de Tijuana vuelve a casa y en postemporada. Chamo, lo estabas anticipando estratégicamente, sacar al pitcher abridor lo antes posible. Matthew Boyd se va perdiendo y llega Javier Eduardo Azad.
7: Ha ponchado 63 bateadores en 94 innings, un tercio, 6 ganados perdidos y una efectividad de 3.63. Javier Azad.
6: El derecho va a enfrentarse en noveno, primero y segundo. El hombre de El Pastel. Hoy Campi Campuzano. Ya Strike Zone está celebrando con él su cumpleaños. Campuzano se presenta en su segundo turno. El receptor, debutante del 2020 en las Grandes Ligas. Hoy va de uno nada, bateó en temporada 2.65. Estamos en 29 de septiembre. Cumple hoy Campuzano 28 años de vida. Happy birthday, Campi. Lanzamiento, línea. Y el hombre de Puerto Rico, Dominicana, nacido en Augusta, Georgia, saluda al de Tijuana con un batazo al lado contrario. Sencillo al right.
7: Sin hacer mucho, una recta de 96 millas alta afuera, dejándola y muy bien dirigiéndola por donde entró. Primer hit para Campuzano.
6: Los Padres por séptima vez conectan tres jonrones en una postemporada, en un juego, quiero decir, en la historia del club. Es la primera ocasión de tres jonrones en un juego de playoff desde que batearon seis jonrones en el juego 2 del 2024 contra los Dodgers. Y ahora viene Fernando Tatis y saca el viento del parque con primer strike en un sweeper.
7: No rápido, haciéndolo sin calmadito, es que se ve muy tranquilo, no confiado, pero sí se ve cómodo. Haciendo lesión a los envíos, Fernando.
6: Ahí viene Azad con su guante color bermellón. En la defensa del montículo, lanza derecho y Tati se aparta. Le lanza pegado el tijuanense, una bola en strike. Cambio de lanzador, presentado por Gómez, Trial Attorney. 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Tati es paciente. Hoy tiene home run y pasaporte y ahora dos bolas, un strike.
7: Ahora sí estamos mirando que le están tirando adentro con el sinker. Luego cambiaron su visión. Pero como quiera, no han entrado para Fernando.
6: De costado el pitcher mexicano lanza. Tati saca el bat. Atacando una recta de 95 y la pelota se va a las gradas. Al lado de primera base para recuperarse el pitcher derecho de Tijuana. Matthew Boyd. Lanzó 4 entradas completas, pelota de 5 hits, 4 carreras, todas son limpias a su récord. Regaló una base, ponchó 4, suelta a Sad. Tatis abanica el tercero y lo remató. Chamo, le cambió la visión completamente en dos rectas distintas.
7: Sí, tarde en la cuenta, vino adentro y miramos el sinker. Fue totalmente distinto a como lo trabajó Boyd, trabajándolo en medio hacia afuera.
6: Ha caído el primer out. El bullpen de los Cachorros le da un respiro a su equipo y va a salir Harvey, el coach de pitcheo, Tommy Harvey. Harvey enviado por el manager Craig Council ante la presencia de Samad Taylor, reemplazado ahora que el pitcher es derecho. por el zurdo Dustin Harris, que ha cubierto los jardines en las esquinas. Él es esquinero de left o right field, y precisamente a eso obedeció, teniendo al zurdo Matthew Boy, chamo, que le dieran juego a Taylor desde el inicio.
7: Y así aprovechan también usar la defensa. No quiero decir que Taylor no es buena defensa, pero es lo que han estado usando a Harris tarde en el juego, colocarlo en el jardín izquierdo.
6: Esta es la historia de la banca de los Padres. Los peloteros de reserva que tuvieron un gran desempeño. No se nos olvide que tienen los Padres en este roster la participación precisamente en el ajuste que hicieron con Miguel Andújar. Y ahora sale a calentar Ralston, pitcher derecho, y un zurdo de los Cachorros al momento. Harris bateando. Temporada de gran producción jugando medio tiempo. Foul, jaló la bola por primer strike. Harris fue una revelación, sin duda, el verle en el mes de septiembre quemar la liga. Cambio de velocidad de Assad y va a la cuenta. Esta curva muy lenta, menos de 80 millas, una bola, un strike.
7: Cuando no tienes presión, Eduardo, vas a hacer el trabajo mejor. Este tipo de trabajo tú necesitas estar tranquilo y que el manager te deje jugar. Es lo que han hecho aquí con los peloteros que han llegado nuevos.
6: Harris terminó bateando 2.93. Metió 19 carreras con los Padres, bateó 3.22 exclusivamente con San Diego. Lanza Assad, bajito, muy defensivo el pitcher ahora. No tan franco, no tan agresivo como en el turno de Fernando, que ponchó. 2-1 la cuenta.
7: Un poquito pensativo ahí
6: Michael King, concentrado en su juego.
7: Ni el suda, ni está sudando.
6: No, ni parpadea. Defensa para zurdo, está movido el tercera, Pedro Ramírez hacia el shortstop. Lanza, Assad, le tira y levanta la bola al cuadro. Pide la pelota el segunda base, Nico Horner. Y ahí está en los terrenos de la almohadilla para capturar. Fly al 4, falla el emergente Harris, van dos outs.
7: Y aquí lo pudo terminar con el core en las manos, tarde también usando ese picheo, tarde con el swing. Opinando este flycito cortito al segunda base, dos outs. Bueno, vamos a ver ahora su primer turno contra el derecho, Manny Machado.
6: Javier Assad tuvo una temporada de un inicio retrasado por lesión, recuperación. Lanza para el turno de Machado. Primera vez que están viendo a Assad. Y este es un duelo interesante, chamo, derecho a derecho, poder, poder.
7: Están buscando el sinker, que ya admiró cómo le trabajaron a Fernando. Y tiene que ser semejante en la forma que lo hicieron.
6: Quinto año en Grandes Ligas para el de Tijuana. El 30 de julio Javier cumplió 29 años de edad. Y la temporada 2026 terminó para él trabajando 28 juegos. Fue parte de la rotación. Le dieron 11 aperturas. 3.63 de efectividad en general. Machado batea en dos y nada. Viene el de Tijuana. Adentro, casi quemante en los puños. Y aguanta, bola 3, Machado, que iba perfecto con dos extra bases, con Ronnie doblete.
7: Sí, ahora es la diferencia, viste, dos bolas sin strike, buscando un picheo en la zona. Le tira adentro y lo sorprende, tanto así que se va hacia atrás.
6: Machado lo ha enfrentado 4 veces y Machado ha tenido éxito con Javier Assad. Le ha bateado el ministro de 4-2. Se sale un poco, el umpire concede ese tiempo, el dominicano Ramón de Jesús Ferrer. Machado frente Assad, lanza, cuarta bola, pasaporte, no le dio nada para batear. Se mueve Campuzano a segunda, los Padres tienen dos en base con dos a.
7: Bueno, muy bien, lo trabajó, vi qué paciente estuvo en este turno Machado. Ahora darle esa oportunidad a Franks, otro bateador muy peligroso. Conectó duro, pero el jardín central, el primer turno también le dio muy bien para el lado derecho. Así que el hombre sigue caliente, Franks.
6: Vimos a Javier Assad hace 5 inviernos con los Naranjeros de Hermosillo, su pasantía en el béisbol invernal de México. En el 2021-22 tiraría 17 relevos. Y aquí está la mesa servida para Ty France. Posición anotadora con dos outs. Primera y segunda para el Frenchy, que busca primer hit. Va de dos nada. Cancel atento.
7: Ya tiene un lanzador zurdo en el bullpen, en dado caso, si Mero toma turno. Ahora empieza en el Kitipón.
6: Y se van a ir a tiro por viaje la estrategia. Matchups, lanzamiento, rola, tercera, short, va de hit. Primer hit de Franz, el hit es corto. Se mete pronto por la pelota Ian Javi. Tira de aire por la línea de tercera. Al antesalista Ramírez paran en tercera base a Campuzano. Se llenan las bases. Los Padres han dado ya 7 imparables. 2 aquí frente a Javier Assad.
7: Sí, tuvo que venir por el medio y vemos qué rápido la reacción en el swing de Franz. Duro, tuvo que adelantar rápido Javi. Por eso paran rápido a Campuzano en la tercera base. Muy bien que lo hayan parado. No venía con mucha velocidad y ahora Mero y van a traer el lanzador zurdo que estaba comentando.
6: Exactamente, Chamo. No va a permitir más daño ante un pitcher derecho y buscará la estrategia de zurdo contra zurdo. Anticipando, pusieron a calentar a Ralston para Jackson Merrill. Y con la mesa servida en un juego 4-0, que podría irse al fiel de la balanza de un solo lado en esta noche. Vamos, una pausa en 60 segundos. Cambio de lanzador en el primer juego de los comodines en el Petco. Padres 4, Cachorro 0. Y no se vaya, como dijo Bob Canel. Esto se pone mejor, mejor. Y mejor, volvemos.
5: La bola se va, se va, se va, se va, se va y se fue, se fue.

0: La continuación de la quinta entrada en su cierre. Está ganando Michael King el juego en decisión, tirando un doble cero de dos bases por bolas y un error de su cuadro y nada más. Tres corredores en todo el día. Está perdiendo Matthew Boyd. Los pitchers abridores están involucrados en las decisiones hoy en este primer juego de playoff. Llega el zurdo, pelotero de segundo año en Grandes Ligas, que conocimos con los Rockies de Colorado el año pasado. Se llama Ryan Rollison.
1: En la temporada, 9 ganados perdidos, 3-14 de efectividad, 55 ponches en 63 innings lanzados. Joven de 29 años de edad.
0: Queremos que usted se sienta aquí dentro de Parque Petco. Esa es nuestra misión, amigos, y sea parte de este playoff acompañando a los Padres en los juegos cada día más importantes conforme avance la postemporada. Ahí está el ruidómetro encendiéndose, los pañuelos en todo lo alto y la fiebre dorada de los Padres en Petco en playoff de comodines. 4-0 Padres, zurdo contra zurdo, lanzamiento para Mero. ¡Oh! Alto y adentro, una rasuradora y lo movió, dos y nada.
1: Bueno, qué bien, esperando ahí, no se apresuró, se quedó, no le dio. Ese es el trabajo, buscar como sea la próxima carrera. Ahí vemos cerca, le pasa del hombro derecho.
0: Con el rancho ardiendo, Padres pegó cuatro Grand Slams en la campaña. Rola por el medio, chocó la bola, Merrill va a traer más carreras. Entra una, anota Campi, entra otra, anota Machado, hasta tercera se va Franz. Merrill Manía regresa Petco, sencillo de dos carreras, 6-0 en la quinta, con dos outs, tremendo clutch de Jackson en acción. Padres al frente blanqueando en 6-0 en el juego de Michael King.
1: Wow, qué bien, calmado, un picheo que por poco le da, pero siempre concentrado en el picheo que quería. Le tiran adentro y por el medio, sin hacer mucho el esfuerzo, produce dos carreras más. Clarito vino el día de hoy, Merrill con dos hits en este encuentro.
0: Venían por sangre, le habían dominado dos veces Matthew Boyd. Y ahora sobre el bullpen de los cachorros, primer lanzamiento, se le escapa la bola el receptor, bateando Austin Hayes, y va a venir anotando también Ty France desde tercera. Un wild pitch en una recta de 96 de Rollison, abre aún más el juego, 7-0 el manicomio, ensordecedor el ambiente de Petco, el juego se va de un lado.
1: Aunque no creas, pero este ambiente que estamos viviendo aquí, a muchos peloteros no les gusta trabajar de esta forma. A lo mejor muchos se sienten con un poquito de presión, ya que la música no ha dejado de parar. El ambiente, la gente bailando, brincando, es una ayuda mucho al pelotero de casa.
0: Bulla, bulla, es parte del espectáculo, chamo, que va de la mano con el entretenimiento de los mejores peloteros del mundo. Y esto mira es eso. Para el público, vea usted la reacción de las multitudes. Ruge Petco Park. Esas bases.
1: Esas bases.
0: Lo vimos en la base por bolas a Tatis y ahora la vemos en la base a Machado, que anotan los dos. Corredor en segunda con dos outs. En el wild pitch se movió también Jackson Merrill. Y bateando el valioso veterano en la temporada regular, que ahora quiere poner números en la postemporada. Está jugando su cuarta postemporada en años consecutivos con diferentes equipos. Austin Hayes. De dos nada con un ponche y rodado para doble play. Padres ha cuajado un rally de tres aquí. Lanza, medio swing, Rollinson descontrolado, aguanta el bate, no swing, dijo el umpire de primera, Eric Backes, 2-1.
1: Y todo lo que le tire cerca a Hayes, él va a venir a hacer el swing, es el bateador que menos base por bola le gusta agarrar.
0: Chamo, se ha metido el público como no lo habíamos visto en mucho tiempo, coreando cada picheo, sobre el equipo contrario, presionando, respaldando al equipo local. En toda la intensidad, aquí está la afición y el corazón del público de los Padres.
1: Y vemos el rookie con 91 juegos más y ha sido el mejor de los managers en todas las temporadas.
0: El gran Craig Stammen lanza Rollinson. Rollinson poncha abanicando a Austin Hayes. Con una recta, se le quemó la casa al bullpen. Tres carreras que van al récord del paisano Javier Assad. Y abrieron la puerta los relevos de los cachorros. Cinco entradas. Primer juego, la serie es a ganar 2-3. Si los Padres ganan hoy, se colocan a una victoria teniendo dos oportunidades para avanzar a la siguiente ronda. El siguiente equipo de esta serie, el ganador, se va a tener que enfrentar al mejor récord de Grandes Ligas el sábado en la siguiente ronda. Los Cerveceros y en Milwaukee. Vamos a una pausa. Michael Kimball Montículo y además sin despeinarse. El hombre está enorme. Padres ganando 7-0 a los Cachorros.
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0: Vamos al sexto inning. En la loma Michael King. Luciendo en todo momento, apenas ha llegado a 63 lanzamientos. Este es el bateador número 18 que se enfrenta en toda la noche. Y esto es en base a que el hombre solo ha envasado con dos pasaportes. Después de un foul, abanicando, PCA. Aquí está el virtual para muchos y de la prensa. El más valioso 2026 de la Liga Nacional. Pete Crow Armstrong, de uno nada, ponche y base por bolas. Tiene una base robada también. Una estadística que le va a favorecer de lo rescatable a Javier Assad. De las tres carreras que recibe, dos son limpias. Una de ellas fue motivo de la anotación oficial. Le cargaron error a Carson Kelly para que anotara Ty France. Pensé, chamo, que iba a ser wild pitch. Por lo que la defensa esta vez fue para el catcher. El problema defensivo.
1: Bueno, ahí está. Corredor en tercera, hay que bloquear todo lo que venga en el piso.
0: Michael King para la goma, lanzando por nota musical, recta, alta, medio swing. Sí pasó el va, dice Bill Miller, el jefe de los umpires de este sexteto de oficiales. ¡Vámonos! El ponche número 5 de Michael King.
1: Dice que no lo pasó, aquí estamos mirando que sí, bien molesto. Sigue caminando y mirando al umpire a la tercera base. El umpire tranquilo, vete a sentar tranquilito, no me busques.
0: Bueno, chamo, de verdad que está siendo notable, notabilísimo, el público de San Diego y de Baja California, el público de los Padres.
1: ¿Quién
0: aquí
1: le dice algo ese
0: señor? ¡Ay, ay, ay!
1: Cuidado, te muerde.
0: Bill Miller, el veterano, glorioso umpire de época. Lanzamiento para Alex Bregman, el número 3. Medio swing, el sweeper, strike.
1: Qué raro, ¿no? Mirarlo a él hacer esos swings, medio swings, es que lo está poniendo a adivinar. Cuando tú pones a adivinar un bateador, tienes mucho que ganar.
0: Contrato grande, viene lanzamiento en la esquina de afuera, estuvo cerca, no, dijo el umpire. Vemos todavía ahí efectos de algunos moretones, hematomas en su rostro, de lo que Bregman vivió con ese accidente, un foul que le dio en la cara y le ocasionó múltiples fracturas en el rostro.
1: Y raro que no use la máscara, ¿no? Muchos de ellos.
0: Correcto, ponen la transparente.
1: ¿Sí? Se defiende. Alfredo Griffin nos pasó una vez estando con nosotros con los Dodgers.
0: Ah, sí.
1: Y él tuvo que
0: se
1: usarla.
0: Hizo muy famoso esa máscara. Star,
1: claro. Después empezaron a usar en el básquet y así sucesivamente para ayudar, ¿no?, a los que tenían problemas.
0: Bregman firmó 5 años, 140 millones con los Cachorros de esta temporada hasta la del 2030. 140 millones por 5 años. Ahí viene el envío, le tiró y lo perdió completamente el swing. Esa pelota pasó y por mucho. Vámonos, Bregman. 3 ponches, una de las piezas clave. No ha podido ayudar a su equipo. 5 ponches, 6 ahora para Michael King.
1: Wow, los tiene confundidos totalmente. El efecto que tiene que estar haciendo el sweeper es algo increíble el día de hoy. No ha podido descifrar ni hacer un contacto de foul todavía. Es más, ni ha podido aguantar el swing. Se lo ha llevado, también lo ha pasado para strike.
0: El récord de Michael King en postemporada. En su carrera ha tirado 3 postemporadas. Esta es la quinta serie para él. Una bola sin strike. Van 2 out. Viene a batear Michael Bush, el zurdo. Y lo que está haciendo, pues ya a estas alturas en la sexta. Y además, chamo, por la cantidad que dicta mucho su permanencia en el montículo, apenas en 73 lanzamientos, es algo que no se ve en las grandes ligas en los juegos grandes de postemporada. De hecho, solamente se han registrado 2 juegos enormes de este nivel de doble cero.
1: Y todo aquí es la diferencia, la localización de los envíos. Es lo que hemos mirado aquí distinto por parte de King. Porque se ha enfocado a usar los 3 primeros, el sinker, el cambio y el sweeper.
0: Antes de esta salida, Michael King tenía 15 entradas y 5 carreras limpias permitidas en toda su carrera de playoff. Para Michael Bush, el automático, la recta, 3 bolas y un strike. Bush tiene de 2 nada, Roy en la primera y Palomón en zona de foul por tercera para Machado. Lanza por ahí, strike, cada picheo, la afición coreando el juego de Michael King. Esto es pasión. Esto es entrega total, chamo, de la afición de los Padres.
1: Sí, está guiándolo muy bien Campuzano. Ahora adentro.
0: Suelta. Esquina de adentro. Cuarta bola. Michael Bush aguanta un sinker para pasaporte. La tercera que concede Michael King en todo el juego. Una sola vez le llegaron a tercera base. Fue Suzuki, pero no anotó.
1: Wow, ese picho estuvo cerca. Muy bien recibido de campo. No se la dieron. Yo creo que están esperando guardar para más tarde, en dado caso, necesiten pedir el ABS.
0: Por ahora, los dos equipos mantienen el ABS disponible. Los dos que les da la regla al inicio del juego. Primer lanzamiento para Seiya Suzuki. Es strike. A propósito del ABS, chamo, que mencionas, en la temporada completa, en el balance general, esto se lleva en estadísticas en las 2 categorías. Los retos, los ABS, lanza, medio swing, strike, dijo Ramón de Jesús en la esquina de afuera. Y lo llevó pronto el japonés al 0-2. Éxito de pitcher y catcher, eso se le llama fildeadores. Y está el éxito de los bateadores, que piden el ABS. Y en el pitcher y el catcher son fildeadores. Lanza, esta vez se abrió el picheo. El equipo que más éxito tuvo es Milwaukee en toda la temporada en Grandes Ligas. De los que están en playoff, 143 retos ganados de parte de catchers o pitchers de los cerveceros, 143. Los Padres, quinto lugar, 113. Lanza una recta alta, 113. En el caso de los Cachorros, 116, 3 más que San Diego. Esta es la parte del pitcher y el catcher pidiéndolos a veces. Ahora, los bateadores. Yankees tuvo la mayor cantidad con 96 de los equipos que están en playoff ahora. Milwaukee y los Padres, décimo lugar con 58. Lanza esa afuera. Y ahora de tenerlo en 0-2, lo pone en cuenta llena.
1: Es lo que pasa, que está repitiendo ahora mucho el sweeper, un bateador que ya agarró una base por bola y está tranquilo, paciente. No ha podido usar el sinker contra él y tampoco Suzuki se ha ido apresurado a hacer pichón fuera de la zona y por eso que está esperando algo más del medio hacia adentro.
0: Seiya, japonés de 32 años, se va de gente libre. Viene el envío, le tiró, cuchareó la bola y elevó al jardín central. Está dominado. Allá viene Jackson Merrill. Levanta el brazo Merrill y atrapa. Fly corto centerfield. Suzuki de 2 nada. Más que una salida de calidad. 6 ceros lanzando para 3 bases por bolas y un error de su cuadro. Solo 4 más del mínimo. 4 corredores ha tenido en todo el juego Michael King. Repito, está el hombre en un paseo por las nubes. Nos lleva en el doble cero en plena postemporada que hoy empieza. Los Padres 7, los Cachorros 0.
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0: Arranca la postemporada 2026. Hoy martes 29 de septiembre. Los Phillies iban ganando hasta la octava. Falló adelantando Manigli a su cerrador, Johan Durán, el dominicano. Austin Riley la botó y ganaron los Bravos 5-3. Ganó Dylan Lee en relevo para Atlanta. Perdió Durán y salvó Raisel Iglesias. Estamos ya en el juego. Parte baja de la sexta entrada aquí en Petco. 7-0 ganando San Diego. En la loma se mantiene el relevo Rollison desde la entrada anterior. Bogarts, Cronenworth y Campuzano van a batear. Atento al reporte que le da Mr. Niebla. Todo el sistema de escauteo, Advanced Scouting de los Padres antes de cada juego. Con el pitcher Michael King. Lanza por el centro Rollison. Y ese strike el segundo.
1: Está calmado después de haber conectado ese cuadrangular. Tiene toda la paciencia del mundo. Simplemente está buscando un solo picheo para hacerle swing Bogart.
0: Es uno de los tres jonroneros de San Diego esta noche.
1: ¿Le tiró cuántos? Cuatro, cinco cambios seguidos.
0: Cinco. Matthew Boyd a Bogarts. Y en el quinto la desapareció allá donde dice Chicles Canels, la marca mundialmente conocida de las gomas de mascar. Mire, mexicanas.
1: ¿Y vendiste todos los chicles que te dieron?
0: La mitad, chamo.
1: La mitad todavía.
0: Oye, la mitad. ¿Te ser? ¿Interesa otra dotación?
1: Sí, sí, porque me gustaría ayudarte, ¿no? Allá en la entrada de
0: el
1: la
0: parking,
1: aduana.
0: En el estacionamiento. En el, ah, en la línea.
1: En el parking está
0: no,
1: bien.
0: No, en la línea no puedo competir.
1: Bolsita por bolsita.
0: Hay demasiados vendedores.
1: Lo ponemos en la ventana cada uno, la ventana, el windshield, aquí okay. En el estacionamiento, de regalo.
0: Y prometes tú
1: está
0: que vas
1: muy rico.
0: A, podrías ayudarme a recaudar todo.
1: Sí, sí, sí. Okay.
0: Está calentando.
1: Cuenta con mi ayuda.
0: All right. Eres solidario.
1: Pero ven acá, me falta la gorra, ¿viste? Porque te pusieron una gorra ahí porque tienes que usar gorra para usarla. Para,
0: el oficial, para el usarla, oficial, claro.
1: Y tienes que la apoyar la causa.
0: Chamo, no me ayudes, compadre. Está calentando Sivali. Sivali, el pitcher en relevo. Por los cachorros. Lanzamiento y esta vez Bogarts abanica el tercer strike. De parte de Ryan Rollinson. Su segundo ponche y es consecutivo. Con Choa Hayes al final de la entrada anterior. Bogarts ahora va de 3-1. Cayó el primer out de la sexta.
1: No vio ningún cambio, Eduardo. Vio el sinker y aquí lo ponchó. Fue de la zona adentro y se fue con ella. Pero no le siguieron lanzando cambio.
0: Aaron Civale. Este hombre que fue un gran prospecto con los guardianes. Lanzamiento y con Oakland también. Un elevado. Jardín izquierdo está al primer picheo. Conectando Cronenworth. Fly corto. Los terrenos de Ian Happ. Crony dominado, fly 7, de 3 nada tiene el segunda base hoy.
1: Qué diferencia este turno al cuando agarró ahorita con 3 en base, ¿no? Tranquilito. El Crony.
0: Vamos a ver a Campuzano, que es bateador derecho, y es cuando sale el número 11 de uniforme Craig Council, y se asoma precisamente ya el cuerpo técnico para dar toda la dimensión, la dinámica de la informática en la tecnología aplicada. Le están dando instrucción los asistentes de Steven Souza Jr., el coach de bateo, con todas las herramientas, Chamo.
1: Sí, ahí tienen todo, todo lo que necesiten, comodidad de a dos iPads, dos opiniones distintos, dos coaches. Bueno, son tres hitting coaches que están ahí. ¿Qué más ayuda pueden darle? Todo lo que necesiten, de ambos lados, están ahí.
0: 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Vamos a tener al barbado Aaron Civale, un hombre que surgió de la Universidad de Northeastern en Boston y que llegó a lanzar en su año de novato con Guardianes de Cleveland. Hace ya 7 años que lo conocimos. Estuvo en Cleveland varios años, jugó para Tampa Bay, se lastimó el brazo, regresó con Milwaukee, par de temporadas, Medias Blancas de Chicago, Cachorros en el 2025, Atléticos en el 2026 y vuelve a Chicago en este año. Así que, Chamo, este es un pitcher que tuvo su buena época cuando el brazo estaba sano. Fue un pitcher abridor de hasta 25 aperturas. Aaron Civale.
1: 6 ganados, 8 perdidos, 91 ponches en 111 innings y un tercio lanzados. Efectividad de 4.20 con 6 y 8. Aaron Civale.
0: Va a ser aún más interesante saber hasta dónde lleva su juego Michael King, que tiene todas las alertas encendidas, viendo desde el mundo entero, volteando a Petco Park en San Diego, California, lo que está haciendo Michael King esta noche. Está tirando el doble cero. Y ahora el primer lanzamiento, Campi, el cumpleañero, frente a Civale, que da la bienvenida. Eleva de foul, pelota hacia atrás. 34 aperturas, 15 tuvo. Tiró más de bullpen. Le vimos en 15 juegos iniciando en esta temporada entre Atléticos y Cachorros, es decir, de los refuerzos que adquirieron los Cubs. Swing, segundo strike. Campuzano batea noveno y tiene sencillo en 2 turnos con carrera anotada. Mañana es Nicolás de Canadá, Nick Pivetta, el pitcher que abre por San Diego. Cachorros anunciará su pitcher hasta después del juego. Rolling, medio swing, choca la pelota en curva y esa pelota sale sin mucha fuerza, tercera short. Para Pedro Ramírez, el novato de Venezuela. Toma en el hoyo y out en primera, 5-3. Cumplió Civale. Se van a ir en 3 bateadores los padres. Cae el tercer out. Y se le empieza a hacer tarde a los ositos. Los Cubs, el equipo del norte. Los Medias Blancas, el equipo del sur de Chicago. Ya ganó. Y regresamos con más detalles. Porque ahora al ritmo de Suavemente, que es un éxito mundial del boricua Elvis Crespo, que la gente baila en todas partes. Allá va Michael King al montículo. Ha ponchado 6. Al momento, a lo largo de 6 entradas, Padre 7, Cachorro 0.
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0: El equipo visitante, Ositos, segundo lugar en la división central de la Nacional. Terminaron 14 atrás del líder Cerveceros. Michael King en la loma. Sigue con gran control. Al primer lanzamiento, Ian Happ está elevando jardín derecho. Tatis va adelante. Tatis, brazo arriba. Tatis capturando el primer out de la séptima.
1: Está trabajando también ese sweeper

0: que ya no hayan que hacer. Vino con el primer pitch a hacerle swing debajo por 7 carreras. Muchas veces viene más calmado esperando un picheo que puedas arreglar. Pero aquí se fue con ella. El primer picheo, primer lado del inning.
1: El turno es para Nico Horner. Cachorros, 0 carreras, 0 hits sin error. 4 dejados en base. Padres ganando 7 carreras, 8 hits. Un error. Han dejado 2 en circulación. Los Cachorros van bateando en posición anotadora hoy de 4-0. Lanzamiento de Michael King para Nico Horner. Abanicando y saca el viento para primer strike.
0: Qué bueno que se mantiene muy bien. Son 86 picheos fresquecitos. Y ahorita no hay que decirle nada a ese señor.
1: Cero distracción. Pide tiempo Campuzano. Le acompaña.
0: Pitch count. Okay.
1: Es el pitch count. Okay.
0: No panda el cúnico, tranquilo.
1: Es únicamente el dispositivo del pitch count de lanzador. Y va a salir ya el bad boy para habilitarle en este momento en que es un asunto de carácter técnico. La comunicación de la batería, la señal de ambos para trabajar el conteo y los lanzamientos. Ya salen para darle también a Campuzano uno nuevo y reemplazar ambos para evitar que la pila se haya descargado. Por lo pronto aquí el juego se detiene en un momento técnico, simplemente nada extraordinario. Repito, Cachorros 0 carreras, 0 hits sin error. Padres ganando 7 carreras, 8 hits, un error. Mientras que las carreras en su mayoría han sido por cuadrangulares de los Padres. Han dado 3, Machado, Tatis y Bogarts. Primera vez que pegan los 3 en el mismo juego en postemporada. Un home run cuando menos. Padres bateando de 4-2 en men scoring position. Posición anotadora. Todo mundo a sus puestos, dice Ramón de Jesús Ferrer, el dominicano. Hoy sancionando la zona de strike. Lanza Michael King. Rola por tercera. Machado en la línea. Aguante volteado. Para la bola. Se le sale de la mano. Sí. Y aquí puede terminar la magia de Michael King en el doble cero. Es oficial. La bola quedó a espaldas de Machado, que se lamenta. El primer hit de los Cachorros vino con el bateador número 23 de la noche. Hasta la 7ª entrada le han roto el juego sin hit ni carrera.
0: Pero aquí lo más importante es cómo ahora va a reaccionar King. Tiene que olvidarse ya del problema. Tranquilo, no ha pasado nada. Buscar los 2 outs que faltan. No pensar en que le conectaron el hit. Muchas veces lo hacen y las cosas no le salen bien. Así que olvídate, ya pasó.
1: Correcto, chamo. Se derrumba el escenario cuando estas cosas pasan. Y los peloteros con carácter, los jugadores que tienen esa mentalidad y fortaleza,
0: la agarró en el momento.
1: Se sostiene.
0: La pudo agarrar, pero al tirarla,
1: se le salió. De la mano de tirar. Oh. Y ahora con corredor en primera, los Cachorros se quitan la humillante actuación de un pitcher contra ellos, de estarlos dejando sin hit ni carrera hasta la 7ª entrada. Ahora tienen un hit y está abanicando Pedro Ramírez, el novato. El público se vuelve a meter al juego y aplaudieron a rabiar a Michael King, que nos ha llevado, amigos, en una noche de esas de fantasía en el béisbol para tocar el cielo en ventaja clara en una postemporada. 7-0, tirando ahora one hitter. Y Michael está por llegar a 90 lanzamientos. Suelta. Recta alta y afuera, va de foul. Ya el bullpen de los Padres empieza a calentar brazo zurdo. Es Morejón. Adrián Morejón García empieza a soltar el brazo. Todo el mundo está bien descansado, chamo, después del domingo.
0: Por supuesto.
1: Lanzamiento, abanicando el tercero. Mucha medicina, pero fue foul al final. Rozó la bola y la pelota le pega en el guante al receptor.
0: Se le cayó, vale, la tenía ya listo. Ese buen cambio afuera y bajito. Ahora regresó con otra oportunidad más, Ramírez.
1: Con este juego abierto podemos echar un vistazo, amigos, a lo que usted seguramente también ha vivido o se ha enterado. Y para decirles que los Medias Blancas le ganaron a Houston 6-3. Lanza Michael King, que no pierde el ritmo. ¡Oh! ¡Vuelve a ponchar! Resultó mucha medicina efectivamente para Pedro Ramírez. El ponche 7 de Michael King. 2 outs.
0: Qué bien ese picheo, difícil conectarle. Repitió el mismo cambio. Mire el agarre, mira cómo cae en la esquina afuera, se fue adelante, abrió rápido, sin balance aquí, ya no tiene oportunidad, fallándola por mucho Ramírez.
1: Y ahora el turno del catcher veterano de 11 temporadas en Grandes Ligas, Carson Kelly. Ha jugado ya 3 años con los Cachorros, antes con los... Antes

0: escuché algo, pegué los tres. Atlanta, White Sox y los Yankees.
1: Ándale.
0: La pregunta de ayer.
1: Sí, chamo, es verdad. Ok. En los pronósticos del...
0: Ya domingo. Mañana no sé. Ya mañana no sé.
1: Ay, ay, ay.
0: Ya, yo hice lo mío de 3-3.
1: Ahora resulta.
0: De 4-4, si Dios quiere, ¿no?
1: All right.
0: Voy de 3-3, voy
1: claro,
0: de 3-3.
1: Pero tienes un día perfecto.
0: O sea, así que no me llames a preguntarme cositas. De
1: chamo, cosas. Dame un tip.
0: No, ya te lo dije.
1: Está abanicando el segundo strike. Michael King lanzando uno de los mejores juegos de su vida. Hoy blanqueada de un imparable. A los Bravos les tiró de 2 hits aquella vez. En 7 entradas les ponchó 10. Hoy ha ponchado 7. El público de pie. Los pañuelos en todo lo alto. Lanzamiento. Le tiró y lo ponchó con cambio de velocidad. El octavo ponche. Haciendo honor a su apellido. King es un King.
0: El rey.
1: Se ha convertido exactamente en su majestad en el primer juego de los comodines de Grandes Ligas. Hoy martes 29 de septiembre en el Edén del Béisbol. Parque Petco, el parque de béisbol número 1 de América. Ha tirado fenomenal de otra galaxia. Pelota de un hit en 7 entradas y blanqueando los Padres camino a dar el primer golpe en esta serie corta. A ganar 2-3 en el Wild Card. 7-0. Regresamos.
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5: Tiene en el montículo todavía el señor Civale. Lanzador que ha podido mantenerse ya por varios años a varios niveles y cómodo. Ha lucido también muy bien como abridor, ahorita está de relevo y ha podido mantenerse muy bien hasta el momento, un tercio lanzado y esperando que su ofensiva pueda explotar para irse arriba o por lo menos anotar carrera en las últimas entradas que quedan.
6: Esa es la historia en los primeros 6 innings y medio. La noche se llama Bateo en Parque Petco y su majestad Michael King en el montículo con 8 chocolates en lo que ha logrado esta noche llevar a los padres a un territorio de frontera con avanzar a la segunda ronda que empieza el sábado en Milwaukee. La divisional es a ganar 3 de 5, un poco más de oxígeno para los equipos en la segunda estancia, o instancia, quiero decir, de los playoffs. Llegaba en el turno de los padres la tanda de arriba. Tatis, Dustin Harris y Manny Machado. Y en la loma se mantiene Civale. El relevo que dominó a Campuzano en el último out de la sexta entrada.

0: Bueno, chamo, acertaste. Te llevabas de 4-4. Te voy a dar de 5-5. Lanzamiento de Yavanica Fernando. Lo que en los naipes se llama quintilla. De 5-5.
1: De 5-5.
0: En 48,000 espectadores en Petco. Casi. Pero es válido. Te lo ganaste. Reportaron más de 47,000. Bueno, chamo.
1: Mira eso.
0: 47,000 espectadores en una espectacular asistencia de postemporada de la mejor dentro de la historia de Petco Park, viviendo los playoffs. Dos bolas, un strike, Tatis bateando. Fernando tiene hoy home run, pasaporte y ponche. Lanza Civale en la esquina de afuera. Es bola 3, pero el receptor quiere strike. Vamos a ver el trabajo de Carson Kelly, el catcher, en el ABS. No se han perdido. Vamos a ver. Esta vez se confirma. Tenía razón el umpire dominicano. Fue bola.
1: Bueno, es que hay mejor cuenta en 3 y 1 ahora. Está a su favor, claro. Si vale, no va a venir tan fácil por ahí.
0: Al envío le tiró. Un rolling lento. El short está profundo. Se la van a dejar en la mano. Va a levantar simplemente. Ya no tira. Levanta con el guante volteado en la grama. Dansby Swanson. Infield hit, Tatis, el hombre bateado de 3-2.
1: Y eso es lo que es meter presión en el momento que Swanson mira que el batazo es lento, o sea, él se adelanta buscando rápido, pero no hizo nada. Porque el que está corriendo es Fernando Tatis Jr.
0: Poca o nula posibilidad de intentarlo. Viene a batear. Quien quedó en el prado izquierdo, Dustin Harris, y bateó de emergente por Samad Taylor en el quinto inning, conectando un palomón, un globo a segunda. Aquí recibe el primer strike. Harris, pelotero nativo de Tampa Bay. Está profundo el jardín derecho para Zurdo. No tiene home run este año. Harris, en su último cuadrangular. La temporada anterior, 2.93. Con los Padres, arriba de 300. Está recargado el cuadro para Zurdo. El tercera base, Ramírez, jugando de campo corto. No hay tercera base en la defensa.
1: Se está yendo muy rápido hacia Home Civale. Preocupado de Fernando. Son 7 carreras de diferencia. Concéntrate en el bateador, ¿no? Es lo que se quiere.
0: 47,800 fanáticos con boleto pagado en el sellout. Se va Tatis a la segunda. El tiro de catcher Kelly, malo, la bola rebota en el guante, se va la bola hasta el jardín izquierdo, Tatis por tercera, Tatis para home, hay jugada, el tiro de cabeza, safe and home, qué show, qué espectáculo, robo y error de dos bases, Tatis montando el espectáculo, él solo. Jugada de un solo hombre, de otro nivel, el artista del béisbol, provocando este tipo de lance. La defensa de Cachorros presionada, le roba segunda a los Cachorros, mal tiro del catcher, se va tercera, se va home, viene el tiro y logra a su estilo, chamo, dejar el uniforme en el terreno.
1: Claro.
0: 8-0, Padres.
1: Esa es la forma de entregarse, qué bien, no está pensando, ni siquiera miró el coche, fue, tomó la decisión porque miró y sabía que no había oportunidad, su velocidad, y es lo que estamos tocando el tema, mete presión a cualquiera, si le mete presión a los infielders, imagínate a los field que fue happy y no tuvo ninguna oportunidad, eso es entregarse en el juego, y así tienen que hacerlo cada uno de ellos.
0: ¡Qué béisbol! El mundo entero lo admira, y le reconocen, y llaman a Fernando Tatis Jr. Lanzamiento, jaló la bola, Harris por la inicial, va profundo, Bush, toma el bote, ay, llega el pitcher, se le hace tarde al pitcher, Civale, se le durmió el gallo, gana la carrera el bateador Dustin Harris, safe en primera, es un infield hit.
1: Y de velocidad, que viene corriendo duro, un batazo cómodo en primera base, y es el problema, muchas veces se confían, creen que es fácil hacerlo, pero tiene que correr duro y parar, se van lento, en este caso Civale va lento y cuando va llegando a la base puso un extra, muy tarde, tiene que hacerlo lo inverso, corre duro y después te vas parando porque vas llegando primero que el corredor y así puede hacer la jugada.
0: Viene a batear Machado, 8-0 Padres, primer envío foul, juego de un hit de Michael King. Los Padres llegaron a 10 imparables, en todo momento han estado presionando, Y el público ha hecho una tremenda diferencia, no hay duda. La afición de los Padres, escuche usted, cada lanzamiento, cada turno, metidos en el juego con Fernando Tatis y ahora Manny. Y haciendo coros a los lanzamientos de Michael King desde el montículo también. Una bola y un strike.
1: Mira la diferencia, llegó por saber correr la base. Mira eso otra vez.
0: Fuerte por tercera esa bola. La marca foul el umpire de la tercera base, chamo Bill Miller.
1: Miller no la miró, ¿viste?
0: En un aparente fair, pero habrá seguramente revisión. Levanta los brazos, da la espalda al home y va a tomar el micrófono para dar una explicación el mismo Miller. Estoy de acuerdo contigo, chamo. Lo sorprendió la bola. La revisión en el sistema de Major League Baseball de Nueva York viene aquí. Y habrá comunicación con la gran manzana. En todo caso, este foul, chamo, quedaría machado con sencillo en lo que hubiese sido tal vez un extra base.
1: Sí, por eso están mirando los dos la cara a ver si tiene ayuda, a ver qué pasó. Pero qué mejor que están pidiendo la repetición.
0: Veterano umpire de muchísima experiencia. La bola le pasó a los pies, pero me da la impresión de que él giró el cuerpo para ver la trayectoria de la bola poco tarde.
1: Aquí sí.
0: Vamos a ver si decreta confirmando el foul ball, el estadio se le va a ir encima.
1: Ahí.
0: Vemos que levanta tierra y no cal precisamente, ¿no?
1: Imagínate, si el que está detrás no la pudo ver, menos él que tenía que estar mirando, o sea, volteándose para mirar en el momento y buscar dónde iba a estar el batazo. Y cuando cae la pelota, él está mirando al que está detrás de él y no le hace ninguna seña.
0: Ahí viene el fallo. Micrófono del umpire. De la revisión, la jugada se confirma que fue foul. El público le pita al oficial. El jefe del sexteto de umpires en esta serie, Bill Miller, en lo que Machado tiene que retomar el turno. ¡Wow!
1: Por una uñita.
0: Exactamente, la punta de la pestaña de un mosquito. Una bola, dos strikes. ¿Tiene pestaña los mosquitos?
1: Ajá.
0: Eso lo aprendiste.
1: Esa es la vista tuya, tú puedes ver todo eso. Te felicito.
0: Sigue bateando Manny Machado, home run, doblete y base por bolas. 47,084 aficionados se reporta en la taquilla esta noche en el primer juego del Wild Card. Lanzamiento de Sivaldi. Foul, Machado sigue con vida. Una nota interesante con lo que ha hecho hoy Michael King. Joe Musgrove podría ser el último de los lanzadores de los Padres en lanzar de un hit. Línea al izquierdo, el jardinero está ahí esperando. Ian Happ se desplazó a su costado izquierdo y siempre de frente viendo la bola llegar. Atrapa Machado, gran contacto, pero las manos, línea al 7, cayó el primer out.
1: Le dio muy bien, pero de frente rápido tuvo que ir Happ a capturarla, pero se va con buen sabor. Por lo menos ha venido haciendo buenos contactos.
0: En la postemporada de Joe Musgrove, el 9 de octubre de hace 4 años contra los Mets en aquel juego del Wild Card, Padres visitando el City Field de Nueva York, Joe Musgrove lanzó de un imparable en 7 innings.
1: Mira hoy, Fernando.
0: ¿Qué te parece esta noche? Y Fernando por su lado refrescando.
1: Todavía está sacándose.
0: En primera la revirada.
1: El
0: 6.
1: Cansancio, ¿no?
0: Claro. Hidratándose, recuperando oxígeno. Y es que le dio la vuelta al cuadro. Desde primera home.
1: Lo pidieron.
0: En la misma jugada. Ahora Cachorros va a pedir la revisión en ese revira del pitcher Sivaldi. En un aparente out que pide Cachorros a Dustin Harris, que no pudo volver, chamo.
1: Y está vemos, ahí la jugada. Ahí va.
0: Lo quemó.
1: Sí, lo sacó antes.
0: Parece que lo quemó. Si es así, sería el segundo out y se queda bateando sin gente en base Ty France. No vemos que la mano haya llegado primero a la base. Eso da la impresión, esta toma no ayuda mucho, esta es mejor. En la producción de televisión, lo toca en el glúteo derecho, pecho tierra, queda Dustin Harris de regreso a la almohadilla. Esta está mejor porque es de perfil. ahí lo quema y no lleva la mano todavía a la base. Así que creo que ahora gana Cachorro. Ahí viene el fallo. La jugada se va a revocar. La ganó Ray Canson en el reto. Y es out en pickoff, en revirada. El corredor Dustin Harris y van dos outs con Franz bateando en una bola sin strike.
2: Bueno, de eso se trata, pendiente si vale, a pesar de que el juego está a favor de los Padres, estuvo pendiente del corredor y es por eso que tú no te puedes confiar en este juego.
0: En jugada del 1 al 3, revirada. Y ahora para Franz, lanzamiento adentro. Por cierto, esta temporada en esa estadística, Craig Council tuvo en la temporada 2026, campaña regular, 43 retos. Logró ganar 24. ¿Le fue bien? Más de la mitad, 55% de los retos los ganó, asesorado por su cuerpo técnico a lo largo del calendario. Y en su carrera, el hombre ha estado cerca del 50-50, incluyendo la temporada 2026 como manager. Craig Council ha ganado 49 retos, porcentaje quiero decir, 49% de los challenges, de los retos, para revertir jugadas a su favor. 49% es su promedio como manager en Grandes Ligas en los 12 años que ha dirigido. 9 con Milwaukee, el resto con los Cubs. Manager más caro, $45 millones. Lanzamiento por en medio, el contacto de el Frenchy. Y vuelve Cancar. Franz ha bateado de 4-2 después de su gran año con los Padres, de nueva marca de jonrones con 21. Dos sencillos en los últimos dos turnos.
2: Picheo totalmente fuera de la zona, pero es lo que se está mencionando, hombre que tiene una rapidez, ha tenido paciencia y que tiene la zona de strike muy bien aprendida, ¿no? En esta temporada, tanto así que muy bien conectado por el jardín central, una vez más.
0: Hoy en su quinto juego de abridor, Michael King, con el uniforme de San Diego, 5 aperturas, tirando 7 entradas otra vez Michael King en playoff. Y esto le está dando un recuerdo a Kevin Brown, chamo, tu batería.
2: Estuve ayer, no vas a creer, Eduardo, pero como dormí tarde, estuve mirando el cuarto juego de la Serie Mundial del 98.
0: Ok.
2: Y qué bien, ¿no? Yo te digo una cosa, es la segunda vez después de ese juego que participé que lo miré, ¿no? Pero no lo había visto.
0: Al detalle.
2: Y sí, poco a poco, con calma, me lo disfruté. Qué sabroso se siente, ¿viste? Qué bien se sintió ahí mirando esos bonitos recuerdos de todos mis compañeros y la fanaticada que estaba loca, ¿no? Para esa serie. Qué bonito.
0: Bueno, chamo, con razón, cuando te vi hoy llegando al parque, venías en modo playoff.
2: En modo playoff.
0: Y qué playoff tan intenso se vivieron en esa postemporada 98. 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Se va del juego Civale y realiza un cambio el manager Craig Council para enfrentarse a un zurdo. Le toca batear a Jackson Merrill. Los movimientos de los Cachorros, que han utilizado ahora con este hombre, quinto lanzador de la noche, el quinto pitcher. 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Llega el relevo, brazo derecho en este momento, chamo, en que Merrill va a enfrentarse a un derecho. Webb.
2: Webb en la temporada no ha ganado, ha perdido. Bueno, en esta serie es la primera salida que tiene.
0: Al primer lanzamiento, altísimo fly, casi en la barba del Efil. Cuidado con suspenso. Esperando Ian Happ y atrapando un paso antes del límite en la barda. Jacob Webb.
2: Sí, en la temporada con 6 ganados, 5 perdidos, 3.36 de efectividad, 73 ponches en 67 innings. Acaba de terminar el inning. Tercer out.
0: Exacto, se va la séptima. Y ahí se ha ido también del juego Michael King. Tatis con toda la intensidad de echarse otra vez al equipo en hombros en su espectáculo. Guante, corredor, bateador. Lo hace todo este hombre artista de la pelota. Se ha robado segunda y propiciado un error de 2 bases para anotar desde la primera almohadilla en la misma jugada. Que algo que quedará para siempre comentarse en los grandes momentos de la historia de postemporada. Llega el relevo, van a tener a Keonda Yuki. Yuki Matsui, el zurdo japonés, enseguida. 7 completas. Los Padres ganan 8-0 el primero de los White Cards a los Cachorros.
3: Hola.
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4: Siguiente ronda, que es la divisional. Chamo, llegó el japonés.
5: Matsui en la temporada con 5 ganados, 1 perdido, 1.83 de efectividad, 68 ponches en 64 innings lanzados. Mucha recta y ese tenedor que es su mejor amigo.
4: De Japón hay un grupo de 8 peloteros en la postemporada actual y es Yuki Matsui uno de ellos. Mañana la postemporada de las Grandes Ligas empieza a las 11 de la mañana hora del Pacífico. Padres Cachorros aquí en Petco a las 7 de la noche hora de California y de Baja California. Un elevado, allá va el guante de oro, de espalda home, llega el Frenchy, va también Crony, y sin marearse el hombre, la salva de espaldas a home, de costado por su lado del guante.
5: Wow, qué cómodo, ¿no? Buscándola, conociendo muy bien el terreno, llega y sabiendo que la pelota iba a ir hacia atrás otra vez, ahí miramos, con elegancia, el primer out del inning.
4: Le han quitado el turno a Dansby Swanson, ahora de 3-0. Y le toca batear a PCA. Pete Crow Armstrong, la gran esperanza, la ilusión en el sendero para que los Cachorros puedan pelear fuerte en la postemporada después de ese campañón que ha tenido en la temporada regular. Es otra historia. Bueno, un dato adicional. Fernando Tatis se ha envasado más de 3 veces en 6 juegos de postemporada. La última vez fue 6 de octubre del 2024. Contra los Dodgers en serie divisional. Hoy se envasó Fernando. Home run, pasaporte, infield hit y 3 anotadas. No veíamos esta dimensión de juego de el artista de la pelota en las últimas 2 postemporadas. 2 bolas sin strike, bateando PCA. De 2 nada, 2 ponches con una base. Batazo de foul al último piso. Atrás de home. 2 y 1. Otro dato adicional, chamo, de la grandeza de Michael King hoy. Elias Sports Bureau, la compañía compiladora de las estadísticas oficiales de Grandes Ligas, nos manda un dato que quiero compartirles. 2 bolas y un strike. Cuadro juega atrás con zurdo. Lanzamiento, foul, la pelota cerca de nuestra cabina. Se impacta en la caseta de los umpires supervisores. ¡Wow! ¡Cuidado! La bola por un instante, chamo, pensé que estaba en tu territorio.
5: Y estaba preparado, lo que pasa es que ya no iba a tirar el brazo por si acaso, pero aquí aquí le cayó muy bien encima de la mesa, rebotó.
4: Ah, sí, ya no tenía efecto. 2 y 2, así hasta yo.
5: Claro, imagínate.
4: Le meto la mano. Lanzamiento medio swing y si pasa el mate, dijo el umpire Bill Miller, y esto tiene furioso a PCA. Moviendo, negándolo con la cabeza, explicándolo con el bate en las manos en el medio swing, diciendo, no pasó, yo supe hasta dónde fui, y esto irrita a cualquier oficial, chavo, que no levante mucho la voz.
5: Cuidado, lo que hizo fue irse caminando hacia atrás, y no hay seguir, porque vamos a ver aquí, pues.
4: De 3 nada, 3 ponches, no lo puedo creer, contra Pete.
5: Las manos pasaron.
4: Sí. Las manos primero, lanzamiento es alto. Alex Bregman viene a batear el designado. Igual que Pete Crow Armstrong, chamo, está haciendo gran diferencia lo que hizo con ellos Michael King y ahora Matsui. Entre los dos primeros se han llevado 6 ponches en 7 apariciones. 3 para Armstrong, 3 para Bregman. Y ahora el japonés Mandón en el relevo a Michael King. Foul hacia atrás, primer strike. Según Elias Sports Bureau, en los últimos 17 años de postemporada, o sea, esto es desde el año 2010, Michael King lo que hizo hoy es apenas convertirse en el sexto pitcher que lanza el no-hitter hasta la sexta y un tercio de juego. Un elevado muy alto, pide la jugada en la playa. Jackson en acción, Merrill captura. Cinco otros lanzadores de nivel. Roy Halladay, 2010, en paz descanse, Salón de la Fama. Perdió la vida pilotando su propia avioneta. Michael Wacha, 2013. Justin Verlander, futuro Salón de la Fama, 2013. Max Scherzer, futuro Salón de la Fama, lo hizo en el 17. Y el venezolano Aníbal Sánchez tiró 7-2 tercios en el 2019. En esa categoría, en esa élite, en esa sociedad está hoy Michael King.
5: Bienvenido.
4: 6-1 tercio sin hit ni carrera en postemporada. Solo 6 en los últimos 11 años. Y uno de ellos es el de los Padres esta noche. San Diego se ha colocado a 3 out de dar el primer golpe en el playoff de los comodines. Van por 3 out. Viene la octava parte baja, ganando Padres 8-0.
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8: Austin Hayes, discreta actuación hoy en el rol de bateador designado de cuatro nada. Anotamos línea al 6, primer out de la octava entrada para el joven veterano, uno de los agentes libres terminando la Serie Mundial de San Diego. Viene a batear Xander Bogaerts. El trabajo de Webb empezó como han empezado sus antecesores, los relevos previos a él. Pero los Padres han hecho una ofensiva demostrando, chamo, lo que les ha dado septiembre. El paso que tenían los Padres en el mes de septiembre, la cantidad de juegos que ganaron, que fue el segundo mejor récord. Y está calentando, ¿quién creen? El número 44 de los Padres. John Oates. Y ahí empieza la gente a murmurar. Como dijo Joan Sebastián, la gente rumora. Que está calentando el nativo de San Diego y podría hoy lanzar la novena entrada. Ideal el score para intentarlo, chamo. Y sería su primer juego desde el 2 de octubre del 2024. En que tiró contra Atlanta y le tronó el codo. Y después fue la cirugía Tommy John en ese mes.
9: Bueno, es qué mejor esta oportunidad, una diferencia muy grande. Y qué mejor empezar aquí en casa. Agarrar ese sentimiento y recuperar lo que había perdido en ese montículo por 2 años.
8: La decisión está tomada. Y el juego le está dando la oportunidad, chamo, para hacerlo. En el proyecto que tenían con él de relevo, de playoff. En esta postemporada donde hará su debut 2026. John Oates, el hombre del no, el único que tienen los Padres en su historia. Lo tiró contra los Rangers de Texas por allá en el 2023. Conteo de 2 bolas y 2 strikes. Mañana entonces, pivota. Probablemente va a lanzar fuerte el contacto. Bogaerts pasa al pitcher. Y esa bola parte el diamante. Se tira el segunda base, un clavado Nico Horner. Y también la bola lo vence. Va de hit al central. Bogaerts tiene una gran noche de 4-2 con home run.
9: Y es verdad que la noche está muy bien. Su estilo no ha cambiado. Mira, el contacto, haciendo el contacto por todo el medio sin querer hacer mucho. Ese es su juego. Especialmente cuando tiene 2 strikes. Le encanta que le tiren slider, sweeper. Un profesor conectando para el lado opuesto. Inclusive con la punta del bate ha dado muchos hits para ese lado.
8: Los Padres han llegado a la docena de imparables. Lanzamiento al primer picheo. Eleva tras del catcher. Cronenworth, octavo en el orden. Cronenworth conecta foul al público para primer strike. Cachorros de Chicago. 151 años de historia en las grandes ligas. Los Cavs, 0 carreras, 1 hit solamente. Vinieron desde el domo de las frutas tropicales, donde el domingo ganaron finalmente luego de perder 4 juegos seguidos. Cerraron contra Boston. Llegó un temporal. La cola de huracanes por allá en el Atlántico. Y como en Boston había temporal, no pudieron jugar, sino hasta llegar a Tampa Bay pidiendo prestado el estadio de los Rayos. Los Rayos de Tampa Bay del Tropicana Field. Cerraron la temporada en terreno neutral y ganaron el domingo a Boston y después hacer el viaje de lado a lado del país para entrenar el día de ayer. aquí en Petco. Una bola, dos strikes. Choca la bola. No hay nadie en tercera. Cronenworth se quita un picheo del cuerpo. Una recta de 93 por la línea del jardín izquierdo. Ataca Ian Happ y paran en segunda Sander Boga. Los Padres están conectando sobre el relevo Jacob Webb. Par de sencillos.
9: Es bueno que sepa si produce y si se puede hacer. Un picheo volteó afuera. No había nadie en la tercera base. Así que pudo conectarlo muy bien de hit. Y ahora está feliz el hombre en primera.
8: Con la salida de Yuki. ¿Qué onda, Yuki? Matsui. Y ya la inminente entrada al juego y su debut 2026. Bueno, chamo, yo creo que el estadio va a ser realmente especial esta noche, otra vez, de la gran presencia de las multitudes cuando se anuncie la llegada de Joe Musgrove en su debut de este año, que lo haga en este escenario de playoff.
9: Qué bien, ¿verdad? Que me contenta mirarlo de regreso, sé lo que ha pasado y también sé cómo se va a sentir después que haga el primer picheo aquí en este montículo.
8: Tuvo sus altibajos. La inflamación en el codo, un retroceso, pero en general lanzó de manera muy aceptable la rehabilitación que hizo en el equipo clase A, clase triple A, y luego se fue al campamento de Arizona en Peoria. Rola por tercera, de frente, Campuzano conecta, buena para dos, Ramírez a segunda, Horner a primera, y out para doble play. Campuzano 5-4-3. Bueno, ya calentó, Musgrove se va a encaminar al portón, se va a abrir el portón del bullpen de los Padres, el público lo presiente, el público lo está percibiendo, el público está de pie, esperando a Jonos, el de Lemon Grove, ahí está el de Grossmont College, el sandieguino histórico del juego sin hit y carrera único de la franquicia, entra a trote su enorme presencia de estatura de 2 metros, para hacer su debut en plena postemporada. Jonos, Joe Musgrove, los Padres por 3 outs, 8-0.
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1: Añadidura a una gran noche de playoff en San Diego, Joe Musgrove en su debut 2026.
2: En la temporada esta no ha lanzado, no es la primera vez que va a haber acción, pero en el 24 ganó 6 y perdió 5 con 3.88 efectividad.
1: Y el primer lanzamiento de la temporada es strike por ahí, chamo. Te ha tocado en tu historial ayudar a muchos lanzadores. Y la mecánica, el lenguaje corporal de un lanzador que pasó por la cirugía Tommy John y que se ha ausentado 2 años. Aquí viene atacando con recta para Michael Bush. El primera base que saca el bate. Fouls de segundo strike. ¿Cómo lo ves? ¿Qué te hace sentir?
2: Bueno, yo sé que el hombre está viviendo un sueño. Qué mejor que estar ayudando a su equipo, que ha sufrido por 2 años sin estar en acción, pero ha estado con ellos en las buenas y en las malas. Ahora están en las buenas y qué bueno que el hombre está de regreso. Hace falta ese brazo aquí en este lineup.
1: ¡Viene por ahí! ¡Curva! ¡Strike! Le van a retar al umpire, le cantó Ramón de Jesús el ponche, pero van a pedir el ABS los cachorros. ¡Y la perdió! ¡Sí era strike! Se repite una vez más el éxito en donde estamos viendo a los padres lanzar pelota de un solo hit en blanqueada.
2: Aquí es lo que tiene que venir a buscar, usar sus mejores envíos por el medio, no buscar nada en localización, sino soltar el brazo y enseñar al cerebro que ya ese brazo está funcionando bien.
1: Una gran noticia, Musgrove está de regreso. Viene el envío.
2: La velocidad.
1: Seiya Suzuki. ¡Ay, ay, ay! ¡97!
2: O sea que está muy bien.
1: ¡Qué gran nota! Estamos viendo a los padres, amigos, en una jornada histórica. Poco visto como están siendo las cosas. Línea, la bola entre dos. Va a caer el segundo imparable. El japonés Suzuki en una recta de 94. Conecta entre central derecho. Y aquí están los cachorros que se niegan a morir. Les habían retirado en forma consecutiva los últimos 6. Y ahora tenemos a Suzuki 3 veces en las almohadillas. Los padres podrían prepararse para sellar la ventaja con un doble play y apagar las luces, ganando el primer juego. 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Let's go Joe, el público ovacionándole. Musgrove enfrentando Ian Happ. Él es el jardinero izquierdo switch hitter. Este juego está de un solo lado. Los cachorros compran oxígeno, se niegan a morir. Los padres van por 2 outs. Va a lanzar Musgrove. Poco arriba. Y un buen punto, chamo, dentro de todo es que no ha sido necesario utilizar las grandes cartas en los últimos innings. Y están obviamente disponibles para mañana.
2: Sí, tienen que estar disponibles. Por eso que es mejor para Musgrove aprovechar esta oportunidad para Steinman. Que lo vea todo el mundo.
1: Lanza, strike. Le ha clavado aquí el primero. 2-1. A Ian Happ que batea de 3-0. Musgrove dijo en primavera que le gustaría, y la gente decía, bueno, está grande de operar, me gustaría estar listo para ayudar a los padres en octubre, o sea, en postemporada. Lo está haciendo hoy. Lanza, poco arriba, dice el umpire, va al 3-1 ahora el bateador. Ian Happ, quinto en el orden, después de él, Nico Horner. Hoy, en la mañana, la oficina de prensa recibió muchas requisiciones, preguntas de una entrevista con Joe Musgrove. Ahí viene el envío de San Diego. La recta es alta. Cuarta bola y pasaporte. Ahora los cachorros empiezan a despertar. 2 en base con 1 out. Y él se negó. Le dijo a través de la oficina de prensa a los periodistas en el grupo, que son muchísimos, decenas, por motivos pues de la postemporada, que viene mucha prensa nacional e internacional. Y ahora con el turno, 2 en base para Nico Horner. Derecho contra derecho. Dijo Musgrove, la verdad que prefiero no ser una distracción, que se concentre la atención en el equipo, que gane mi equipo. Si llego a lanzar esta noche, con mucho gusto, después del juego, los atiendo y platico con ellos, pero no quiero ser una distracción antes, hasta que el equipo se concentre con todo lo que van a hacer hoy. ¿Qué te pareció?
2: Muy bien, muy bien. Qué bien que está, tenía todo preparado.
1: Profesional. Un strike sin bola. Viene el envío, rola por el medio. La bola parte el diamante y podría romper la blanqueada también. No, paran en tercera ante el tiro de Merrill, que tira rumbo al home, corta la bola Franz. Y ahora los cachorros han llenado las bases en la amenaza más grande que han tenido en toda la noche. Las bases llenas con un out y el turno para Pedro Ramírez, el novato de la tercera base. Y va a salir Mr. Niebla Chamo a hablarle a su pitcher.
2: Sí, ahora sí van a calentar. Son dos envíos que ya ha usado Musgrove. Van a calmarlo. Hay un out. Hay chance de salir de esta entrada sin ningún problema. Un doble play. ¿Por qué no? Pero no pueden dejar que tampoco lo use mucho y que se vaya más, diría yo, de 25 envíos, Eduardo. No creo.
1: Buena nota, Chamo. Esa observación que haces. Y mandan a calentar a la parca. Mason Miller, el número 22. Su mejor carta.
2: Claro.
1: Está bien descansado. Aquí no es realmente el tema si va a ser juego salvado o no.
2: Aquí es ganar.
1: Hay que ganarlo, como sea.
2: Hasta llegar a la novena, todo el mundo tiene que ir, Eduardo. Aquí no es por eso. Ahí lo están trayendo porque todos sabemos la situación de Musgrove, número uno, lanzador, todos lo conocemos. Pero no van a traer un lanzador novatito para tirar estos innings, no puede.
1: En el máximo de los daños, en el peor de los escenarios, un gran slam pondría el juego 8-4. Y aún así, si le pide la bola a Musgrove después de eso, no alcanza el salvamento Miller. Pero el tema es que tienes que venir con tu mejor carta a tratar de garantizar la ventaja hasta el final.
2: Sí, aquí no es el juego salvado, nada aquí ya de eso. Eso nada importa, es ganar.
1: Primer envío.
2: En conjunto, ¿no?
1: Ahí está, la visita de Dr. Niebla llevándole el primer strike cantado para Pedro Ramírez. Ha bateado de tres nada, dos rodados al cuadro y un ponche. Ramírez bateó 261, pegó 6 jonrones en AAA en Iowa. La sucursal principal de Cachorros. Lanza Musgrove, valiente por el medio y el novato aguantando. Strike el segundo.
2: Eso es lo que hace Niebla. En el momento de ir al montículo, darle su consejo y averiguar qué es lo que está pasando, porque él le agrega mucho. Él sabe cada uno y conoce muy bien cada uno de sus lanzadores para ayudarlo en situaciones como estas.
1: Un doble play, acaba el juego. Musgrove de costado en su debut. Lanzamiento rompiente. Le quitó ese picheo hacia adentro en curva. Derecho para bateador zurdo. La
2: extrañaba, extrañaba esa curva, Eduardo, la extrañaba. Esa curva que es
1: muy buena, ¿eh? ¿Sí? El mismo que mencioné, Musgrove en octubre 9 del 22 había lanzado 4 entradas perfectas. Lanzamiento, le tiró y está elevando. El infield fly, el out por regla. Van a eliminar al bateador automáticamente. Captura el segunda base metido en la grama. Musgrove tiene 2 out. La segunda campanada se escucha. Los Padres van por el 27 y pueden prevalecer con la ventaja vía blanqueada hasta el final. La última esperanza es el turno del receptor y lo van a remover por un emergente en lugar de Carson Kelly. Chamo, qué gran regreso de Musgrove.
2: Sí, a pesar de que se metió en problemas, todavía está en problemas, pero es un lanzador de mucha experiencia y está teniendo una pequeña reunión con Campuzano, Machado y todo eso para que le recuerde cómo hay que lanzarle al nuevo bateador.
1: El momento, los Cachorros todavía lo tienen bajo su control en la ofensiva.
2: Conforto, Eduardo, conforto.
1: Michael, zurdo. Michael Conforto en reemplazo como emergente. Viene por...
2: por Kelly.
1: El tercer, el catcher, exactamente. Carson Kelly. Qué momento. Aquí está Musgrove en el montículo. A la hora cero. Musgrove, el 4 de diciembre cumplirá 34 años de edad. Se cuida. Lanza hacia afuera, huyéndole. De Joe Musgrove, parte del roster en el bullpen de los Padres. Estadística de Musgrove contra Michael Conforto, se conocen. Le batea de 13-5. Muy bien, 3.85 le ha bateado. Lanza, jaló la bola. La recta adentro, foul. Primer strike, 1-1.
2: Primer strike, él lo tiene haciendo swing, preocupado, pero él está feliz. ¿Qué estará pensando ahorita Musgrove? ¿Cuántas veces ha estado en esta situación? Es lo que él se pregunta.
1: Una larga carrera de experiencia para el de la mesa, California. Tiene razón, Chamo. Lo ha visto todo el hombre, incluyendo el único no-hitter de los Padres. 9 años en Grandes Ligas. Lanza alto. Y ahora el fantasma de una carrera de caballito que podría romper la blanqueada para Chicago. Bola la segunda. 7 años de pitching en la Liga Nacional. 2 temporadas en la Liga Americana. Con los Padres, 4 años. Ha ganado 37 y ha perdido 24 como padre. Lanza Musgrove. Esquina de afuera. Strike el segundo. Enloquece una vez más la multitud. 47 mil espectadores con esa vibra de los pañuelos dorados, todos de pie. Los pañuelos volando en alto. La multitud espera el final a un solo strike de que los Padres logren una tremenda jornada de blanqueada combinada. Viene el envío de Musgrove. Swing, foul. Rozó la bola. Y esa bola rueda al dugout de San Diego, es foul. Otra curva.
2: Otra curva, 2-2. Los tres patitos en la pizarra, Eduardo. 2-2-2.
1: 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Hay un respiro del bateador. El umpire concede el timeout. El estadio viviendo la fiebre de playoff desde el mes de septiembre, pero ahora son reales los juegos que cuentan cada día más importantes en el calendario. Estamos ya en postemporada. Listo, Musgrove lanza. Por ahí le tiró al centro y para adentro. Ponche sin tirarle. El emergente Conforto. Se acabó el juego. Ganaron los Padres el primer juego de la postemporada. Blanqueada combinada, 8-0 en forma espectacular. Apoteósico ha estado el equipo de San Diego. Fernando Tatis, Machado, Bogas, Michael King encabezando el picheo. Se funden en un abrazo grande con Musgrove. Los peloteros en el terreno por su gran regreso. A pesar de que no estaba activo, de que no lanzaba chamo los últimos 2 años. Su liderazgo en el clubhouse, sus entrenamientos, la práctica. El hombre tenía el corazón y la fe en regresar en los juegos grandes. Lo ha hecho en playoff. Y ha logrado combinarse con Michael King y con Yuki Matsui, dejando las bases llenas y conservando la blanqueada hasta el final.
2: Bueno, qué bien que le dieron la oportunidad, demostró que es lo más importante, que está sano. Se metió un problema, en ningún momento titubeó, esperó que llegara niebla, le dio su consejo y pudo retomar lo que es la zona de strike por completo. Es una noticia buenísima para todos ellos. Ya que Musgrove te puede hacer el papel de abridor, ya lo miramos de relevo y es una pieza muy importante en este equipo de ahora en adelante. Qué forma de batear, qué forma de entregarse desde el comienzo. El equipo ofensivo no le dio oportunidad a Boyd ni de respirar. Atacando rápido pudieron conectar 13 hits y fueron 8 carreras. ¿Qué te parece esa?
1: Bueno, wow. De primer nivel para competir en la postemporada. Sonriente ahora sí, relajado después de que entró Musgrove, con esa tensión y la gran incertidumbre, cómo iba a responder su brazo, chamo, cuando se viene de un territorio desconocido, cuando se viene de cirugía grande reconstructiva del codo, una cirugía que ha revivido carreras, un procedimiento de Frank Jabb, el doctor de los Dyers en los años 70, y acaba de fallecer el primero de los pacientes a sus 83 años de edad. Un par de meses murió Tommy Young, y así es otra historia de éxito. Joe Musgrove,
2: por supuesto, le dieron esos años de contrato porque es un hombre que llegó, se veía que tenía esa potencia de permanecer aquí en el equipo por su forma de entregarse. Ese No Hit No Run fue grande para la ciudad, para la organización, para él, y es por eso que lo mantienen todavía. Y qué bueno, me contenta mucho que el hombre pudo salir del problema y que está aquí ahorita en acción cuando más lo necesitaron en esta temporada.
1: Hoy ha sido la segunda victoria de playoff, de postemporada, en la carrera de Michael King. Se va a colocar con 2 triunfos, 3 derrotas. Y hoy estuvo soberbio, estuvo en plan grande, estuvo intratable. Hoy lanzó 7 entradas de solo un hit. Y ese único hit fue una jugada de esa circunstancial tan difícil. En el batazo, en la 9ª entrada, ya estaba lanzando Yuki Matsui. Seiya Suzuki, su paisano de Japón, conectó fuerte, violento por la tercera. Machado la falla en intento de levantar la bola. El infield hit en la 7ª. Nico Horner, y terminó siendo al final para los cachorros una ofensiva de 3 imparables solamente, y fueron en los últimos 3 innings todo esto. 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The play of the day, la jugada del día, señor Hernández.
2: Para mí fue el primer cuadrangular de Fernando en el primer turno, que de ese cuadrangular todo el mundo se levantó y desde ahí empezó la rumba. Esa fue la carrera, la diferencia durante todo el partido. ¿Qué tal?
1: ¡Wow! Chamo, rompiste el hielo ahí sabroso.
2: Ajá, de una vez, primer picheo, cambio, jonrón.
1: Más temprano, tomar ventaja no se puede.
2: No se puede.
1: Y fue el primer picheo lo que le dio una ventaja y los Padres nunca voltearon atrás, se sostuvieron, inclusive reforzando con la segunda carrera, un bateador después a ese jonrón, Samad Taylor, dominado, y viene Machado y vuelve a hacer la gran historia, el truco de perder la bola en el graderío de el jardín izquierdo. Así que Tatis la bota por la playa, por el centro, y Tatis sigue aumentando números, estadísticas, y ahora con Michael King en la postemporada en historia, el pitcher 23 que llega hasta la sexta entrada, cuando menos. Ve usted la historia de la postemporada. Cuando menos seis entradas o más sin hit ni carrera. A él le han roto ese no-hitter con un out en la séptima. El batazo mencionado de imparable por tercera de Nico Horner. 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Señor Hernández, ¿quién es la estrella del juego?
2: Michael King. ¡Ay! Se vio 7 innings lanzado, un solo hit permitido, 3 pasaportes, ponchó a 8 y pudo obtener la victoria. Se lució, hizo el trabajo que tenía pensado, en ningún momento lo vimos pataleando, entregado completamente, así que pudo terminar su labor muy bien, limpiecito en este encuentro.
1: El récord del pitcher derrotado, Matthew Boyd, cayó a 2 victorias, 4 derrotas. Este hombre ganó en la temporada 10 y perdió 5. El bullpen de los Cachorros ha tenido un desfile grande. Por cierto, fue el equipo de todo Grandes Ligas, Cachorro de Chicago, que utilizó una gran cantidad para salvar juegos, pero ninguno tuvo más de 10 salvamentos. Tuvieron muchos problemas en el relevo los Cachorros. Y a propósito, Chamo, llega ahí una señal desde el terreno de juego. Estamos hablando ya en nuestro balance del juego número 1 del Wild Card Series. La ronda a ganar 2 de 3, por lo que ya los Cachorros no tienen mañana. Juego 2 aquí en Petco a las 7 de la noche. Les va a lanzar Nicolás, Nick Pivetta por San Diego. Veremos qué dice al ratito Craig Council, el manager de los Cavs. Y es uno de los grandes protagonistas, Fernando Tatis, en el terreno con Pedro Gutiérrez. Escuchemos esta conversación. Adelante.
3: Gracias, Eduardo. Muchas gracias, Carlos. Nos encontramos con Fernando Tatis Jr., jardín derecho de los Padres. Fernando, y solamente bastó un lanzamiento para tomar una ventaja que por hoy no dejarían escapar.
4: Esa es la mentalidad, que salimos como equipo, atacar y darle chance a nuestro pitcher. Y de verdad que tremendo trabajo por la ofensiva hoy.
3: Bueno, juegos grandes, momentos grandes, son para peloteros grandes. 2 imparables, 3 carreras anotadas. Háblanos del impacto que sientes. Hace 6 años conectaste a cuadrangulares, ronda wild card ante los Cardenales. No había nadie aquí en Parque Petco. Hoy la historia es muy distinta.
4: Increíble, increíble lo que se siente aquí hoy. Definitivamente la motivación de los fanáticos que tenemos aquí. Mano, y de verdad que es algo muy bonito lo que está pasando aquí hoy.
3: Pero por último, la primera victoria, muchas en el camino, buscan tener un rol importante en octubre. ¿Cómo se siente simplemente quitar ese primer triunfo del camino?
4: No, es así, el primero de muchos, así queremos, el primero es súper importante. Ahora se trata de seguir con esa consistencia hasta el camino final.
3: Fernando, que continúen los éxitos.
4: Gracias.
3: Fernando Tatis Jr., jardín derecho del equipo de los Padres de San Diego, hoy nos acompaña tras tener un gran juego, alto impacto. 3 anotadas, incluyendo cuadrangular, el primer lanzamiento de hoy. Vamos de regreso a cabina, Eduardo Ortega y Carlos Hernández.
1: Gracias, Pedro. Felicidades. Felicidades a Fernando Tatis en otros momentos estelares de su vida deportiva, de gran logros, de gran éxito, pero todos los días hay algo que decir de lo que hizo Fernando, Chamo. Por ello, el niño de la película sigue siendo tan especial en la historia moderna del béisbol.
2: Es lo que estaba esperando esta oportunidad. Hoy lo miramos en la forma de correr las bases, en su forma de llevar el juego, la paciencia, tomando los turnos. Bueno, ahí estamos. Qué mejor bujía tiene este equipo ahí como primer bate en su lineup. Y de eso se trata, entregarse los pocos juegos que queden o los muchos que queden todos los días, como lo miramos el día de hoy, todos ellos, con mucha hambre.
1: Un aspecto que hay que también señalar aquí, Chamo, de lo que la gerencia deportiva con el cuerpo técnico, sus reuniones de preparación para esta serie, pues ya han dado frutos desde el inicio, partiendo de su pitcher número 1, Michael King, bien descansado, y el hombre que de aquella salida el miércoles de la semana pasada en Dodger Stadium. Parpadeo, le hicieron 5 carreras, pero todo septiembre se ganó el hombre a pulso la bola otra vez para empezar playoff.
2: Sí, te digo una cosa, mañana la diferencia va a ser ahora y la incomodidad para Chicago. El equipo de los Padres tiene que venir con lo mismo. En el momento que tengan 1, 2, 3 carreras, seguir buscando extra bases, seguir buscando bases como sea, al meter presión. El ambiente que hay aquí es otra ayuda grande para el equipo. Así que el día de hoy no paró la música, aunque no lo crean, pero eso sí ayuda al el equipo de casa.
1: Ese punto te iba a tocar, y yo lo mencioné en su momento, en los primeros innings, ya como en la cuarta, estaba sintiéndose un escenario distinto a lo que es un juego de temporada regular el Petco. Esa vibra positiva se percibía, Chamo, pero con una intensidad en los decibeles, en los niveles del sonido, que estaba en todo momento ejerciendo presión y marcando diferencia. Vemos ahora el resultado. Para la afición de los Padres, un ra, ra, ra.
2: Eso es correcto.
1: Porque hoy, de verdad que estuvieron con el equipo desde el primer lanzamiento y en todo momento metiéndole presión al visitante, Cachorro.
2: Así es, así tiene que ser la misma intención mañana.
1: Vamos a hacer una pausa y regresamos entonces con la parte culminante de la noche en la postemporada 2026, hoy martes 29 de septiembre, en lo que ha sido, bueno, un collage para expedientes, para los archivos de tantas cosas que han sucedido en la historia de los Padres cuando se trata de jugar playoff. Y el de hoy, sin duda, es uno de los que están ahí arriba, entre los mejores de todos los tiempos de la franquicia, nuestros queridos Padres de San Diego. Pizarra final, pierde Cachorros, blanqueados y dejados en solo 3 hits. 0 carreras, 3 imparables, un error para ganar San Diego, 8 carreras, 13 hits, un error. Ha ganado el gran Michael King y ha perdido el pitcher abridor Matthew Boyd. Y el regreso, todavía, como dije, por añadidura, pero tan importante como un plus, que al regresar, Chamo, nos platicas del horizonte y el papel fundamental que también puede jugar ahora en el bullpen de postemporada, tras haberlo visto hoy, Yomar Groh. 8-0, Padres blanqueó a los Cachorros en el primero de la serie Comodines. Volvemos.
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3: ¡La bola se va! ¡Se va! ¡Se va! ¡Se va! ¡Y se fue! ¡Se fue!
4: ¡Oh, no! ¡Por ahí! ¡Al centro y para adentro! ¡Ponche sin tirarle! ¡El emergente Conforto! ¡Se acabó el juego! ¡Ganaron los Padres el primer juego de la postemporada! ¡Blanqueada combinada! 8-0! ¡En forma espectacular! ¡Apoteósico! ¡Ha estado el equipo de San Diego! ¡Fernando Tati! ¡Machado! ¡Bogas! ¡Michael King encabezando el picheo!
5: Y así los Padres de manera explosiva, dinámica y funcionando en todas las facetas. Hoy la victoria, 8-0, la blanqueada sobre Cachorros. Lo más importante, el triunfo. Toman el primero de esta serie, ganar 2-3. Padres a recorrer la mitad del camino para avanzar a la siguiente ronda. Queda mucho béisbol por delante en esta serie. Para los Padres deberán continuar entonces con ese gran ritmo, gran paso que, incluyendo la campaña regular, Padres han ganado 18 de los últimos 21 encuentros. Padres viven un gran momento hoy con la victoria 8-0. Tomando la ventaja en esta serie, ganar 2-3 en contra de los Cachorros. Hoy una vez más, cero novedad. Casa llena en Parque Petco, 47,084 los aficionados presentes. Servidor Pedro Gutiérrez, gusto estar con ustedes en el resumen de hoy. Lo mejor del encuentro, Padres en contra de los Cachorros de Chicago. Y claramente tenemos también el recorrido por el resto del mundo de las mayores. Todo esto en relevancia a que no solamente comienza la actividad de postemporada aquí en Parque Petco, sino el resto de los frentes. Rondas comodín, series wildcard a lo largo del béisbol de los mayores. Todos arrancando en esta jornada hoy martes 29 de septiembre. Pero iniciamos hoy por parte del trabajo de los Padres. 3 anotadas, 2 imparables, 1 cuadrangular, 1 pasaporte. También base robada agregamos para Fernando Tatis. Mientras que no es el único en conectar cuadrangular. Manny Machado se une a la fiesta conectando jonrón y doble. 2 anotadas, 2 remolcadas. Jackson May, un par de hits con par de carreras producidas. Sander Bogaerts da cuadrangular, par de imparables en el juego de hoy. Ty France también con multihit anotando una carrera, ganando la ofensiva de los Padres. Hoy espectacular el trabajo de Michael King, 7 entradas, 1 hit. Fueron 6 entradas y hit ni carreras a la séptima, viene a permitir su primer hit de hoy. 7 entradas, 1 hit, 0 carreras, 3 bases, 8 ponches y el bullpen hoy con 2 episodios de labor. Tanto Yuki Matsui como Joe Musgrove contribuyendo con un capítulo en blanco. En lo particular, Joe Musgrove lanza en grandes ligas por primera vez. Tenemos que remontarnos a la máquina del tiempo del Doc Brown. 2 de octubre 2024 en contra de los Bravos. 3 entradas y 2 tercios, una carrera en esa misma ocasión. Fue una apertura y viene desde el bullpen para sellar la victoria de los Padres. En tanto que por los Cachorros de Chicago, Matthew Boyd fue golpeado. 4 entradas, 4 carreras. Y el bullpen al mismo ritmo, permitiendo 4 carreras en un total de 4 episodios de trabajo. Mientras tanto, en el bateo de los Cachorros, realmente los problemas vinieron alrededor de la combinación primero, segundo, al orden al bat. Tanto Peter Armstrong como Alex Bregman combinaron de 7 nada con 6 ponches. Nico Horner con par de imparables, de los 3 en total para los Cachorros. Con eso la victoria para Michael King, su récord en 1-0 y consigue su tercera victoria de postemporada. Derrota para Matthew Boyd, colocado en 0-1. Todo es en un juego de 2 horas, 40 los minutos de duración. Y creo que hoy no hay mucho donde extendernos alrededor de los peloteros que resaltaron. Prácticamente los Padres guiados por el picheo de Michael King. 7 entradas, 1 hit, 0 carreras. Fernando Tatis, 3 anotadas, 2 imparables, cuadrangular al primer lanzamiento de hoy. Michael King, Fernando Tatis son las estrellas del juego, guiando a los Padres hoy al triunfo sobre los Cachorros. 8-0. Victoria para los Padres, les da el comando en la serie. Hay que ganar 2-3 encuentros para avanzar a la siguiente ronda. Son los cerveceros de Milwaukee, el equipo de 102 triunfos en la temporada. ¿Quiénes esperan al ganador de esta serie? Padres a medio camino, justamente de llegar a Milwaukee. claramente requieren una victoria más. Y precisamente para el equipo de los Cachorros, múltiples oportunidades, pero mañana estarán ya colocados al borde de la eliminación. Vamos a ir nosotros a nuestra primera pausa. Cuando estemos de regreso, el resumen de hoy, lo mejor del encuentro. Padres, Cachorros, la victoria para los Padres en una noche mágica, electrizante en Parque Betco. Triunfo para los Padres 8-0, tomando el primero de esta serie Wild Card en contra de Cachorros.
0: Hace 10 años, Jamul.
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3: 2020. Eliminaron a los Cardenales tras perder el primer juego, ganaron el segundo y tercero. 2022 eliminaron a los Mets en tres encuentros en Nueva York. Mientras tanto, en 2024 aquí también dejaron el camino a los Bravos. Los barrieron en dos juegos para finalmente caer en contra de esos mismos Cachorros el año pasado en Wrigley Field, de una serie que fue al máximo también de tres encuentros. Bueno, la victoria 8-0 para los Padres. Una vez más, casa llena, 47,084 los aficionados presentes aquí en Parque Peco. Tenemos el resumen del juego, pero no tuvimos que esperar mucho. Fue tan solo el primer lanzamiento que recibe Fernando Tatis, este para depositarlo por todo el jardín central. Era un parpadeo, la gente en sus asientos, y ya los Padres tomaban la ventaja 1-0.
4: Ya listo el zurdo, primer envío, palo, levanta la bola al central, vuela la pelota, va lejos, la va a sacar, se va, salta el jardinero, se fue a la calle, bomba, 1-0 Padres, Tatis, así le dan la bienvenida a los Cachorros con un jombrón al central, volando el jardinero central, Crow Armstrong y Chamo, esto es electricidad viva.
3: Pasando entonces, mismo primer episodio, pero par de bateadores después, una vez más por la misma ruta. Rafael Manny Machado con la primera de sus dos remolcadas en este juego.
4: Lanza, palo, izquierdo central, vuela la bola, lejos, el jardinero en la barda, no le llega a nadie, a la calle. Machado, Machado, ra, ra, ra, ministro de la defensa. A ritmo de merengue la primera entrada, viva Dominicana, dos veces, Tatis, Machado, 2-0, Padres, Chamo, la película repetida con este hombre tirando cambios.
3: Pasamos entonces al tercer episodio y una vez más, Manny Machado destaca en el bateo, conectando ahora otro extra base, es un doble y Fernando Tatis anotaría la tercera del juego para los Padres.
4: Tatis abre terreno, lanza Boyd, palo, va entre dos, la bola al playa, arranca, PCA, no le va a llegar, la bola al pie de la barda, Tatis lo manda a home, no puede cortar el segunda base, fallaron al cortador y va a anotar Tatis desde la primera, doble de Machado, la reventó el pie de la barda en las palmeras en los 396 pies, el ministro tiene ahora home run y doblete, 3-0 ganando San Diego.
3: Pasamos entonces al cuarto episodio y de nuevo por la ruta del cuadrangular. Sander Bogaerts conectando con Ron hacia el Western Metal Supply, suficiente para la ventaja de 3, incrementar la 4.
4: Lanzamiento, palo, le da enfrente la bola y la va a desaparecer por dentro. ¡Sí, sí, sí! En el poste del Western Metal Supply, a la calle. A dieta de cambio, 5 seguidos, Chamo, le dio el tiempo del mundo para ajustarse. ¿Qué? En toda la línea, Bogas pega su cuadrangular, número 7 de playoff, y pone el juego ahora 4-0 en la cuarta entrada.
3: Pasando entonces al quinto capítulo, una vez más los Padres al ataque. Ahora fue gracias a un sencillo productor de Jackson Merrill, bases llenas y trae dos carreras más a la registradora.
4: Rola por el medio, chocó la bola Merrill, va a traer más carreras, entra una, anota Campi, entra otra, anota Machado, hasta tercera se va Franz, Merrill Manía, regresa Petco, sencillo de dos carreras, 6-0 en la quinta, con dos outs, tremendo clash de Jackson en acción, Padres al frente blanqueando en 6-0 en el juego de Michael King.
3: Pasando entonces al trabajo de el corrido de base por parte de los Padres, un pass ball de Carson Kelly le permite a Ty France anotar la séptima carrera del juego para San Diego. Sin embargo, llegamos a la parte alta de la séptima entrada y aquí continúa el dominio de Michael King. Sí fue salida de calidad, pero creo que fue un poco más de impacto sobre cualquier otra cosa. 7 entradas su labor, un imparable y 0 carreras en esta jornada.
4: Hoy blanqueada de un imparable, el público de pie, los pañuelos en todo lo alto, lanzamiento, le tiró y lo ponchó con cambio de velocidad, el octavo ponche, haciendo honor a su apellido. King es un King.
5: El rey.
4: Se ha convertido exactamente, es un majestad en el primer juego de los comodines de Grandes Ligas. Ha tirado fenomenal, de otra galaxia. Pelota de un hit en 7 entradas y blanqueando los Padres camino a dar el primer golpe en esta serie corta. 7-0. Regresamos.
3: Mientras tanto, la cereza del pastel y la manera en que los Padres mandan el juego a la congeladora llega dentro de la séptima entrada. Con la ventaja de 7, Fernando Tatis en primera base se roba la intermedia y un error en el tiro de Carson Kelly. Vas al jardín central. Eso no es suficiente para que Tatis avance a tercera, sino que viene a anotar desde primera base tras el robo. Si entonces los Padres mandarían las acciones 8-0 y colocados con la ventaja tras 7 entradas completas.
4: Se va Tatis a la segunda. El tiro de catcher Kelly. Malo. La bola rebota en el guante. Se va la bola hasta el jardín izquierdo. Tatis por tercera. Tatis para home. Hay jugada. El tiro de cabeza. Safe. Safe and home. ¡Qué show! ¡Qué espectáculo! Robo y error de dos bases. Tatis montando el espectáculo. El solo. 8-0 Padres.
3: Pasando entonces a la novena entrada, John Musgrove en la loma buscando conseguir el out 27. Unos problemas ya en los senderos en su primera actividad en poco menos de 2 años. Sin embargo, se enfrenta a Michael Conforto y así vimos el desenlace de este juego.
4: Listo Musgrove, lanza por ahí, al centro y para adentro. Ponche sin tirarle el emergente Conforto. Se acabó el juego, ganaron los Padres el primer juego de la postemporada. Blanqueada combinada, 8-0 en forma espectacular. Apoteósico ha estado el equipo de San Diego. Fernando Tatis, Machado, Bogas, Michael King encabezando el picheo.
3: Y los Padres San Diego y con la victoria 8-0 en el primero de la serie. Rezan 2 juegos más, tentativo el tercero. De momento los Padres mañana intentarán finalizar la actividad, pero claro, queda mucho béisbol por delante. Nick Pivetta subirá el montículo mañana por el equipo de los Padres, pitcher por determinar por parte de los Cachorros. Vamos a ir nosotros a una pausa, seremos de regreso con más tras la victoria de los Padres de San Diego 8-0 sobre Cachorros en el primer juego de la serie de postemporada Wildcard. Padres obtienen el triunfo en el primer encuentro.
6: Hola.
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3: Se cayó los 27, tuve la oportunidad de conversar con Fernando Tatis en el dugout de los Padres.
5: Nos encontramos con Fernando Tatis Jr., jardín derecho de los Padres. Fernando, hoy solamente bastó un lanzamiento para tomar una ventaja que por hoy no dejarían escapar.
12: Esa es la mentalidad, que salimos como equipo, atacar y darle chance a nuestro pitcher. Y de verdad que tremendo trabajo por la ofensiva hoy.
5: Bueno, juegos grandes, momentos grandes, son para peloteros grandes. Dos imparables, tres carreras anotadas. Háblanos del impacto que sientes. Hace 6 años conectaste a cuadrangulares, ronda wild card ante los Cardenales. No había nadie aquí en Parque Petco. Hoy la historia es muy distinta.
12: Increíble, increíble lo que se siente aquí hoy. Definitivamente la motivación de los fanáticos que tenemos aquí, mano, y de verdad que es algo muy bonito lo que está pasando aquí hoy.
5: Bueno, por último, la primera victoria, muchas en el camino, buscan tener un rol importante en octubre. ¿Cómo se siente simplemente quitar ese primer triunfo del camino?
12: No, es así, el primero de muchos, así queremos, el primero es súper importante. Ahora se trata de seguir con esa consistencia hasta el camino final.
5: Fernando, que continúen los éxitos.
12: Gracias.
5: Fernando Tatis Jr., jardín derecho del equipo de los Padres de San Diego, hoy nos acompaña tras tener un gran juego, alto impacto. 3 anotadas, incluyendo cuadrangular, el primer lanzamiento de hoy.
3: Finalizó el encuentro y Fernando Tatis tuvo la oportunidad de acompañarnos en el dugout de los Padres una vez que cayó el out 27. Recorrido por el resto del mundo de los mayores, 5-3 los Bravos derrotaron a los Phillies gracias a un jonrón de 3 carreras de Austin Riley. En la octava entrada sobre Joan Durán para dar la vuelta a la pizarra. Y los Bravos con la victoria en el primer encuentro. Las series son a ganar 2-3, al igual que aquí en San Diego. Mientras tanto, en Liga Americana, Medias Blancas 6-3 derrotaron a los Astros en Houston con cuadrangular de Colson Montgomery. Mientras tanto, Jordan Hicks hoy gana el juego. Por último, los Yankees con 6 remolcadas de Ben Rice y 10 ponches de Cam Schlitler derrotaron a los Medias Rojas de Boston 9-0. Tenemos mañana el segundo juego de todas estas series respectivas. Ya algunos equipos, al igual que los Padres, con medio camino recorrido. Sin embargo, es ganar 2-3. Ya sabe que caiga precisamente esos 27 en cada victoria más para los equipos correspondientes. Podrían darse ya con seguridad de obtener el siguiente paso en la postemporada. Y de nuevo aquí en San Diego, los Cachorros 0 carreras, 3 hits, 1 error, con 8 dejados en base. Los Padres 8 carreras, 13 hits, 1 error. 4 dejados a bordo. La serie para los Padres al momento capturando el primero. A ganar 2-3. El de hoy, 2:40 ante 47.084 los aficionados. Y el próximo juego de los Padres, mañana miércoles 30 de septiembre. El segundo de esta ronda Wild Card en Parque Petco. Padres y Cachorros. Padres con el derecho Nick Pivette de la Loma con pitcher a determinar por parte de los Cubs. El juego inicia a las 7:10. Hora local de Tijuana, San Diego, a las 6:10 estaremos con ustedes con los comentarios previos. La antesala al béisbol será con nosotros Nick Pivetta, Craig Stammen, Javier Asad, el tijuanense, miembro del equipo Los Cachorros. Todos nos estarán acompañando mañana en los comentarios previos, llegando entonces con ustedes hasta el play ball. Por nuestra parte, hemos llegado a la conclusión de pizarra final con el triunfo de los Padres. La blanqueada sobre los Cachorros, 8-0. Padres tomando la ventaja en la serie, capturando el primero a ganar 2-3 en esta ronda Wild Card. Gracias a la producción de Raúl Inostroza, la coordinación en cabina con Susi Q, Adrián López. Muchísimas gracias a nuestros valiosos compañeros del Steam Tijuana. A nombre de Eduardo Ortega y Carlos Hernández, que hoy se despide, es Pedro Gutiérrez. No sin antes recordarles que cada strike en la vida los trae más cerca de su próximo cuadrangular.
4: Listo Masgro, lanza, por ahí, al centro y para adentro, ponche sin tirarle, el emergente Conforto, se acabó el juego, ganaron los Padres, el primer juego de la postemporada, blanqueada combinada, 8-0, en forma espectacular, apoteósico, ha estado el equipo de San Diego, Fernando Tati, Machado, Bogas, Michael King encabezando el picheo.
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tendrás derecho a permanecer callada. Ah, se me olvidaba. 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

Es la radio, es la rancherita. ¿Qué tal, amigos? ¿Cómo están? Muy buenos días. Buenos días para todos y todas. ¿Cómo amanecieron el día de hoy? Espero que muy bien, muy, pero muy bien. Oiga, ya todavía no aclaré el alba, pero casi, casi ya amanece. Van a ser las 6 de la mañana. Yo soy Lupita Valencia. Antes que nada me presento con ustedes. Yo soy Lupita Valencia y le acompañaré en la siguiente hora en el programa Amanecer Ranchero. Pero antes, ¿qué le parece si juntos entonamos las notas de nuestro glorioso himno nacional? Para eso le comento, le digo, le informo que son las 6 de la mañana. Así es, escuchó usted perfectamente bien. Son las 6 de la mañana en punto.

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9: Así es, esto es Amanecer Ranchero. ¿Qué tal? ¿Cómo están? Buenos días. Buenos días, doña Beatriz Morales. Qué bárbara. A la una de la mañana anda mandando mensajes. Con razón, anda toda dormilada todo el día. ¿Qué pasó? ¿Qué pasó? Me sonó un mensaje ahorita y lo revisé y dice que lo mandaron a la una de la mañana y yo apenas lo estoy recibiendo. ¿Cómo ve? ¿Cómo ve usted, oiga? Les mando un saludito a todos. Un saludo

0: Desvelados a los amanecidos y a toda la gente que nos está escuchando. 6:05, 6:05. Bueno, pues es que a veces no puede uno dormir, ¿verdad? Y ahí se la pasa pegado al teléfono, pegadito al teléfono. Saluditos con gusto para todos ustedes. ¿Cómo amanecieron? Yo no amanecí como que con todo el avión, oiga. No sé por qué. Habré dormido muy bien, tal vez. Rancherita, buenos días.
1: Ah, caray. Buenos días. Señora María Guadalupe, espero que tenga un bonito día. Una pregunta, ¿dónde está don Juan el gigante?
0: Pues fíjese que yo vengo de mi casa, no sabría decirle dónde está. Pues yo supongo que en su casa, oiga.
1: La buena respuesta. En su casa.
0: Pues me supongo yo, pero no, la verdad no sabría decirle.
1: Es que se perdió de la radio. Tiene el programa de en la tarde, pero no aparece él.
0: Ah, no, pues es que está incapacitado.
1: Oh, ah.
0: Pero ya va a llegar, ya va a venir. Yo me voy el fin de semana y él regresa.
1: Oh, también se va de vacaciones.
0: Yo de vacaciones, él porque estaba incapacitado.
1: Oh, es que no sabía de eso. Porque el señor Villalbazo, su mejor amigo, dice que está de vacaciones. Yo no creí vacaciones por 2 meses, 3 meses.
0: Ah, no, pero es que las juntó.
1: ¿No sería para usted de vacaciones? ¿Es usted,
0: o sea, juntó la incapacidad con las vacaciones para estar más tiempo?
1: Sí, pero vacaciones enfermo no es negocio. Señora Guadalupe, fue un gusto saludarla. Ahora no quiero ninguna melodía. Le iba a pedir, sonaron 4 balazos, pero mejor no.
0: No, ahorita no, no es muy temprano. No.
1: O vivo feliz con esta...
0: Ya, le voy a mandar uno.
1: Pero no.
0: Sí, mejor no, ándele.
1: No, que pase bonito día, no quiero amargarle el día.
0: Gracias, qué bueno que lo pensó.
1: Felicidades.
0: Ándele, hasta luego. No, por favor, no. Esas. Ay, oiga, no. Ya va a venir el Juan, en serio, ya va a venir. Es que junto a sus vacaciones, nosotros tenemos muchas vacaciones porque ya tenemos mucho tiempo aquí en la radio. Obvio que tenemos un periodo vacacional bastante grande, pues más de 1 mes y medio, no sé cuánto de vacaciones. Yo lo que hago es que las divido en partes y por eso es que me paseo tanto. Si no, no me paseara, oiga. Entonces tenemos, no sé cuántos días de vacaciones, pero bastante. Yo lo divido en 3 o 4 periodos. Bueno, según mi, debo ser tres periodos vacacionales. Y ya cuando me acabo unos, pues ya estoy encima de los otros. ¿Cómo ve? Pues son privilegios que tenemos algunas personas que ya tenemos algún tiempo trabajando y que, bueno, se nos debe de dar algo. Algo tenemos que tener bien, ¿no cree usted? Entonces Juan es bien malas mañas, junta sus vacaciones, lo me anda diciendo, ¿sabes qué, Lupita? Dijo, yo no sé por qué junté tantos días, ya no hallaba qué hacer en mi casa. Pero él tiene su trabajo, tiene su otro trabajo, se la pasa de fiesta en fiesta. Uy, sí, es requetón. Pues se la pasa de fiesta en fiesta, pero tocando, ahí anda tocando con su grupo, con su grupazo que tiene, su grupo musical, que por cierto, no tocan más las rancheras. Ahí le mando un saludo a mi querido Juan Martínez, el gigante de la radio, que cumplió años hace como 2, 3 días, 4 días. Y le mandamos un mensajito que ¿dónde va a ser la fiesta? ¿Qué cree? Pues no hizo fiesta en malas mañas. No puedo, dijo, no puedo. Ah, qué caramba, ¿cómo que no vas a hacer fiesta? Da coraje, oiga, da coraje. Me dan ganas de plantarle unas 3 cachetadas. Ahí iba a poner esa canción de 3 cachetadas yo. Esa canción la iba a poner 3 cachetadas, pero dije, no, mejor no. Mejor le voy a poner a todos ustedes esta canción que dice, ¿qué sabes tú? ¿Qué sabes tú? ¿Qué sabes? Lo que es estar enamorado.

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Qué bonita canción, ¿a poco no está buenísima? Ya. Ay, ay. Es buena la canción que acabamos de escuchar aquí en la rancherita, en la voz de Amalia Mendoza, la de Huetamo, de la dinastía de los Mendoza, oiga. Pura familia de cantantes, oiga. Todos cantaban. Yo creo que si no cantaban no les daban de comer, ¿o qué pasó? Ay, Dios de mi vida, le dije que amanecí peor que otros días, peor que otros días. Dios de mi vida, ¿qué me pasa? ¿Qué me pasa? Sabrán, es falta de café. Buenos días, Lupita, ya listo escuchando y tomando café con azúcar. Buenos días, Azuquitar, buenos días. Saludos para todos ustedes, gracias, gracias. Yo también ya estoy tomando cafecito. Muy tempranito llegué a la radio, de saber que llegué bien temprano. Pues es que para mí llegar... Siempre llego como unos 10 minutos antes, ahora llegué como media hora antes. Ay, bien a gusto, tomando cafecito y ya para entrar a las 6 de la mañana. Iba a entrar antes, pero dije, no, Lupita, respeta los horarios. Es a las 6 de la mañana la entrada, así que hasta esa hora. Ah, verdad, ah, verdad. Bueno, son las 6 de la mañana con 13 minutos. Vamos escuchando otra con Amalia Mendoza. ¿Cuál será bueno, oiga? Un paso al abismo, a un paso del abismo. O le gustaría, no, esa no, porque está muy tristona. Una sola caída, pero hasta el fondo. No. La primera caricia. Ay, tiene tantas canciones esta señora. Pero tantas canciones, pero tantas. La de tres cachetadas de una vez, para que se levanten así. A cachetada limpia. Ándale, pues. A ver si se despiertan con las tres cachetadas.

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1: Ay, esa doña buena para cantar, oiga, estas canciones le quedaban perfectas. Hasta parece que las seleccionaban especialmente para ella, oiga. 6 de la mañana ya con 17 minutos. ¿A poco no le gustó, mi querido Josué? Dice, esa canción de ¿Qué sabes tú? También me gusta con Olga Guillot. Claro, la cantaba con una pasión esta, la Olga Guillot. Pero es otro género musical, pues, oiga. Fíjese que yo era admiradora de la Guillot. Me encanta, me encanta. No era, sigo siendo. Me gusta mucho sus canciones, cómo las cantaba, cómo las interpretaba. Una doñona de la música, mis respetos. Pero pues ella no cantaba con mariachi, creo. A ver, voy a buscar. Algún día encontraré algo. Mientras, vámonos a unos mensajes, ¿qué le parece? Son las 6:17.
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5: Bueno, pues ya estamos con más de Amanecer Ranchero. Gracias, que claro. Vamos a complacer con gusto. Un saludo para el Gober precioso. ¿Cómo está mi querido Gober? Ya se despertó, todavía no, ya está aclarando el alba, ¿eh? Ya está aclarando el alba. Es el momento de que se salgan temprano a barrer el patio. Así estoy yo todo. Tengo más de un mes que no barro el patio de mi casa. ¿Qué es eso? Oigan, van a pensar que está abandonada, pero no, oigan, no. Es que ya cuando llego, ya desayuno alguna cosa y ya me salió el sol, pues ya no hago nada, oigan. Esta es la hora apropiada. Esta es la hora apropiada. Ya ve cómo la gente, muchas amas de casa, que sobre todo, ¿saben dónde se ve esto? En los pueblos del interior de México, de por ahí en Michoacán, en Sinaloa, bueno, también aquí en Ensenada y en muchos lugares, se acostumbra que las señoras salen tempranito a barrer el patio de la casa. Pues, ¿por qué va a ser? Pues, por el calorón que hace, oiga. Hace mucho calor, entonces tempranito se levantan a regar sus plantas y a barrer y a andar haciendo aquí y allá. Aprovechar la mañanita, que no hace tanto calor, que se puede hacer muchísimas cosas o no. A ver, allá en La Paz, Baja California Sur, está haciendo calor, hay problemas ahorita. Pues le mandamos un saludo, por cierto. Gonzalo, ¿cómo está doña Epi? Buenos días. Marce ya está haciendo tortillas de harina ahorita, ¿ves? Ah, seguro que sí. Allá en La Paz, Baja California Sur, está haciendo tortillas estilo sureño. Allá le mando un saludo, pero con todo el respeto, de verdad, que sí. Es que el calor no es para menos, oiga. No es para menos con el calor que hace. Tienen que aprovechar cuando está medio fresca la mañana. Medio que no hace tanto sol, calor. Buen día, amiga, Dios te bendiga. Hubiéramos estado muy contentos si hubieras entrado antes. Si hubieses entrado antes de las 6 de la mañana, pues sí, pongo música, ¿eh? Eso sí, quito la que está aquí en la programación, la quito y pongo música. Ahora puse a Memo Lugo y puse a no sé quién más, pero aquí andamos. Buenos días, señor Lupita, en este nuevo amanecer venga lleno de éxitos y bendiciones a su vida. Gracias por su excelente trabajo. Saludos a Cintia Duques desde San José, California, del Alemán y Felicia. Ay, claro que sí, yo le mando los saludos a Cintia, un saludo también. Ay, por cierto, les manda muchos saludos María Luisa y Don Beto. Le mandamos un saludo a María Luisa Corona, a la familia Ramírez Corona, oiga. Ahí no falla, todo el mundo bien trabajador, ¿eh? No, hombre, bien trabajadores. No, nada de que aquí están de flojonones. No, señores, ahorita ya andan en acción. Porque esa cocina ya huele, oiga. Están preparando todo porque las empanadas las hacen tempranito, seguro. Ahí va la mano santa de María Luisa Corona, echarle los condimentos para que quede todo perfecto, ¿sí o no? Ahí le mandamos un saludo a la familia Ramírez Corona. Vamos con esta canción. Esta canción que se llama Fina Estampa, interpreta la grandota de Camargo, Chihuahua.

0: Ah, está buena la caminera, oiga, está buena, la voz de Cristian Castro. Fíjese, no canta mal el loquito, me cae re que te viene a mí, está más loco que nada, pero me cae muy bien, muy bien. La rancherita, muy buenos días.
1: ¿Qué tal? Buenos días, Lupita.
0: Buenos días.
1: Pues, ¿qué le puedo decir? Pues lo mejor de lo mejor, y yo si no le hablo, siento como si no me persignara al salir de la casa.
0: Ay, hace muy bien, ¿eh?
1: Sí, porque si yo fuera el locutor, le iba a dedicar todo el programa a usted.
0: Ándele pues, oiga qué suave.
1: Pero, como decía mi mamá, dice, Dios no le da a la
0: A los
1: cara.
0: alacranes porque en el aire picaran.
1: Sí, así es. No, no, eso es muy, es muy, es muy, es muy, es muy fortificante, ¿cómo se dice? Muy reanimante todo eso, porque simplemente hay veces que tiene unos momentos pesados en el trabajo y hay que, desde antes, hay que curarse en salud, ¿cómo dices? Porque ayer tuve un día medio pesadito ahí con el alto mando y
0: Suele pasar,
1: ah,
0: suele
1: lo
0: pasar.
1: superé, fue lo bueno. Pero
0: Claro
1: es
0: que
1: todo,
0: sí.
1: Lupita, porque si yo me desparramo, cuidadito. Así que bendiciones y Dios me la bendiga y ponga música de esa de antes. Es muy bonita, a mí me gusta mucho.
0: Qué bueno.
1: Ándele, pues.
0: Ándale, seguro, gusto en
1: Bonito día.
0: saludarle. Hasta luego. Oiga, se imagina, a veces no tenemos días muy buenos, definitivamente. En el trabajo, en la casa, en la calle. Usted, por ejemplo, sale con toda la buena actitud y llega a una oficina. No voy a decir cuál, ¿eh? No voy a decir cuál. Y llega usted bien amable, ¿no? Llega usted bien amable. Ahorita le digo cómo llega uno. La rancherita, muy buenos días.
2: Muy buenos días, señor Lupita. Muchas gracias por la canción esa de Fina Estampa.
0: Ah,
2: Yo
0: está bonita.
2: no sabía cómo se llamaba. Muchas veces se lo había pedido por un caminito, decía yo.
0: Ah, no, es la de Fina Estampa.
2: Muy
0: Caballero de
2: buena
0: Fines de
2: canción.
0: Chabuca Granda.
2: Sí.
0: Una canción muy, muy bonita.
2: Vos que le pegó la madrugada hoy y se quedó ahí
0: No,
2: en la faena.
0: fíjese que a veces llego tempranito. Normalmente yo llego temprano al trabajo. Me hice el propósito hace muchos años de ser puntual. De ser puntual porque es, no sé, el respeto para los demás. Algunas personas hasta seguían por uno para despertarse, somos como los despertadores. Entonces dije, más vale que sea cumplido y responsable.
2: Pues sí, bueno, le iba a decir porque no entraba más temprano,
0: Pues hubo un
2: pero
0: tiempo que estuve entrando a las 5 de la mañana al aire, a las 5, trabajaba de 5 a 7 de la mañana, pero no, no quise, en esta ocasión no quise, no acepté porque pues se levanta uno a las 3:30 de la mañana todos los días. En temporada de calor no hay problema, en temporada de frío es muy pesadito ya. Y ya pues mis añitos ya me pesan, no crean.
2: no digan eso, pero está muy fuerte.
0: Entonces, no, ya no quise, que no, me quedo con una hora. Mejor muevan a los demás, le dije, ¿por qué no mueven a los demás si el día tiene 24 horas?
2: Exacto.
0: A ver, que me pongan más tiempo, pero no, no, no,
2: La
0: no.
2: que me ha puesto hace mucho, bueno, no la he escuchado yo, la canción esa que de Tomando Café, no sé, una canción muy
0: Ah, la
2: bonita.
0: pongo, ¿la de huele a café o cuál?
2: Ajá,
0: Huele a café, huele a
2: esa.
0: familia. Esa la tengo ahí porque la pongo a veces como fondito nada más y me motiva, me
2: Ah,
0: motiva.
2: okay.
0: Pero la
2: Muy bien.
0: ponemos, esas son de las que yo busco a veces porque siento que me motiva, ¿no? Son canciones.
2: Sí.
0: Ahora ando con una de la Gloria Trevi que se llama Pompas de Jabón. La pongo temprano a veces, ¿eh?
2: Ajá, antes lo
0: Porque
2: escuchaba
0: también está muy alegre, muy suave la canción. Entonces habla de que la vida es buena vibra y muchas cosas bonitas.
2: yo. Sí, son
0: Sí.
2: canciones refrescantes para la mañana, ¿no?
0: Sí,
2: De empezar.
0: definitivo, definitivamente sí.
2: Bueno, pues le dejo, ¿no? para que siga la gente quiera llamarle y felicitarla. Yo la felicito por este buen humor y la buena música.
0: Ay, muchas gracias. ¿Quién habla? Perdóneme.
2: Habla Juan Ibarra.
0: Ah, Juan, ¿cómo está usted? Perdone, no es que no conozco las voces.
2: No, no, no, está bien de todas maneras, pues que está otro que escucha también, fiel radioescucha.
0: Ay, muchas gracias. Aquí estoy a sus órdenes, ¿eh?
2: Muy amable. Gracias. Que tenga buen día.
0: Igualmente para usted. Cuídese mucho.
2: Bye.
0: Ay, ¿a poco no creen que no me siento bonito cuando hablan la gente? Uy, me siento así como que me elevo. levito. Ay, bien. Mejor me voy a los mensajes luego porque agarro cada cunda yo. No crea que estoy muy bien de la cabecita, pero eso me sirve para vivir bien. La Rancherita, muy buenos días. Ay.
3: Muy buenos días, Lupita. Soy Hilario.
0: ¿Qué pasó, Hilario? ¿Cómo está usted?
3: Muy bien, gracias a Dios. Felicitándote por tu excelente programa. Ay. Muchísimas gracias por estar ahí.
0: Gracias.
3: Y pues, como dice, por todos nosotros que, pues, felicitarte siempre.
0: Ay, gracias, son dos tardes por Hilario y todos sus amigos.
3: Pues ahí mandando un saludo para todos mis amigos del el Chukimén, el Monchi, el de este Chumita, que se acaba de adherir, el Billy, el ingeniero Chumita. Méndez y su familia, Pancho el Cabezón y sus secuaces, Aldo y el Cholo con de las vacas, que son unos excelentes amigos, para Víctor, el soldador, a Alan, el Alexis y ay, que me olvida el otro, pero muy buena persona, para mi amigo Ricky,
0: y al Ricky,
3: porque son muchos, y por favor, a ver si podrías ponerme la canción, por favor.
0: ¿Cuál?
3: Que se llama, dice así, dice, ¿cómo te llamas, linda criatura?

0: Déjame ver. Algo así. Está muy
1: Daira,
0: bonita la canción.
1: daira, pues cuando agarremos el tono.
0: Dice, soy mexicana, tengo a mis padres. Cuando les hables, yo te amaré. Soy Flor del Río,
1: Sí, así
0: por mi
1: se llama, Flor
0: apellido.
1: del Río.
0: Ajá, algo así se llama. Está muy bonita. Tengo añales que no la escucho.
1: No es cierto, hace como qué mentiroso Hilario, pero se la voy a poner para que vea que soy compita,
0: Encanta cuando me dicen cosas.
1: ándele pues. Digo, no sea
0: Y,
1: mentiroso,
0: oiga,
1: porque mande.
0: alcancé a escuchar la amargura, pero ya de eso no hablaremos. Ya me fastidiaron a mi Lupita, dije.
1: Eso que no. Tengo más salidas que un cerco viejo yo.
0: Sí. Por
1: Ándele
0: eso la apreciamos, Lupita, porque usted es una gran persona, una gran mujer.
1: pues. Gracias, Hilario.
0: Bueno, que
1: Excelente
0: tenga usted
1: día.
0: un excelente día y Dios me la bendiga siempre, Lupita.
1: Claro, gracias también
0: Siempre.
1: a ustedes.
0: Ok,
1: Hasta
0: gracias. Que tenga
1: luego.
0: buen día.
1: Gracias. Ahí es Hilario. Es Hilario, oiga, me voy a ir a una pausa porque ya tengo una canción lista y pausa y pausa y pausa y el teléfono. Qué bueno que suena, oiga, porque la verdad es que a mí me gusta que suene el teléfono porque siento como que me quieren, oiga, como que me siento como que sí, como que como que sí me quieren. Ay, no puede ser. No puedo creerlo, ¿eh? Cuánta barbeada, doña. Cuánta barbeada. No, no, no. A ver, dice, fíjense nomás cómo me barbea por una canción. Muy buenos, dice, muy buenos días, mi princesa hermosa. Ay, no, mejor me voy a mensajes de qué barbero, en serio, en serio.
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1: Saludos, doña Emilia, y a su hermana Francisca. Bien madrugadora a las dos. Oiga, qué bonitas, qué hermosas. Le mando un saludo con mucho gusto también a Juan Ibarra. Gracias, Juan. Gracias, gracias. Un saludo también a propósito de Juanes. A Juan Martínez el Gigante, a don Simon Zaragoza también, a don Lorenzo Pérez, don Lorenzo, no le dicen Lencho, ¿no, verdad? Se oye bonito el nombre de Lorenzo. Bueno, Lorenzo Pérez, le mandamos un saludo. Don Arturo, ¿cómo está? Buenos días, por allá en Manchuria, esa gente de Manchuria, buenos días, Sausal de Rodríguez, Lomas del Sausal, allá por el lado de las Chichiguas, allá en el Porvenir, en el Valle Guadalupe, en San Antonio de las Minas, allá en San Antonio Necua, saluditos con gusto para toda la gente. Oiga, hace mucho que no voy a Necua, a San Antonio Necua. Y yo también estoy como el de la canción, que hace mucho, ¿verdad? Pues ahora como 2 meses. Ay, no, no, no. Qué bárbaro, Lupita Valencia. Pues estoy como el de la canción que dice que la flor del río. Le voy a poner la mitad de la canción porque la otra mitad ya la cantamos. Ay, Dios de mi vida, por el amor. Cálmame, cálmame, señor. Saluditos, Antonio Cervera, muy buenos días. ¿Cómo está, Lorenita, la más bonita? Ayer cumplieron 36 años de casados, oiga, qué bárbaro. Muy bien por ellos, bien, bien, bien. Saludos, Gerardo Velasco, ¿cómo está? Curaba, Antonia, curaba, curaba, curaba. Le mandamos un saludo con gusto a Antonia. Sabe, el dialecto tarahumara, oiga, quiero que sepa. Yo con trabajos sé saludar, con trabajos. Lo demás ya se me olvidó, pero lo voy a practicar, oiga. Lo voy a practicar porque ya el martes ya estoy así como, oigan, el tren caminar, híjole, ya trepado en el tren, oiga, temprano, a las 6 de la mañana sale la corrida del tren, oiga, sí, bien puntuales en el Chepe, ¿sabe usted que el tren Chepe hace un recorrido desde Chihuahua hasta pues por toda la sierra? Todo se viene por varios pueblos, hermosos pueblos, oiga. Cruza puentes, cruza túneles. Es bien bonito el viaje en el tren. Es muy, muy bonito. Entonces, se llama Che P. Chepe, no se llama Chepe, ni que fuera Juan. Chepe no, se llama Chepe, Chepe. O sea, son las iniciales de Chihuahua y la P de Pacífico. ¿Por qué? Porque el tren hace un recorrido desde Chihuahua hasta el Pacífico, hasta Sinaloa, llegaba a Guatamampo, sí, a Guatapampo, llegaba, antes llegaba hasta Guatabampo, ahora llegará más a Los Mochis, pero antes, originalmente llegaba hasta Guatabampo. Entonces, por eso se llama Chepe. Ah, ¿verdad? Por eso. Es el nombre del tren. Ahora, pues, tiene una nueva administración con el nuevo tren, que es el Chepe Express, que le llaman el Chepe Express. Y en el viaje que hacemos, pues, agarramos dos tramos de tren, en donde viajamos en el tren, el regional, que era el viejito bonito. A mí me gusta, ¿eh? Y luego agarramos el tren, el que es el nuevo, el Chepe Express. Acá viene el nice. Ay, perdón, se me salió. No, a mí me gustaba el otro, el clásico de clásicos. Me sigue gustando, porque aparte el personal es bien amable, es bien servicial, es una cosa bonita. Y ya casi, oiga. Pero mientras se llegue el casi, vamos a escuchar música. Vámonos con esto que se llama La Chullita. Vámonos.

0: se llevaron a la greñuda de la Chullita, oiga. Son las 6:48, regresamos.
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3: Bueno, vámonos con más de Amanecer Ranchero. Gracias por acompañarnos. Muy buen día para todos. Vámonos con esto que dice, ay, mire el profe, qué gusto. Buen día, Lupita, y saludándole en esta bonita mañana. Alegrada por ti, tu música de Amanecer Ranchero. Saludos, el maestro. Saludos, profe. Qué gusto. Al profe José Jaime, le mandamos un abrazote, mi querido maestro. Qué bueno que estás súper bien. Échele ganas, mi profe, échele ganas. ¿Verdad que tiene que echarle uno ganas a la vida, mi querida Rosita? Rosita Gómez Castañeda, le mando un saludito. Ya anda listándose porque, ay, ay, ay, ella anda de un lado para otro, pero muy bien por ella, bien, bien trabajadora toda la vida. Fíjese que el santoral no se lo he dado, ¿verdad? Rapidito le voy a dar el santoral del día de hoy, que es, hoy es 30 de septiembre, y festejamos a quien, oiga, fíjese que es el patrón de los traductores. Sí, el día de hoy es el patrón de los traductores, San Jerónimo. San Jerónimo, ¿sabe cómo se llamaba San Jerónimo? Él nació, bueno, exactamente en torno al año 347 con el nombre de Sofronio Eusebio Jerónimo. No sabía cuál escoger de los tres, oiga. Sofronio Eusebio Jerónimo. Y bueno, pues escogió Jerónimo, oiga. Como que se jugó, ay, perdón, se jugó un disparejo y dijo, bueno, pues me quedo con Jerónimo. Sofronio, bueno, resulta que él, era bien baquetón, cuenta la historia, él era de la vida mundana, eso es así como alguien que yo conozco y no quiero decir su nombre, y que pues andan del tingo al tango y van para acá y van para allá y viven la vida alegre, oiga, no hombre, llevaba una vida, pero sí tremenda, abrazó al mundo mundano, abrazó al mundo mundano disfrutando de los placeres de la vida. Sin embargo, Jerónimo se arrepintió de la vida que llevaba en Roma y terminó por bautizarse para convertirse al cristianismo. A los 30 años él se hizo sacerdote y total que dedicó su vida, se dedicó a la vida ascética. ¿Sabe lo que es la vida ascética? Lo que es ser ascético. ¿Usted ha escuchado esa palabra, la vida ascética? Bueno, es un conjunto de métodos, prácticas, son ejercicios espirituales orientados a lograr la perfección moral y la purificación del espíritu mediante la renuncia a los placeres materiales. Imagínense ustedes. Bueno, sí, sí, hacen todo eso. Es una disciplina. Más que nada es un método y una disciplina como el que hace ejercicio, ¿no? Que hace una disciplina y todo eso. Ah, bueno, ese método y disciplina funciona como un entrenamiento práctico para de la voluntad, para aguantarse de las ganas de irse al casino, para aguantarse de las ganas de andar allí por ahí en los bailongos, o bebiendo, o fumando, cosas que no debe de hacer, oiga. Pero bueno, eso implica una vida sobria, moderada, de renuncia voluntaria a las comodidades o placeres mundanos. Eso es lo que es la vida ascética. Así es. Bueno, ya dicho todo esto, le platico. yo no creo que lo logre, pero bueno. No, pues claro que no. Bueno, ya le cuento, pues. Entonces, cuando él se fue secretario del Papa Damaso y se trasladó a Belén de Judea, ahí realizó la traducción de las Sagradas Escrituras del griego al latín por encargo del pontífice. Se le considera un doctor de la iglesia. Es el patrón de los traductores. Por eso se le conoce así, el patrón de los traductores. Y su figura lo representan con una legendaria figura del león. ¿Cómo ve? Sale un plato de pozole. Oye usted el timbre. ¡Tin, tin! No sé qué se le ocurrió por una campanita. Parece como restaurante aquí. Bueno, festejamos a Jerónimo, San Antonino de San Antonino, Santos Urso y Víctor. Ándale, el Víctor Mandujano. Pero este es otro Víctor, ¿eh? San Gregorio, Santa Eusebia, San Honorio, San Simón, Simón otra vez, San Amado, San Ismidón, mejor Hilario, ¿no? Bueno, la Beata Felicia, ay, saludos Felicia, hasta allá, hasta San José, California, San Francisco de Borja, hoy es el día de San Francisco de Borja. En España, San Francisco de Borja se festeja el 3 de octubre, quiero que sepa usted, ¿eh? Los Beatos Juan Nicolás y Federico Albert. La Santa Sofía de Roma también se festeja el día de hoy. Así es que yo me voy a despedir porque ya se me acabó el tiempo, oiga. Ya se me fueron en andar en el chismecillo. Se me fue la hora rapidísima. Los dejo con una canción que se llama Flor del Río. Ay, esta canción que la quiere cantar este Hilario. Vamos a cantarle, Hilario. A ver si ahora sí agarramos el tono. Bueno, mire, la vamos a cantar con este, con doña Irma Serrano. Oye, perdóname, te debo la canción de José Alfredo, hombre, la que me pediste por andar de barbero, ya ves. A ver, Miguel Ángel, te la debo, pero te la voy a pagar, te lo prometo. Ahí vamos mejor a cantar esta. Una mañana triste, lluviosa, a una joven yo conocí. Vámonos con esto que se llama Flor del Río. Canta la tigresa Irma Serrano. Gracias por haberme acompañado. Soy Lupita Valencia y siempre deseándole todo lo mejor de la vida misma. Quiérase, cuídese y procure ser feliz, oiga. ¿Y sabe cómo lo va a lograr? Primero que nada es cuestión de actitud, de querer ser feliz. Y aléjese de todos los problemas que tenga. Déjele a cada uno de sus hijos los problemas que son de ellos, que ellos los resuelvan. Usted nada más esté ahí, como checándolos. Y usted no los agarre como suyos. Son problemas de ellos. Ahora, otra cosa. No se acerque, no conviva mucho con gente amargada, porque se pega. Mejor sea feliz, páselo bonito.

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Hola, ¿qué tal? Hola, ¿qué tal? Muy buenos días tengan todos ustedes. Gracias por acompañarnos. Pues ya está todo listo aquí en la cabina del 89.1, La Rancherita, la que manda desde 1941. Muchísimas gracias, gracias por acompañarnos.

Bueno, pues hoy es miércoles 30 de septiembre del 2026. Y pues son los miércoles aquí en la Hora de los Novios. Miércoles de complacencia al aire. Así de que se va a poner bueno el asunto, como siempre. El teléfono de cabina, el teléfono a marcar 646-178-3979, 178-3979. Ahí le atiende Nora Estrada, la doña. Así de que dele carrilla, por favor.

0: Tacos Blanca, también un saludote súper especial.
1: Claro que yes. TNT Bicicletas.
0: Y también Gas Silsa.
1: Muchísimas gracias.
0: Gracias a todos y cada uno de ellos. Gracias a nuestros patrocinadores. Vengan por sus boletos, la gente que se ganó los boletos. Alejandro Morales Cruz, por favor. Y Elba Victoria. Porque si no, hoy se van para otra gente, porque están pidiendo la gente y no es justo que no que estén aquí, Diokis, ¿verdad?
1: Aquí los tienen retenidos, estacionados.
0: Ya les dimos chance, ¿cuántos días? ¿Dos días o tres? ¿Dos días, no?
1: Yo creo que dos días.
0: Dos días, sí, era uno. Así entonces, es. Vengan por sus boletos, por favor, para el baile retro, porque ya es este sábado.
1: ¡Ay, este sábado. Qué emoción!
0: ¿Ya está listo tu outfit o cómo se llama?
1: Sí, mi ovni.
0: Tu ovni.
1: Mi ovni. Sí, ya lo andamos alistando porque mi hija también va a ir. Te digo que van a ser varias generaciones.
0: Ah, perfecto. Ayer me hablaron unas personitas que de parte tuya. Así creo que tres boletos que
1: tres
0: compraron.
1: Tres boletos.
0: Y ya están, pues ahora los traigo para que se los lleves.
1: Ah, perfecto.
0: Bueno, pues, ya que falta, ya dirle el número telefónico, la hora son las 7:13, ¿qué faltan? Ya nada más, ¿verdad? Ya les di
1: ya
0: la bienvenida.
1: Nada.
0: Ya los patrocinadores ya. Faltaría nomás una cancioncita, ¿te parece?
1: Me parece perfecto.
0: De una vez. Aquí iniciamos. Bienvenidos, la hora de los novios. Con tu amigo y servidor, Víctor Mandujano, quien te habla y te saluda con el gusto de siempre, y por supuesto, Carla López. Carlita. A ese que vive contigo, Armando Manzanero.

0: Bueno, pues así damos inicio a la hora de los novios. Gracias por acompañarnos a la gente que va en su taxi, en su Uber. Un saludote súper especial para Mari, la taxista, que siempre anda con la Rancherita 89.1 sintonizada ahí en su taxi. Muchísimas gracias a todos los transportistas, al micro 181, especialmente de rojo y blanco. Carlita, estoy emocionado con este evento del sabadábado.
1: Ay, no, ya, qué emoción.
0: Ya hoy es miércoles, ya jueves, viernes, sábado. Híjole, dos, tres días.
1: Y ya me di una ligera idea de cómo ahora sí que los que van a asistir están emocionados, porque las tres personitas que están invitadas, bueno, que van a asistir, que me pidieron boletos, pues haz de cuenta que están de que, ¿y qué me voy a poner? ¿Y cuándo me voy a maquillar? ¿Y a qué hora me voy a maquillar? Mi hija también, o sea, están yendo generaciones de, ahora sí que tres generaciones, exacto, tres o cuatro generaciones, y andan bien emocionadas.
0: Y fíjate, Carlita, qué bonito, ¿no?, que se unan.
1: Así es.
0: Y se siente bien bonito. Y luego lo que más me está gustando de este asunto, como se está poniendo, porque me llaman pues y me dicen la cantidad de boletos, y siempre he visto que cuando se pone, siempre los eventos siempre están bonitos, porque es la vibra de la gente lo que hace la diferencia, y la gente que va con nosotros afortunadamente son pura gente positiva. Tú ya lo has visto, ¿no?
1: Sí.
0: Lo poquito que has visto. Bueno, en primer lugar gente positiva, en segundo lugar gente bailadora, en tercer lugar pues la gente va con una disposición ya muy buena, una actitud muy buena, pero aparte de eso, cuando van en grupos, como que somos medios, como tipo tribu, ¿no? Como que le gusta a uno, nos gusta estar en conjunto, ¿no?
1: Ajá.
0: Y la gente me han pedido de 6 boletos, de 4, de 8. Entonces eso es cuando va en grupitos y la gente se la pasa bien a gusto. Es cuando así se pone el ambiente más bonito. Cuando van de parejas, como que no mucho. Así puras parejas, como que está el ambiente bonito y todo, pero normal. Pero cuando se juntan una mesa de 8, 6 y otra mesa de 8 y así, es cuando más bonito se pone el ambiente.
1: Y lo más fabuloso es de que sí, a veces van en parejas, pero terminan juntándose toda la bola. Así, uh-huh. O sea, está súper padre porque
0: y luego se hacen amigos, ¿no?
1: Se hacen amigos todos.
0: Exactamente. Bueno, los esperamos ahí en tu centro vaquero si usted quiere adquirir sus boletos. Y hoy vamos a regalar, ¿cuánto regalaremos, Carlita? Tú dime.
1: Ay.
0: Y ya aparte el de Chelsea, ¿eh? Ese ya está.
1: El de mi chamaca. Serán unos, ¿qué? ¿Dos?
0: ¿Qué te parece?
1: ¿Tres?
0: Cuatro.
1: Me parece perfecto.
0: O sea, serían tres y el de Chelsea. Bueno, cinco. Cuatro y el de Chelsea.
1: Me parece perfecto.
0: Ok, cuatro boletos vamos a regalar el día de hoy. Ahorita les decimos la dinámica. Y otra cosita, ¿dónde se encuentran los boletos? Todavía hay, ¿verdad, boletitos?
1: Así es.
0: En tu centro vaquero.
1: En tu centro vaquero.
0: Juárez, entre Miramar y Riverol. Ahí está tu centro vaquero para que vaya patrocinador oficial de este evento, que a lo mejor nos va a dar un regalito también para dar allá.
1: Ay, me parece perfecto, mira qué padre.
0: Sí, va a estar bien.
1: Imagínate botudos en...
0: Y ya compré mis botas, ¿eh?
1: Ay
0: qué papelón. A lo mejor le llevamos una tejana. Una tejana, ¿verdad?
1: Súper bien.
0: Una tejana y se la regalamos ahí al que baile mejor, o si hacemos concurso de baile, sí. O vamos a hacer concurso de baile. Definitivamente,
1: sí,
0: haya o no haya dinero, va a haber concurso de baile y también concurso de vestuario, ¿está bien?
1: Sí, está perfecto.
0: Aunque no haya regalos, pues, pero sí va a haber regalos, aunque sea algo leve, ¿no? Y al cabo, lo importante aquí es participar, no es tanto el obsequio ni nada, ¿verdad?
1: Sino que las dinámicas que hacen que cause más interacción en el evento. Eso es lo que hace también que haya más unión entre todos.
0: Exactamente. Diste en el clavo, hace más unión. Entonces, uno que está ahí participando, la gente que está participando, más los conductores, como que se entrelaza el público y los que van a participar, y es algo bien bonito.
1: Así es.
0: Todos invitados este sábado a partir de las 6, ahí en el Galerón, sí, de Plaza Pueblo Antiguo.
1: Va a estar más padre porque va a estar cerradito y va a estar más vistoso lo que es la pista, la bola disco y todo. Se va a lucir desde tempranito.
0: Exactamente. Bueno, pues ya son las 7:22. Nos vamos con, ¿te parece bien? Con una movidita.
1: A ver.
0: Esta se llama El Mujeriego. No sé si te acuerdas que la cantó nuestro amigo Jorge Carrillo. Le mando un saludote. El amigo que baila.
1: Ah, bien bailador, sí.
0: Ah, bien bailador. El que concursó en el Cariocanta, ¿verdad?
1: Sí.
0: Jorge Carrillo, ¿sí, verdad?
1: Si no me equivoco, sí. Saludos.
0: Esta la canto. El mujeriego.

0: Bueno, muchísimas gracias, gracias por acompañarnos. El teléfono a marcar 646-178-3979. Ahí le atiende la doña, 178-3979. Para que usted pida su canción favorita o mande algunos saludos. Es teléfono y WhatsApp de cabina, de aquí de la Rancherita 89.1. Y luego aparte, Carlita, vamos a tener a dos grupos en vivo el sábado.
1: Así es, hoy.
0: Los Oldies Boys y...
1: Los Rock Students.
0: Se va a poner buenísimo. Y luego próximamente van a hacer el festejo de sus 15 años, ¿verdad?
1: Así los es, Rock su Students. Quinceañera.
0: También se va a poner buenísimo ese evento, ¿eh? ¿Qué te parece si nos vamos con otra movidita? ¿O nos vamos con Tacos Blanca? Tú dime.
1: Ay, a ver, Tacos Blanca.
0: Tacos Blanca.
1: Porque luego se nos olvida.
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1: El horario nunca lo decimos.
0: Oye, mándeme.
1: El horario nunca lo decimos.
0: El horario es de 9 a 4 y media de la tarde. Oye, Carlita, tú me dijiste que en este... Bueno, yo te dije más bien que en este trabajo se vivía bien, ¿verdad? Pero bien estresado.
1: Ahí está, para arriba y para abajo.
0: Bueno, vamos, tú dime, ponemos una canción. Ya dijimos Tacos Blancas, ¿sí, verdad?
1: Sí, miren.
0: La especial los lunes.
1: El Jaime, se le está pegando el Jaime.
0: Los lunes, que no dormí nada.
1: Son de 20 pesitos.
0: 20 pesos,
1: todos los tacos, excepción, los tacos y las aguas frescas, ajá, a excepción de los tacos de camarón.
0: Exacto.
1: Pero lo demás, en 20 pesitos.
0: Ok, perfectísimo. Nos vamos con otra movidita, ¿te parece?
1: Me parece perfecto.
0: Otra movita para despertar porque ando medio adormilado.
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0: Ahí el Ots. Atol de Lote. Vámonos a Green Valley.

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15: ¿Qué tal, amigos? Yo soy Freddy Fuentes del grupo Los Terrícolas, que se siente muy contento festejando la hora de Víctor Mandujano, la hora de los novios, la hora de las canciones románticas. El saludo de sus amigos de Venezuela, Los Terrícolas de Freddy Fuentes.
16: ¿Qué?

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1: Bueno, saludos especiales para el compa Felipe con este super rolón. Cuando quieras regresar. Los telefonistas.

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0: Bueno, pues ahí estuvo la presencia musical de Los Telefonistas. Cuando regreses, cuando decidas regresar, para Felipe, y esta canción, y cómo te va con él, con Generación 2000, un rolonón también. Gracias por acompañarnos. Ay, Diosito santo, ya está todo listo, Carlita, para este sabadito. Todo está listo ya. Ya ayer ya pagué la pista iluminada. Ya no tengo problema de nada. Ya
1: perfecto,
0: se pagó.
1: Perfecto, lo más importante, la pista y, bueno, y la bola disco.
0: No, y luego el equipo de audio, imagínate.
1: Ay, sí es.
0: O sea,
1: cierto.
0: Todo es importante en este tipo de eventos, porque haz de cuenta, cualquier cosa que prometamos aquí es importante, que para mí ver que todo se cumpla, ¿verdad? Al pie de la letra. Entonces, cuando hay un detalle, como no me había contestado nuestro amigo el de la renta, dije, a lo mejor no se acuerda que la aparté para el 3, ¿no? Y ya es martes, miércoles, y no me contestaba, ya estaba preocupado. Pero fui a su negocio y ya se armó todo, y todo estaba agendado. Pero yo estaba preocupado porque no me contestaba, pues. Entonces, pero ya está todo listo, gracias a Dios. Oye, Carlita, tenemos saludos. Hora de los saludos.
1: A ver, saluditos para Azul de parte de su amigo El Rojo.
0: Azul y su amigo El Rojo. Y yo soy el negro, así es de que ya completamos los tres.
1: Que nos está pidiendo una cancioncita que se llama Necesito una compañera de los Bukis.
0: Muy bien, de parte Azul para El Rojo, ¿verdad?
1: Ajá.
0: Muy bien. Necesito una compañera, bicolor. Alejandro dice saludos para, digo, solo para enviar. Saludos para enviar. Bueno, solo para enviar un cordial saludo para todos los de cabina y los radioescuchas.
1: Ahora entiendo por qué vamos a tener que leer el guión previamente.
0: No, es que, bueno, no hay que poner pretexto. Bueno, todos los radioescuchas, dice, y nos pide las caricaturas, me hacen llorar, tiene como 5 días pidiendo, la verdad, para su mami Lupita, de parte de Alejandro, las caricaturas me hacen llorar, lo vamos a apuntar, y nos dice algo que le gusta mucho el programa, ¿verdad? Que le gusta mucho el programa y que felicidades y que tal vez vaya al evento, ¿verdad? O ya está apuntado. Ya, ¿mande? Ah, que nos desea todo lo mejor y todo el éxito del mundo, ¿verdad? Muchísimas gracias, Alejandro, gracias. Y le vamos a poner esa canción a Lupita ahorita, ¿eh? Si tienes otros saluditos, adelante, Carlita.
1: Saludos para la señora Aurora. Espero que ya nos esté escuchando.
0: Sí, no.
1: Yo siempre, ahorita desde que la conocí, la tengo muy presente.
0: Sí, no, siempre nos escucha, ¿eh? Vamos a ir para la próxima semana, si
1: es. Me parece perfecto.
0: Dice por acá, hola, buenos días, un saludo a mi admiradora, admiradora, ¿eh? Hilda Ramos, que la extraño mucho, extraño su mirada y sus risas. Ya vente, Ensenada, de parte de Alex.
1: Saludos a Alex, Hilda.
0: Alex está desesperado, como ustedes lo escuchan, ¿verdad?
1: Así es.
0: Y dice por acá, hola, buenos días, Carla y Víctor, que tengan un excelente día.
1: Gracias.
0: Gracias. Desde muy temprano escuchándolos, ánimo, ponte serio.
1: Ponte serio. Así dice.
0: Y se ríe, ¿no? Ja, ja, ja. Hola, buenos días, yo quiero un boleto para tu baile. ¿Qué vamos? No hemos dicho la dinámica.
1: No has dicho nada.
0: Híjole. Bueno, la dinámica va a ser la siguiente, que nos llame al teléfono de cabina.
1: Va a ser la complacencia, ¿puede ser ahí?
0: ¿Puede ser ahí?
1: Los que entren en la llamada de complacencia.
0: ¿Pero qué tal si no quieren ir ellos? Vamos a apuntarlo. Mira, que nos mande un WhatsApp, esa personita que nos manda ahorita aquí, mándanos el WhatsApp y dinos quién se va a presentar, los dos grupos nomás.
1: Así es, ya los hemos estado mencionando durante todo este tiempo, ¿eh? Así que
0: y luego no en el comercial,
1: ¿sabes? Así es.
0: Nomás mándame los dos grupos aquí por escrito, por favor. ¿Quién dice que es? Nomás no nos dice quién es. Pero pues ahí está la petición. Saludos y bendiciones, señor Mandujano, para usted y compañía. ¿Me podrá complacer con la canción Piel de Azúcar de José José? Por favor, Elsa y Jessy. Un saludote súper especial para Elsa y Jessy del grupo Continental.
1: Saludos, un abrazote.
0: ¿Apuntaste la canción? ¿Cómo se llama? Piel de Azúcar, ¿verdad?
1: De José José.
0: Exactamente, Piel de Azúcar con José José. A ver, aquí. Ay, ya me hice bolas aquí. Un saludo para la diablita que iba a venir, pero ya no pudo. Yo creo que se cayó de nuevo.
1: Ay, no.
0: Y a lo mejor ya no se pudo. No.
1: Yo creo que se cayó de nuevo. Yo creo. Ay, no. Víctor, no te estés riendo de ella, porque te va a jalar las patas.
0: Falta que no se pueda parar, ¿no? Fíjate que tenemos uno de audio, ¿lo checamos?
1: A ver.
0: A ver. Buenos días.
2: Saludos para mis papás, el Babustos y Jesús Toledo, que los quiero mucho, de parte de su hija Ana.
0: Elba y Jesús, ¿verdad? Elba y Jesús de parte de su hija Ana, que los quiere mucho. Muchísimas gracias, Ana, gracias. Ok, vamos. Ay, Carlita, ahí va. Ah, déjame checar, ¿eh? Hola, buenos días, señor Víctor. Buenos días, Carlita.
1: Gracias, buenos días.
0: ¿Me podría, por favor, complacer con una canción de Leo Dan que se llama La Radio Está Tocando Tu Canción? Una canción hermosa también. Por favor, muchas gracias, para dedicársela al señor Manuel por, con mucho, dice por, pero dice, debe ser con mucho cariño. Ajá. Lidia López de la colonia Arcoíris. Gracias. Ah,
1: de a parte, ver, ¿de quién? Parte
0: de Lidia López para el señor Manuel con mucho cariño. La radio está tocando su canción. Nos fuimos directo a los besos, ¿no? Sin mencionar nada. Bueno, ahí viene otra noticia. Ay, Diosito, ando hecho bolas yo. Híjole, ¿cómo le hago aquí? Déjame ver. Son las 54, nos alcanza para poner las caricaturas, ¿verdad?
1: A ver. Yo quiero a Alvin y las
0: ¿cuáles
1: ardillas?
0: Caricaturas, ¿qué?
1: Yo quiero los supersónicos, a Alvin y las ardillas.
0: Yo quiero, ¿cuál era los tu caricatura? Fíjate que a mí me gustaba mucho Super Ratón. Super Ratón, era mi canción. Mi caricatura favorita de cuando estaba niño. ¿Tu caricatura favorita cuál era, Nora? Por favor.
1: Nora, ¿cuál era tu caricatura?
0: Mándeme. ¿El Don Gato?
1: ¿Cuál? Snoopy.
0: Ah, Snoopy. Ah, hombre. Ese nunca lo miré, fíjate. Es un perrito blanco, ¿verdad? ¿Y las tuyas, Carlita?
1: Los supersónicos. Supersónicos. Y Alvin y las ardillas.
0: Órale. Las caricaturas me hacen llorar. Híjole, a ver si es cierto.
1: Sí.
0: Y a Dragon Ball Z también. Eso ya es más moderno, ¿no? ¿Sí? ¿A poco sí? No, no me acordaba, ¿eh?

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7. Mucha atención. Por favor, ponte serio. Bueno, muchísimas gracias. Gracias por acompañarnos. Ahorita después de la reflexión viene lo que es complacencia al aire para que estén atentos al 646-178-3979 y nos llame y pida su canción favorita y se la ponemos en el instante. Fíjense que no siempre tienes que luchar contra aquello que intenta caer. La naturaleza no destruye lo que está podrido. Simplemente deja que el tiempo revele su destino. Por ejemplo, un árbol sano no necesita pelear con la fruta dañada. Sigue creciendo, sigue dando frutos y deja que lo que perdió su esencia termine en el suelo. En la vida ocurre igual. Así de que pues no gastes tu energía buscando venganza, explicando tu valor o intentando demostrar quién tiene razón. Mantén tus raíces firmes, cuida lo que eres y deja que las acciones de cada persona hablen por sí solas. Al final, lo que está construido sobre la mentira, la envidia, el egoísmo o la falta de valores, termina cayendo por su propio peso. La paciencia también es una forma de justicia.

0: Así es de que hay que darle tiempo al tiempo nomás. No hay que apresurar las cosas. Ni nada de ese tipo de detalles para que todo fluya como debe de ser. ¿Qué es lo que sigue, Carlita? A ver, perdón.
1: Ay, la hora de las complacencias. Uy, mira de volada, ni tardos ni perezosos.
0: Ahí está ya.
1: Locutor. Me dedique esa canción y le diga que me llamen, que quisiera.
2: Hola, buenos ¿qué días, tal? Muy señorita buenas. Carla.
1: Ay, ¿quién habla? ¿Con quién tengo el gusto?
0: Sin buenos días.
2: Con Mercedes Zapián Armendáriz.
1: Ay, apenas, mira, en la punta de la lengua tenía tu nombre. Porque dije, ya sé qué cancioncita más o menos me vas a pedir. A ver, dímela tú.
2: Quiero lagrimillas tontas.
1: Ah, no, ahora sí me la cambiaste.
2: Sí, le falló porque pensó que le iban a pedir Menchu, ¿verdad?
1: Así es.
0: Ya era hora de cambiar.
1: Ya le cambiamos
2: de canción. Ya le cambié la misma canción. Me encanta, pero
1: sí.
2: Enfada.
1: Ah, no.
2: Y saludos a Carlita López, al señor Víctor Mandujano
0: gracias.
2: Méndez.
1: Muchísimas gracias.
2: A la señora Norma Estrada.
1: Nora. Ahí, tibio, caliente.
0: Nora.
2: Nora Estrada, dice.
0: Sí.
1: Ajá.
2: Ay, y saludos a la señora Silvia Casillas.
0: Muy bien.
2: Al señor Manuelito, su esposo.
1: Perfecto.
2: A todos los Casillas Valencia.
0: Perfecto.
1: Muchísimas gracias. Un abrazote.
2: Gracias.
1: Gracias, Mercedes.
2: Ándele, bye.
1: Bye.

0: Bueno, puede llamar al teléfono de cabina
1: 646-178-3979. Hola, hola, ¿qué tal? Muy buenos días, la hora de las complacencias. ¿Con quién tengo el gusto?
2: Buenos días, con Selena González.
1: ¡Ah, Selena! ¿Qué tal? Muy buenos días, ¿cómo estás? ¡Hice milagroso!
2: Ay, pues es que a veces no puedo entrar.
1: Ay, pues pásale, toca la puerta. No es cierto, mi reina hermosa.
2: Y nada.
1: Sí, es que sí tenemos varias llamaditas, afortunadamente, gracias a Dios. ¿Qué cancioncita vas a quererlo, Selena?
2: Una que se llama Adorable Mentirosa.
1: ¿Alguna dedicación? Ah, yo poniendo firme. Para Carla, va a decir.
2: Para todos ahí. Con Juan Gabriel.
1: Perfecto, Luz Elena, te mandamos un abrazote, un besote.
2: Para todos, saludos a Mari y al Rojo.
1: Perfecto, un abrazote.
2: Nos vemos el sábado.
0: Ok, gracias, ahí nos vemos.
1: Hasta luego.
0: Bye. Bye, bye. Bye, bye.

0: hay una personita en la línea.
1: Ay, ay, ay. A ver, mira, de voló un ping-pong.
0: ¿Sí? No, pero le colgaste. A ver, vamos a checarlo, vamos a checarlo.
1: Hola, hola, ¿qué tal? Muy buenos días. La hora de la complacencia. ¿Con quién tengo el gusto?
2: Buenos días, Carlita, con José Rojo González, el Terrícola.
1: Hola, Terry, ¿cómo estás? Muy buenos días.
2: Me siento como guau, guau.
1: ¿Por qué?
2: Porque el Terry, guau, guau.
1: Ah, no, terrible, pues te voy a decir el terrible. Ya estás acostumbrado que yo te diga el terrible, ¿verdad? ¿Qué pasó, sí. Rojo, Colorado?
2: Oye, ¿le puedes poner una canción?
1: Claro que yes, creo saber cuál, ¿verdad?
2: Sí, se te queda... No, otra, mejor.
1: Ah, bueno. A ver, ¿qué cancioncita quieres?
2: Si te quedaras.
1: Si te quedaras. ¿De quién?
2: De la industria de la Mars.
1: De la Mars. Ok, complacido. Te mandamos un abrazote, Terry.
2: Gracias para todos ustedes.
1: Igualmente, hasta luego.
2: Bye.
1: Complacido. A la una... Ah. Dos, tres, ya.
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0: Es que ya está al aire, Angie.
1: ¿A poco ya está?
0: Vamos hola, a ver quién anda por ahí. ¿Qué tal? Muy buenos días. Good morning por la mañana. ¿Con quién tengo el gusto?
2: Con la hermosa güerita.
0: Ay, ay, ay, güerita. Vicky, ¿qué tal? Muy buenos días. ¿Cómo estás?
2: Buenos días, hermosa.
0: Eso me agrada. ¿Qué cancioncita vas a querer, mi reina?
2: De Cielo Corazón con Grupo Ladrón.
0: ¿Cuál? ¿Me la puedes repetir?
2: Cielo Corazón.
0: Cielo Corazón.
2: Grupo Ladrón.
0: Grupo Ladrón.
1: Cielo Corazón.
2: Dedicada para todas las hermosuras que están ahorita en cabina.
0: ¡Uy! ¡Ay! En muchas cabina, gracias.
2: Para Víctor, para Mari, para todos los radios que he hecho a la hora de los niños.
0: Muchas gracias. ¿Vamos a ver el sábado o qué?
2: Claro que sí.
0: Me no has venido perfecto. Por tu boleto. No has venido por tu boleto. Ay,
2: no,
0: ay,
2: aquí
0: ay.
2: Te voy a ir.
0: Ah, porque si no, se va a dar mañana, ¿eh?
2: Claro que sí.
0: Un abrazote, Vicky.
2: Yo también los quiero mucho.
0: Igual, hasta luego. Besos.

0: Bueno, excelente. Una petición. Fíjate que este es un estreno, Carlita, el día de hoy. Un estreno. Y me gustó mucho hasta que dio una Vicky. Cielo Corazón se llama.
1: Vicky, con grupo. No le hagas caso.
0: Vicky, ¿qué viene? Fíjate, Vicky, fíjate bien, ¿eh? Te voy a poner una estrellita cuando vengas o cuando nos veamos allá en el evento, ¿verdad?
1: Ay,
0: me acuerdo
1: sí.
0: De llevar las estrellitas que te pongo, ¿eh? Porque sí, está bien bonita la canción.
1: Está muy bonita.
0: Y hasta el nombre se me hizo raro cuando dije, ¿cómo que Cielo Corazón? Yo creí que estaba equivocada. Cielo Corazón, y no, está bien hermosa.
1: ¿Equivocada? ¿Equivocada?
0: O sea, ella, pues.
1: Ah, ok, yo pensé que tú.
0: Ah, no, ella. Yo pensé que estaba equivocada ella con el título de la canción. Pues, Cielo Corazón, y no, está bien bonita la canción.
1: Sí, está bonita.
0: Hermosa canción. Muy bien, Vicky, muy bien. Ya te ganaste una estrella.
1: Ya sacaste boleto.
0: Ya sacaste boleto. Ay, sí lo sacó, ¿eh?
1: Literalmente. Literal.
0: ¿Y para qué va a ir? ¿Para qué sacó boleto? A ver, cuéntame.
1: Sacó boleto para el baile retro. Ay, yo bien ranchera, pero es el baile retro.
0: Para el baile retro.
1: Para el baile retro.
0: Bueno, pues allá los esperamos. ¿A qué horas es esto? ¿Cómo a qué horas es? Cuéntame más.
1: Es que a veces me sale lo ranchero. Ya se acabaron las complacencias. Eran cuatro. Pero ahorita le anotamos la cancioncita. Ok, ponte serio. El baile retro va a ser este sábado 3 de octubre de 6 de la mañana a 2... ¡Ay! De 6 de la mañana, de 6 de la tarde a 12 de la noche. Perdón, es que a Víctor le agarró el payasito el día de hoy. No ha parado de reírse. ¡Ay!
0: Vamos a madrugar.
1: Vamos a madrugar. No, es de 6 de la tarde a 12 de la noche, chicos. Víctor, ponte serio. Bueno, el baile retro, ya saben, pueden utilizar cualquiera de este tipo de vestuarios.
0: Ajá.
1: O sea, el vestuario es opcional, pero si ustedes quieren ponerse algún vestuario, puede ser de los 60, 70 u 80.
0: Exactamente.
1: Que viene siendo charleston, disco, pachuco o hippie.
0: Exactamente. Así se puede ir, si así lo desea, ¿verdad? No es obligación, Carlita, ¿eh?
1: No es obligatorio.
0: No es obligación, si usted quiere ir adecuado a alguna época de esas, pues adelante, ¿verdad?
1: Así es.
0: Porque se mira bonito y aparte se puede tomar las fotografías ahí en el escenario, ¿verdad?
1: Así
0: vamos,
1: es.
0: Que vamos a tener, que vamos a decirle a una personita que se dedica a hacer ese tipo de cosas, que haga algo bonito para adecuado a la ocasión, porque es una ocasión súper especial, ¿eh?
1: Sí, porque se van a remontar a esos años con la bola disco, con la pista iluminada, con grupos en vivo. Va a estar súper padre porque van a haber grupos en vivo.
0: Y luego las canciones tan hermosas. Como esta que está hoy.
1: Así es.
0: Imagínate ahí bailando.
1: Y la pantalla.
0: Y luego la pantalla y todo el... van a estar los Rock Students y los Oldies Boys. Totalmente en vivo. Para que usted baile ahí. Vamos a tirar la polilla todos.
1: Así es.
0: Y la gente que, bueno, un agradecimiento súper especial a tu Centro Vaquero, que es patrocinador oficial y también es punto de venta.
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0: Ajá, exactamente. Híjole, ya son las 8:31, ya es hora de irnos a comer.
1: Ay.
0: A comer. No, eso sí te agrada. Comer sí.
1: Siempre.
0: Comer sí.
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0: Bueno, pues ahí estuvo una petición más a cargo del señor Leo Dan. El radio está tocando tu canción. Muchísimas gracias, gracias gente bonita, gracias por comunicarse con nosotros. ¿Tienes algunos mensajes o recaditos o qué tienes ahí?
1: Pues saluditos para Miguel que anda en todo, recorriendo toda Ensenada, que nos pidió la canción de Busco un Amor de Lorenzo Antonio.
0: Ah, ok, Busco un Amor de Lorenzo Antonio, muy bien.
1: Así es, y nos mandó saluditos aquí a todos en cabina.
0: Perfectísimo.
1: Gracias, Miguel.
0: Gracias. Tenemos un audio por acá.
1: A ver.
0: Vamos a checar.
2: Tocayo, buenos días. Buenos días, le habla.
0: Muy buenos días.
2: Y le saluda Víctor Aguirre Morales, de acá de... Desde Deming, Nuevo México. Acá andamos laboreando. A ver, ay, si nos podría complacer, por favor, con la canción Cuando Tú Me Quieras, con los Blue Notes.
1: Cuando tú me quieras.
2: Para saludar a la gente bonita de Ensenada que se está preparando para ir al gran baile del sábado 3 de octubre. Cordial saludo.
1: Gracias.
2: Para usted.
0: Gracias.
2: Y para la chica que lo acompaña. Bendiciones y un maravilloso día.
0: Gracias, amigo.
1: Gracias.
2: Chau, chau.
1: Un abrazo.
0: Chau, chau. Y tenemos otro por acá, de una vez.
3: Carlito, buenos días.
1: Good morning por la mañana.
3: Le hablo buenos para días. Ver si me puede poner una canción.
1: A ver.
3: Si no te hubiera sido.
1: Ay.
3: Acá los escucho en la Morelos.
1: Muchas gracias.
3: Gracias, que tenga buen día.
0: Igualmente.
1: Igualmente.
0: Gracias.
1: ¿Quién es?
0: No, no dijo.
1: Anónimo.
0: Anónimo.

0: Bueno, están pidiendo por acá el Face de La Rancherita, es La Rancherita 89.1. La Rancherita Ensenada o La Rancherita 89.1, así búsquelo en el Face. Fíjate, Carlita, que nos piden una canción que me gusta muchísimo, pero no sé, son las 8:44, no sé si ponerle, a ver, la canción desde Camilo VI, Amor a Mar, está bien hermosísima esa canción, y la de Lorenzo Antonio también, ¿cuál ponemos o un pedacito de cada una?
1: Un pedacito de cada una.
0: ¿Sí?
1: Sí.
0: Ok, primero Amor a Mar y luego la de Lorenzo, ¿sí?
1: Okidoki.
0: Perfecto.

0: Híjole, qué hermosísima canción, ¿eh? Qué bella canción. Si tu dolor fuera mío y el mío tuyo, qué bonito
1: está,
0: sería.
1: Preciosa.
0: Hermosísima canción.
1: De hecho, sí, ya la habías puesto, pero quise sí. hacer trampa.
0: Una bellísima canción, la verdad. Y nos vamos con la otra de Lorenzo Antonio que se llama Busco un amor, una canción hermosísima, ¿eh? Y yo creo que con esto nos vamos a despedir. Son las 8:47.

0: Ay, hermosísima canción. Estoy soñando, de Grupo ABBA. Muchísimas gracias a María de la Revolución. Fue quien la pidió, ¿verdad, Carlita?
1: Así es.
0: Un saludote súper especial.
1: Saludos.
0: Y mañana completita, ¿verdad?
1: Ay.
0: Ya escuchaste. Ya nos vamos. Gracias. Gracias por acompañarnos. Si tienes saludos especiales, adelante, porque ya casi nos vamos, ¿eh? Ya no estamos despidiendo.
1: No.
0: ¿No? Okay. Bueno, muchísimas gracias a todos. 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
0: Muchísimas gracias.

0: un agradecimiento súper especial también para la doña que se la rifó con las llamadas.
1: Así es, ahora la teníamos, mira, como pulpo.
0: Sí, sí, la verdad que sí. Los esperamos el sabadito. El sabadito es el evento, ¿verdad, Carlita?
1: Así es, ya merito.
0: Ya merito. Ya tienes tu vestuario, ¿verdad? Yo ya tengo el mío. Hoy me lo voy a medir, a ver si me queda.
1: Yo hoy ya tengo las opciones, pero no me las he medido.
0: Ok, pero de hippie. Es de hippie.
1: Hippie zona.
0: Ah, bueno. Ok. Pero irme yo también más o menos ad hoc para dirigir el programa, ¿verdad?
1: Ah.
0: Sí.
1: Perfecto.
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1: Así es.
0: 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Bueno, su amigo y servidor, Víctor Mandujano, se despide.

Y como todos los días, este programa va dedicado muy especialmente para mi angelito hermoso, mi preciosa Ceci, que se encuentra allá en el cielo. Hijita mía, aunque no te pueda tener físicamente, te siento conmigo cada instante de mi vida y te voy a amar por siempre. Gracias, gracias por tanto y tanto amor.

0: Cabochi. Bueno, nosotros aquí nos vamos a despedir. Muchísimas gracias a todos. Saludos e infinitas bendiciones. Gracias a la gente que se estuvo comunicando a través de la línea telefónica y también a través del WhatsApp. Muchísimas gracias. Ahí estuvo atendiéndole la doña. ¿Va a haber frase perrona, Carlita, o no? Cuéntamelo.
1: Claro que yes. Ay, sí está prendiendo mi... Ay, es que no me escuchaba.
0: ¿Ya te escuchas?
1: Ya.
0: Ah. Oye, yo le oigo igual, ¿verdad?
1: Sí.
0: A ver, hazle tú. A ver yo.
1: No me sale.
0: Chillido y ladrido. Ese es un perro pateado.
1: Así es.
0: ¿O atropellado?
1: Atropellado.
0: Ok, vamos con la frase perrona.
1: Así es. La mirada es así cortita. A veces tocar fondo es la única forma de saber en qué dirección subir.
0: Si es verdad.
1: Ya uno sabe el caminito.
0: Exactamente.
1: De perder el caminito de no tomar. Ajá. Si en dado caso.
0: Exactamente. Ahí va la mía, ¿eh? Fíjate, la pobreza más grande de una persona no es por falta de dinero. Es por presumir su ego, alardear su falsa personalidad y creerse superior a los demás.
1: Dime lo que presumes y te diré que careces.
0: Exactamente. Bueno, Carlita, despídete, por favor, de este hermosísimo público, porque ya viene el panda, ya lo vi.
1: Ya lo vimos. Les mando un besote, un abrazote, y ya saben, nos sintonizamos mañana de 7 de la mañana a 9 de la mañana. Bye.
0: Gracias. Recuerda insistir, resistir, persistir y nunca desistir. Su amigo y servidor Víctor Mantujano también se despide. Nos escuchamos el día de mañana, que es jueves de mano a mano, de 7 a 9 de la mañana, la hora de los novios. ¡Que viva la hora de los novios y que viva el amor! Hasta el día de mañana, porque Dios así lo quiere. Goodbye.
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Bien, amigos, ¿qué tal? ¿Cómo están? Buenos días, gente. Pues ya llegué, mi gente. Ya, ya, gracias, gracias, gracias. Gracias por esos aplausos, amigos. Gracias, muchas gracias. Amigos, bueno, pues ahorita ya están las 10 de la mañana cuando son las 9:06. Adiosito, gracias, amigos patrocinadores, a usted que nos acompaña. A mi compa, el tremendo Víctor Mandujano, el de la hora de los novios, compadre. Saluditos también para Carlita y desde luego, pues, para Nora. Fíjense, ayer dije, como se me olvida muy seguido su nombre, dije, y se me escuchó, fíjate. Y no soy de Monterrey, me dice. Soy de Michoacán. ¡Órale! ¡Órale! ¡Muy bien! Y eso no quiere decir que no se acoda, ¿eh? Eso es otra cosa, es otra cosa, ¿eh? Ándale pues, amigo. Fíjese nomás que, en buena onda, fíjese que los de Monterrey no son codos, fíjese. No son codos, ¿eh? No. Fíjese que no. Muchas veces, es en buena onda, de pura cura y de cotorreo, pues lo decimos eso, que han de ser bien codos, ¿verdad? Pero no, fíjese que los de Monterrey no son codos, ¿eh? De Monterrey, de muchas personas, ¿verdad? Que dicen que es bien. No son codos, ¿eh? Lo que pasa es de que son personas que sí saben administrar su dinero. En serio, ¿no? Y sí es cierto, la verdad, aunque se rían, es muy cierto. Bueno, pues tenemos saluditos rápidamente, amigos, para todos ustedes que me acompañan. Muchísimas gracias, gracias. Pidan sus canciones antes de la media, a más tardar a las 9:30, por favor. Ya saben, para alcanzar, pues, a complacerles a todos, a todos. Hola, muy buenos días, pandita. ¿Me puedes, si se complacer, por favor, con la canción de la industria del amor que se llama Si me dejaras? Muchas gracias, dice, para saludar al señor o amigo, amiga, para Reche, también para Elba Victoria y para todos los amigos y amigas, así que ya sabes. Especialmente al señor Manuel, especialmente muchas gracias. Saludos, Lidia López, de la colonia Arco Iris. Muy bien, ayer quedé pendiente con alguna canción tuya, Lidia. No me acuerdo. Pero me da la impresión de que sí, quiero saludar a mi buen amigo también, pues, Carlos Cota. Allá nos acompaña, nos manda aquí, déjame ver quién manda. Deseos buenos días. Ándale pues, amigo, pues para todos ustedes, ahorita continuamos. Aquí está esto que lo presentan nuestros buenos amigos de La Casita del Café. Aquí están. Allá para la señora Maruca y, como no, para toda su familia. Allá en Ojos Negros, órale. Saludo para mi buen amigo, compadres. Me olvidó el nombre. Saulo Hernández y familia.

Habíamos visto un autobús, pero normal, ya que nos acercamos decía los hermanos Vega. ¡Oye! No, pues ya traía mi pobre Topaz, me acuerdo. Veníamos, ¿quién veníamos ahí? Creo, veníamos Edgar el Toro Salgado, descanse en paz. Veníamos el Coyote Santa Cruz, que no me acuerdo su nombre. Le decíamos el Coyote y un servidor. Y vámonos, que nomás digo que era el autobús de los hermanos Vega. Cálmate, que le aplasto tachuela. No, dije, no los voy a dejar ver, de ir estos cuates. Hay que mirarlos, hay que cotorrearlos, a ver a dónde va, ¿no? Total, así del carro al autobús. ¿Qué onda, compadre? ¿Cómo andamos? ¿A dónde van? Es un rollo, ¿no? No te entendemos bien, ¿qué onda? ¿Qué sea? No, pues, ya, de volada... pues me tuve que identificar, ¿no? Soy Arnulfo, el panda de la radio. ¡Oh, mi panda! ¿Qué tal, panda? Y acá puro grito, no nos entendíamos todos. Y me dijo, vamos a la casa, aquí a, ¿cómo se llama? Al Crazy Horse, un salón de baile que había antes. Ahora creo que hay una agencia de carros, no sé, la Kia, no sé cuál sea, ¿no? Golazo, ¿no? Y no me pagaron nada, es más, ni me pelan los vatos, güey. En fin. Y total de que, bueno, pues ahí te vamos. Y tuve el gusto de conocerlos ahí en ese salón de baile, en el Crazy Horse, ahí por el bulevar precisamente. No manches, cuate, qué finas personas, de veras. Y bueno, pues luego ahí Sergio Vega, oye, que le dijo a estos cuates, dile a Panda que no se me vaya a ir, que ahorita vamos a cotorrearla. Total de que me presentó 4 materiales discográficos. Bueno, es que en aquellos entonces, pues todavía se manejaban, Y tuve el gusto de presentarlos, querían ellos estrenar un escenario que traían precisamente. Y pues ellos iban a estar acá sábado, domingo y lunes. Bueno, pues el lunes se iban a ir, ¿va? El sábado iban a presentarse ahí en la Sierra Bar, precisamente, por el Boulevard también. Y pues me dijeron que si los podía acomodar en algún lugar. Le digo, no, está bien cañón ahorita, no hay chance de nada. No, dice, en cualquier lugar, como quieras, mira, todo lo que salga es para ti. Lo que queremos es presentarnos y estrenar el escenario. Dice, por ahí lo traemos, órale. Pues sí, no sé ni cómo le hice, ni recuerdo cómo estuvo el rollo, pero... acá en el Sausal de Rodríguez había entregas de reconocimientos y trofeos a los a los diferentes deportistas de ahí. Y bueno, pues me enteré y pues ahí te voy con este cuate, el que estaba ahí, el encargado pues de todo ese rollo. Y ahí los presenté, Sergio Vega, bueno, los hermanos Vega, Y ahí fue donde precisamente escuché esta canción en vivo. Jambalaya, un rolón tremendo que acabamos de escuchar. ¡Ah, qué recuerdos tan bonitos, En aquellos entonces, amigos, cuando ya estuve en 9:20 AM en La Caliente y después La Tremenda, bueno, pues mi programa antes se llamaba Panda Show, tuvo un auge buenísimo, de veras. Ahí, gracias a Dios, pues por todo Ensenada y la zona rural, pues ya era yo muy conocido y empecé a hacer bailes en todas las zonas rurales, bailes, ferias y todo eso, y me quedé con las ganas de volver a tener a los hermanos Vega. Bueno, ni modo, ¿qué le vamos a hacer? Yo dejé de hacer bailes hace como unos 10 años, que hace poco, hace 2 o 3 años hice uno así nomás de... pues de pura cura y cura a ver cómo andaba la situación, pero pues no hay mucha chance, Pero ténganlo por seguro que aquí voy a estar con ustedes, todavía voy a hacer un baile por ahí, así que estén muy pendientes, Eso, compadre, todos van a estar invitados, compadre. Principalmente todas aquellas personas que tengan, obviamente, pues, la credencial del Club Amigos del Panda, van a tener un gran beneficio. Así que, oigan, quiero invitarlos, hablando de lo mismo. El sábado vamos a rifar un cinto, cortesía de Pedrosa Zapaterías. 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
0: Muy bien amigos, gracias por acompañarnos. Saludos para Reicher, mi amiga Reicher. Ellos te acompañan. ¿Dónde mi Reicher? A ver, ¿dónde me dijo? Déjame ver. Ay, esa memoria, qué bárbaro conmigo, qué voy a hacer conmigo. Bueno, pues saludos para Nora Víctor y también para Carlita, cómo no, para Lidia López, gracias. Saludos pues para el señor Manuel, para Reyes, para todas sus amigas, para Carlos Cota, mi buen amigo, el tremendo Jack, pues, que anduvo ya en Acapulco y bueno, pues allá nos estuvo escuchando por la página. Y ya me habló para jalarme las orejas y luego no tengo. porque intentó y volvió a intentar y jamás pudo entrar a la línea. Sorry, mi buen amigo, sorry. Y de seguro me hablabas cuando estaba yo al aire. Recuerden, cuando estoy al aire no puedo atender la línea. ¿No te pasaría así, mi buen amigo? Ándele pues, saludos pues para Teresita y también para Anita pues allá por Manadero Parte Alta. Ándele pues, una canción con Juan Valentín, el mesero, al ratito le toca, de que sale, sale, usted no se preocupe. Todas antes de la media salen todavía, todavía salen, así que bueno, no se preocupe. 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Y esa canción me recuerda cuando había una, no te vayas a encelar para nada, chaparrita, estaba niño, tenía como 9 años. Me traía loco una niña que vivía puro enfrente de la casa y se llamaba Melina, por cierto. Ay, ni modo.
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0: Que nunca me peló, por cierto.

Bueno, más amigos, Camilo Sesta, esta canción Belinda, órale, qué buena onda. Saluditos, amigos, vámonos. Saluditos para Elba Victoria, cómo no, allá para Ramón, también para Araceli y la señora Nancy. Nos acompaña pues allá en la Popular 2, la señora María Elizabeth, su esposo y nietos, dice, y un montón de gentío que tiene ahí. Así me dijo, saluditos, saluditos, saluditos para todos ustedes, amigos, gracias por acompañarme. Amigos del Cerezo, diferentes lugares del centro de rehabilitación, saluditos, échele ganas, muchachones. A ver, quiero saber quiénes andan por ahí, por cierto, allá pues en la colonia 89, qué raro, no sé. Ah, sí, Elba Victoria ya se presentó acá por teléfono y todo. ¿Quién más andan allá por la colonia industrial, Lomitas, Indeco, donde allá en la 89? ¿Quién más andan en Maniadero? En la colonia Vicente, la colonia Independencia. ¿Quién anda por ahí? Ahí nací yo, en la colonia Independencia. A ver, ¿quiénes andan, amigos? Por ahí, repórtense. Oye, la gente del Sausal de Rodríguez, el Valle de Guadalupe, San Antonio de las Minas. No se ha reportado nadie, fíjese, qué bárbaro. Acá en la zona centro, la colonia Azteca, no, ya no, Chapultepec, Pórtico, todas las... Oye, el día de hoy no tengo mucho rating, ya no hay cariño para su amigo el Panda, bueno, ni modo. Pues todo pasa, ni modo, claro, ¿qué le vamos a hacer? 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Saluditos para todos ustedes, amigos. Aquí están los Ángeles Azules. ¿Cómo te voy a olvidar?

0: Bueno, amigos, escuchamos esta canción, Los Ángeles Azules, ¿cómo te voy a olvidar? Cuando ya son las 9:34 a.m. Bueno, pues nos vamos a ir a un corte rapidito, regreso contigo para más música, complacencias y cotorreo, así que ya lo sabes. 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

0: Ándale pues, ándale pues. Qué bueno, amigos. Vámonos al WhatsApp de una vez, amigos, porque se está juntando la chamba. Y ahora, mire, voy a empezar de abajo para arriba, porque empiezo de arriba y para abajo y resulta ser de que al rato ando hecho bolas. ¿Por qué? Aquí están, por ejemplo, mire, me falta de las 9:22 en adelante. Y luego me voy a las 9:23, luego a las 9:23 y cachito. Y acá tengo una que acaba de entrar a las 9:37. Ok, y así mejor vámonos de abajo para arriba para que no me quede pendiente ninguno de los que hablaron muy temprano. A eso me refiero. Aquí mi amiga Richard, gracias. Allá en Fraccionamiento Villas 2, pues ¿qué te cuesta decirme cuando me hables, Richard? Hola, vivo en Fraccionamiento Villas 2. Allá, sí. De todos modos, no me lo voy a aprender, ¿verdad? Pero tú ponme todos los días de qué colonia sale. Te mando un abrazote, ¿eh? Vámonos con el que sigue. Es un audio, principalmente. ¿Qué mejor los audios de una vez ahorita que pueda? Vamos a ver quién anda, ¿eh?
1: Señor Panda Guerrero, ¿me puede poner Dígame. La canción?
0: ¿Cuál?
1: Mari es mi amor, dedicada para la señora Mari, esposa de don Víctor Mandujano Méndez.
0: Mari, para ti.
1: Gracias, Dios lo bendiga.
0: Ándele, mire nomás. Mari, para Mari, esta canción, Mari, es mi amor. En un ratito déjeme anotarla porque la verdad no sé si... si la puse, a ver, entonces, pues sí, más vale de una vez. Mercedes. Ok, ya está anotada su canción, amigos, nos vamos ahí con la que sigue de una vez. ¿Quién sigue? Por favor, de una vez, vámonos aquí. ¡Ay, Chihuahua! Dice, oportunidad de impermeable, un amigo que está mandando por aquí una información que es para al rato a las 10 de la mañana con mi compa y buen amigo. No le voy a poner manita ni nada para que se enteren de que esto es para él. Amigos que están solicitando, ofreciendo algún trabajo, quieren comprar, vender o algo, en este horario, fíjense, les voy a recomendar una cosa. No los manden, mándenlos a partir de las 10 de la mañana por lo siguiente. Cuando llegue mi amigo Villalbazo y Cindy, no se van a regresar en mi horario a checar ningún mensaje. No lo hacen, ni yo cuando llego me regreso a checar los mensajes pendientes de Víctor. Yo me los que entran en mi horario de 10 en adelante es cuando pues yo atiendo. Y así lo hacemos todos los locutores, ¿eh? Así que les digo para que vuelvan a mandar su información, ¿sale? Ander, pues bueno, me voy con la siguiente canción, amigo. Quiero saludar a Anita y también a Teresita allá por Maneadero Parte Alta. Ya nos acompañan. 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Presentando la siguiente canción, esto es Juan Valentín. Ahí llegó Juan Valentín, mi amigo, el mesero. Vamos, aquí en el show del Panda hay de todo, bien variado, compadre.

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0: Bueno, pues ya se reportó mi compadre y buen amigo Miguel Ángel Rodríguez Manso, el panzón vaquero. El día de ayer cumplió 41 años, mi compa. Un aplauso para mi buen amigo. ¿Dónde andas, condenado? Un aplauso para él. A Chihuahua. ¡Ey, un aplauso, canijo! Me pusieron el efecto del sanitario, compadre. Bueno, ni modo, saludito, compadre. Bueno, pues entonces, saluditos pues para la señora Inés, que nos acompaña pues allá en el Zorrillo Panda. Acá te estamos escuchando, dice. Sí, no nos mencionaste. No nos mencioné. Oye, pues qué gusto de veras allá para toda la gente del Zorrillo, saluditos. Allá por el Salitral, a ver quién anda allá en San Vicente. ¿Quiénes más andan de la zona rural? Ah, mire. Oye, me habló una amiga de veras, una de mis primeras seguidoras, primeras fans. Ey, de veras, de hueso colorado. Todos los días me escucha, dice. Allá en el Valle de Guadalupe, estamos pandas. ¿Quién cree? No, pues usted no la conoce más. Pero hay muchísima gente que cuando la mencione, sí va a saber quién es ella. Ella es mi amiga rusa, fíjese. Es la única amiga rusa que tengo. Surkia Samadurov, allá en el Valle de Guadalupe. Órale, un abrazo. Gracias por acompañarme. 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Ay, gracias, los aplausos, Leo Dan. Ahí está su canción, amiga. Mari, vamos para saludar a Mari, precisamente. Mercedes Zapián, allá en la Independencia y a toda la familia. Esto es el Show del Panda.
1: Mari es mi amor.

Ándale pues, amigos, ya estamos por acá. ¡Caramba! Mira nomás, qué chulada, de veras. Tengo saluditos para la señora Sofía, de parte de su esposo, con mucho cariño. ¡Órale, qué bien! Saluditos. Hay una canción por ahí, dice, pero con la que sea, porque ya es muy tarde. Sí, ya es demasiado tarde. Oye, pues qué bueno, gracias por su comprensión, de veras, ¿eh? ¡Órale, qué bueno, qué chulada, de veras! Muchas gracias, gracias por comprender. Sí, sí, ya está. Está muy, muy complicado, la verdad, ahorita ya, pero pues de todos modos, le manda un saludito, Saluditos para mi amigo el tremendo Panzón Vaquero, que el día de ayer, felicidades, cumplió ya 41 años. Miguel Ángel, el errante, con Valentín El Sal, la canción que me está editando. Me voy a ir rapidito a complacerle para a ver si alcanzo a poner otra que me están solicitando de allá del Valle de Guadalupe. Así que bueno. Tenemos también saludos pues para Sofía, gracias, para Carlos, Alicia, para todos ustedes amigos, gracias. Aquí están, saludos para mi compa el tremendo Jack. Para mi amiga pues allá en el Zorrillo, saluditos. Chapultepec, señora Irene, gracias. Carlos, la Colonia 89.

¡Órale! Bueno, pues ahí quedamos con esta canción, amigos, gracias. Son solamente 4 monitos ya para que yo me vaya. Y bueno, pues quiero agradecerle a todos ustedes. Hay una canción, Las Edades, están solicitando para Surquia Samadurov. Así que bueno, amigos, muchas gracias a todas las personas que me acompañaron y a todos ustedes, que tengan un excelente día. 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Para todos ustedes, cómo no, para todos los que festejan algo importante el día de hoy, muchísimas felicidades. Bueno, y con eso que llevo por nombre Las Edades, Roberto Tapia. Amigas, Surquia Samadurov y todos ustedes allá en el Cerezo, amigos. Saluditos. Amigos allá en el cuartel militar, saluditos.

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5: Un placer saludarles en uno más del Bazar del Aire en La Rancherita, la 89.1, la que manda desde 1941 en primer lugar. Gracias a usted, como dice el gigante, por eso. Sí, señora, sí, señor. Estamos aquí en la cabina de La Rancherita a desarrollar el Bazar del Aire desde este momento hasta las 12. ¿Qué quiere vender? ¿Qué quiere comprar? ¿Qué quiere regalar, rentar, cambiar? ¿En qué quiere trabajar? Llámenos, como esta persona que está en la línea, escuchó el teléfono timbrar, pero no entraron con nosotros. Está llegando nuestra compañera Cindy Olivas para que me ayude a conducir el Bazar del Aire, recibir las llamadas, contestar el teléfono, reproducir los mensajes grabados, leer los que nos envían a través de WhatsApp, toda su participación. Traiga una cartita si gusta. Está el buzón de nuestro programa Bazar del Aire, aquí en la pura entrada de la radio. Estamos en Séptima y Rayenson. Así es que gracias por estar con nosotros. Buenos días, Cindy.
6: Buen día, señor Villalbazo. Buen día para usted y todo el auditorio. Bienvenidos a su Bazar del Aire.
5: Muy bien, tenemos a una persona en la línea. Buenos días.
7: Sí, buenos días.
5: Sí, señor.
7: Sí, quiero promocionar una casa en renta.
5: Ajá.
7: En San Antonio de las Minas, de dos recámaras, dos baños completos, sala, cocina, comedor y cuarto de lavar, patio, estacionamiento para tres carros en 10,000 pesos. El teléfono de información es el 646-218-4249.
5: Perfecto. Gracias por hablarnos.
7: Gracias.
5: Hasta luego. Suerte en todo. Gracias. Sí, pues los teléfonos, como lo marcó el señor, 646-178-3979 o bien el 190-9123. Una llamada más. Adelante, buenos días.
8: Sí, buenos días, señor Villalbazo.
5: Sí, señor.
8: ¿Me permite poner un anuncio?
5: Claro, claro. Adelante.
8: Que para anunciar que estoy vendiendo un carrito, un Hondita Accord, de los viejitos, de los cuerudos. Cuatro cilindros estándar. Con título, lo voy a poner en 14,500 pesos. Para mayor información, llamar al 646-101-3999.
5: Muy bien, ya se escuchó, ya se apuntó. Y mucha suerte.
8: Gracias, buen día.
5: Hasta luego, bonito día, gracias. Hemos llegado, gracias a Dios, a esta fecha, que es miércoles 30 de septiembre del 2026, el último día del mes número 9. Hoy es día de Jerónimo o bien Jerónima. Felicidades. Adelante, buenos días.
9: Buenos días, señor Villalobos.
5: Buenos días.
9: Yo digo Villalbazo, perdón.
5: No hay problema, no hay problema.
9: Cambiando el apellido. Oiga, yo creo que Cindy no fue a trabajar, ahora debe estar desvelada de que no. Se va a festejar sus padres.
6: Vengo feliz.
5: Aquí está
6: y Cindy. Y vestida de gala, ¿ya vio?
5: Sí, ya te vi. Trae una
9: Toda vestida con el uniforme de
6: traigo padre. Mi casaca de los padres, obviamente.
5: Sí, sí.
6: Ayer traía la gorra, bueno. Hoy me traje la casaca.
9: Qué bueno estuvo el juego, ¿verdad?
6: Buenísimo, buenísimo.
5: ¿Ganaron los padres?
6: Claro, señor Villalbazo, 8-0.
5: ¿A poco?
6: ¿Eh? ¿Qué crees?
5: Agarraron los Sayos, que son los que...
6: Los cachorros de Chicago.
5: De Chicago.
6: Ya no hallaban qué hacer.
5: No, pues ahí en Chicago no juegan muy bien. Pero...
6: No, los cachorros son un buen equipo, nomás que pues... Sí, bueno. Pues qué le digo, mis padres son mejores.
5: Ah, bravo por los padres, bravo.
6: Sí, sí. Hoy vamos
5: bravo.
6: Por el segundo y adelante.
9: Ahí vamos.
6: Bravo. Así es.
9: Cindy,
5: ojalá sí.
6: Gracias,
5: ojalá
6: sí
5: hiciera la serie mundial y sería la serie del freeway, ¿me entiendes? Con los padres y los Dyers.
6: Pero no se puede dar la serie mundial entre ellos, ¿no?
5: ¿Cómo que no? Pues hay un... Son de
6: diferentes... Pues son la misma división.
5: Son de... Pues sí, ¿verdad? Son de la misma división. Yo pensaba que eran...
6: De la misma liga, más bien.
5: De la misma liga, sí. Está la... Esta está... Ahorita, en estos días, se está haciendo la eliminación entre ellos, ¿verdad?
6: Exactamente.
5: Ah, sí. Ay, ton. Y el vaso.
6: A lo mejor... Padres Yankees, para quitarnos la espinita.
5: Ese sí sería el clásico.
6: Para quitarnos la espinita, ahora sí.
5: Ese sí sería el
6: ese sí se puede dar.
5: ¿Cuáles son los de Houston, Texas? ¿Los qué?
6: ¿Astros?
5: Los Astros. Uh-huh. Son los cocos también de los Dodgers.
6: Pues.
5: Pero...
6: Ahora sí que todos pueden ser sorpresas.
5: Si hiciera California y los Yankees, sería fabuloso.
6: Sería bueno.
5: A ver, vamos a ver, ¿quién está en la...?
6: Ay, nadie.
5: Mira, por estar platicando por del estar... béisbol, se nos fue la llamada. Adelante, Cindy.
6: Vamos a recordarle al auditorio que tenemos este empleo. Se están solicitando operadores de motoconformadora con un sueldo de 8,000 pesos semanales más prestaciones. Si usted está interesado en este empleo, si usted es operador de maquinaria, lleve una solicitud de empleo elaborada a las oficinas ubicadas en la calle E número 951 del fraccionamiento California en horario de 9 de la mañana a 2:30 de la tarde.
5: A ver, ¿quién está en la línea? Buenos días.
7: Señor Villalbazo, buenos días.
5: Buenos días.
7: Sigo anunciando que estoy vendiendo un carro Taurus 90, modelo 95, con título de Estados Unidos y las placas. El carro está en perfectas condiciones, interior y exterior. El motor también, muy bien. Lo estoy vendiendo en 20,000 pesos. Y si me pueden llamar, tengo fotos para mandárselas por WhatsApp si gustan.
5: Ajá.
7: Lo tengo ahí en Villas del Rey 2, el carro.
5: Correcto.
7: 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Es de 6 cilindros, perdón, también me faltó decir. Es de 6 cilindros.
5: Ajá.
7: Sí.
5: Muy
7: al
5: bien.
7: Teléfono 646-109-1690.
5: Muy bien, señor. Gracias por hablarnos.
7: Gracias. Buen día.
5: Bonito día,
6: buen
5: gracias.
6: Buen día.
5: Cindy.
6: Mandé.
5: Los angelitos de California, ¿dónde están ahorita?
6: En su casa.
5: No, claro.
6: Porque no pasaron.
5: Ándele con su vacilada, ¿eh?
6: A ver. Son de Anaheim.
5: ¿Cómo?
6: De Anaheim.
5: No, ya no están ahí.
6: Los angelitos, sí.
5: Los angelitos de California. Creo que fueron...
6: Los que se movieron fueron los Atléticos de Oakland.
5: Creo que los angelitos fueron comprados por Los Ángeles, ¿eh?
6: Pero sigue el estadio en el freeway.
5: Eso es lo que yo te decía, lo que yo estaba confundido, de que cuando yo estaba allá, te hablaba de si se hacía la serie mundial del freeway.
6: Del freeway,
5: porque son de diferente
6: sí,
5: liga.
6: Sí, sigue ahí estando.
5: A ver, adelante, buenos días.
4: Buenos días, era un comentario, pero ya lo acaba de decir usted. Le iba a decir eso exactamente, que sí puede haber una serie mundial de freeway.
6: Ah, pero
4: San Diego, ajá. Angelitos
5: o Dodgers.
4: Dodgers,
5: y Angel...
4: Angelitos.
6: Yo pensé que usted lo decía por Dyer's Padres. O sea, eso tenía yo en la mente.
5: Ah, muy bien.

0: Exacto. Muy gracias. Bien, gracias por el comentario.
1: Hasta gracias. Luego.
0: Buen día.
2: Gracias por involucrarse con nosotros.
0: En estos temas.
2: En estos temas.
0: Mira, le voy a decir cómo quedaron béisbol. Ayer los juegos, ¿eh?
2: A ver.
0: Ayer ganó los White Sox. Ganaron los White Sox, le ganaron a los Astros de Houston. Ayer ganó Yankees, le ganó a Boston. Uh-huh. También ganó Atlanta, los Bravos le ganaron a los Phillies y pues los Padres le ganaron a los Cubs. Vamos a ver hoy. Recordemos que esta serie es a ganar 2 de 3 juegos.
2: Los que no veo muy bien en esta temporada son los Rojos.
0: Los rojos, pues ya se quedaron también en el camino.
2: De Cincinnati.
0: Ya.
2: De Cincinnati.
0: Así es.
2: Ahí en donde estaba el gran jugador Pete Rose. Descanse en paz, Pete Rose. Recordamos con mucho cariño. Un gran jugador. A ver quién está. Nadie, ¿verdad? Nadie. Vamos al corte.
0: Vamos a la pausa. 10:15 minutos. Volvemos. Yo tené seguro a cama.
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1: Muy bien, continuamos con el Bazar del Aire. Tenemos una persona en la línea esperando. Adelante, buenos días.
2: Sí, buenos días.
1: Adelante.
2: Pues estoy hablando con ustedes porque necesito urgentemente un apoyo, porque me avisaron que mi mamá tuvo un accidente en Tijuana y necesito ir por ella urgentemente. Me avisó una señora que la encontró y el problema es que ahorita yo no traigo nada de dinero para irme para Tijuana necesitando un apoyo, que me pueden ayudar para irme a Tijuana rápido.
1: Muy bien, denos el teléfono para que el público conozca su número y le haga llegar alguna ayuda. ¿Qué teléfono tienes?
2: Es 646-383-9427.
1: A ver,
2: 646-383-9427.
1: ¿Su nombre cuál es?
2: Pedro.
1: ¿Pedro qué?
2: Pedro Navarro.
1: Ándale pues. Gracias, Pedro, por hablar.
2: Gracias.
1: Hasta luego. Parece voz de mujer, ¿verdad?
3: Bueno, no, a mí no se me hizo.
1: Bueno.
3: Yo sí lo escuché como de hombre.
1: Siguen las llamadas en el Bazar del Aire. Gracias por atendernos. Adelante, buenos días.
4: Señor Villalbazo, Cindy, ahorita estuvieron hablando de mucho béisbol, de algún equipo de allá, de los angelitos y todo. La señorita Cindy dijo también de que se hizo aclaraciones, pero nunca dijeron a qué hora se empieza el béisbol. Ahora.
3: ¿A las 7? Igual que ayer.
4: ¿Y mañana?
3: Mañana es solamente si no ganan los Padres hoy, habría un tercer juego.
4: Bueno, entonces estoy enterado, pero gracias.
3: De
4: pero
3: nada.
4: Tuvieron buen comentario de béisbol. Nomás
3: muy
4: que,
3: bien.
4: Como yo soy muy observador, y el horario que... Cuidado, Muy amable. Feliz día.
3: Adiós.
1: Adiós.
3: Cuidado, señor Villalbazo. Aguas con lo que dice.
1: Aguas.
3: Abusado.
1: Muy bien, la señora Carmen Figueroa le ofrece los terrenos en el Nogal, en el desarrollo del Nogal. A ver, ¿quién está en la línea? Buenos días. Buenos días.
3: Bueno.
1: No, es el mismo, se le marcó el teléfono. Sí, en el desarrollo del Nogal, que está a un costado del fraccionamiento El Roble. Los terrenos son de 200 metros cuadrados y cuestan 285 mil pesos. El enganche es de 16 mil pesos y las mensualidades son de 2,600 para pagarse en 9 años. Los pueden apartar con 2,000 pesos y se le dan de 2 a 3 semanas para que completen el enganche. 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Teléfono 646-127-2345. 127-2345. ¿Quién está en la línea? Buenos días. Adelante.
5: Sí, buenos días, señor Villalbazo.
1: Sí, señor.
5: Para anunciar un carrito en venta. El carro es un Scion, Toyota Scion 2010, de 4 cilindros. Tiene su título limpio, muy buen estado. Y estoy pidiendo por él 55 mil pesos. Para mayor información, llamar al celular 646-211-5561.
1: Muy bien, amigo, que lo venda pronto. Gracias por
5: Muchas
1: hablarnos.
5: Gracias.
1: Gracias. ¿Leemos unos 2 mensajitos, Cindy?
3: Claro que sí, señor Villalbazo. Dice por acá que se está vendiendo una lavadora marca Whirlpool de 17 kilos, además una secadora General Electric en 4,000 pesos el par. También se venden 4 pantalones de hombre nuevos y de marca de diferentes tallas. Para más informes, comuníquense al 646-102-0675, 646 702-06-75. Muchas gracias.
1: Dice el siguiente: hola, buenos días. Quiero anunciar que vendo un microondas chico de la marca Kenmore como nuevo. Lo vendo en 500 pesos. También tengo un lote de ropa de mujer como de 50 piezas en 300. Y una maleta de 25 kilos en 400. Aquí está mi número, 646-258-5478. Gracias.
3: Muy bien, tenemos otro mensaje que dice, ¿esto qué es? 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Comunicarse al teléfono 646-207-8601, 646-207-8601.
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3: Allá vamos. También hay otro mensaje por aquí que nos dice: buenos días, señor Villalbazo. Le pido me anuncie la venta de un vehículo Nissan Sentra año 97 de 4 cilindros automático importado por aduana, dado de baja. Todos sus papeles están en orden. Cuenta con aire acondicionado bien helado. Su precio es de 19,000 pesos. Para más información, comuníquese al 646-141-7512, 646-141-7512.
1: Me sigo dedicando a la construcción, señor Villalbazo. Mis servicios de remodelaciones, acabados, pintura, loseta, trabajos de tabla roca, todo 100% garantizado, precios accesibles y tengo mucha experiencia y soy muy responsable. Mi número 646-286-3908. ¿Quién nos llama? Buenos días.
3: Hola.
1: Se cortó la llamada, se cortó. Vuelvan a intentarlo. Aquí estamos, Cindy y su servidor, hasta las 12 en el Bazar del Aire. A ver, volvieron a marcar. Adelante, buenos días.
6: Buenos días.
1: Buenos días.
6: Buenos días, acabando un morocón marcadas. Año 1974 en 50,000 pesos, una estufa empotrable, 4 quemadores con su mueble en 1,500 pesos y una mochila marca Kleintus para electricistas, es semi nueva, en 1,200 pesos. Para un mayor informe es al 646-144-4098.
1: Muy bien, amigo, gracias por hablarnos, gracias.
6: Bueno, gracias.
1: Que tenga bonito día, gracias. Todos sus mensajes, aquí los recibimos en WhatsApp, en nuestros dos números, 646-178-3979, o bien al 646-190-9123, y nuestro reloj nos indica que son las 10:30. ¿Nos vamos al corte?
3: Vamos a la pausa, regresamos en un momento.
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2: Brindar un espacio seguro a las niñas, niños y adolescentes que por distintas circunstancias llegan solos a la frontera después de atravesar situaciones difíciles es el propósito de Círculo de Protección, una ruta que permite recibirlos, escucharles y acompañarles, poniendo en primer lugar su bienestar y sus derechos. El gobierno de Baja California desarrolla esta estrategia junto con UNICEF, DIF Baja California, la Procuraduría de Protección de Niñas, Niños y Adolescentes y las instituciones que participan en su atención para que cada caso sea atendido de acuerdo con sus necesidades.
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2: El 15º Ayuntamiento de Los Cabos, a través de la Dirección Municipal de Desarrollo Rural, a cargo de Raúl Montaño Ojeda, mantiene activo el programa de entrega de alfalfa a bajo costo para fortalecer el sector pecuario del municipio.
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2: Cam Schlittler lanzó otra joya en los playoffs contra los Medias Rojas de Boston y Ben Rice también castigó al equipo de su ciudad natal con un gran slam tardío y 6 carreras impulsadas, mientras que los Yankees de Nueva York abrieron esta revancha de la serie de comodines con una victoria de 9-0.
3: Para RCE Noticias, Luis Daniel Rodríguez.
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13: Muy bien, continuamos con el Bazar del Aire de nuestra rancherita. La más popular emisora en el puerto. ¿Quién está en la línea? Buenos días.
14: Buenos días, señor Villalbazo.
13: Sí, señora, buenos días.
14: ¿Me puede dar el número del muchacho que le atropellaron a su madre en Tijuana?
4: Sí, señor, le damos el número. ¿Tiene dónde anotar?
14: Sí, señorita.
4: Muy bien, es el 646.
14: Ajá.
4: 383.
14: 383-9427. Muy amable, señorita. Adiós.
4: Hasta luego.
13: Gracias por sus llamadas, gracias por los mensajes. Usted está participando en nuestro programa al servicio de nuestra comunidad. ¿Quieres leer algo?
4: Sí, señor Villalbazo, quiero saludar a la señora Juve. 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
13: Adelante, buenos días.
15: Muy buenos días, don Villalbazo. Sí, estoy vendiendo 35 metros cuadrados de cerámica española y 25 metros cuadrados de porcelanato de un pie de ancho por dos pies de largo, color gris. Y tengo un lavamanos de 45 centímetros de ancho por 80 de largo. Y hago todo lo relacionado a la construcción, por si alguien me necesita por ahí, al 646-128-1859. 646-128-1859. Muchas gracias.
13: A usted, gracias por hablarnos. Bonito día, gracias. 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Buenos días.
16: Buenos días, señor Villalbazo, ¿cómo está?
13: Muy bien, gracias a Dios. ¿Y usted?
16: Bien, gracias a Dios también.
13: Qué bueno, qué bueno.
16: Y echándole ganas. Pues aquí tengo a la venta un carro Ponte Aviva, 4 cilindros, cortitas, eléctrico, bien económico de gasolina, lo tengo en 20,000 pesos. Y también tengo a la venta un celular Samsung Galaxy A17, nuevo en su cajita, 6 de RAM, 128 GB, lo tengo en 2,000 pesos. Y también ando vendiendo una Alexa en 300 pesos. Y para todo esto, informar a mi número celular al 646-343-4300.
13: Muy bien. Gracias por hablar.
16: Bonito día y Dios me los bendiga.
13: Gracias. A todos. Igualmente, amigo, igualmente. Gracias. Vamos a ver, está entrando una llamada más dentro del Bazar del Aire. A ver, vamos a ver, hacemos efectiva. Adelante, sí, buenos días.
17: Señor Villalbazo, buenos días. Ahí nomás pidiéndole ahí para que, a ver si hay para limpiar terreno o para ir para jardinería, ahí por si hay para que le dé mi número, ¿no? Por favor.
13: Ah, correcto.
4: ¿Usted ofrece ese servicio?
17: Sí.
13: A ver, tu teléfono. Sí,
17: es 646-150-60-64-39.
13: 150-64-39. Eso, muy bien. Gracias por hablarnos. Suerte. 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Adelante en la línea, ¿quién está?
4: Colgaron.
13: Se fue la persona, se fue. Les volvemos a decir, cuando estamos diciendo alguna mención o se esté reproduciendo algún anuncio grabado, espérenos en la línea un momentito. ¿A quién está en la línea? Nadie. ¿Verdad? Entonces,
4: adelante. Vamos a darles este mensaje.
13: Ahí está sonando.
4: Ahorita contestamos, nomás déjeme dar esta mención. Se están solicitando operadores de motoconformadora con un sueldo de 8,000 pesos semanales más prestaciones. Los interesados pueden llevar su solicitud de empleo elaborada a la calle E número 951 en el fraccionamiento California de 9 de la mañana a 2:30 de la tarde.
13: En la línea, buenos días, ¿quién es?
18: Buenos días, señor Villalbazo, buenos días, Cindy, feliz
4: buen día.
18: Miércoles.
4: Gracias, igualmente.
18: Feliz ombliguito de semana.
4: Sí, ya.
18: Aquí para anunciar que hago arreglos de ropa, zipper, pastillas, todo eso de la ropa. Cualquier cosa que se les ofrezca, me pueden hablar al 644-140-2612. Y también para seguir anunciando mi traila. No la había anunciado porque no había tenido tiempo. Pero sigue en renta o en venta. Soy de trato. El que quiera venir a verla puede venir y ofrecer. Y nos arreglamos.
13: Repita su teléfono.
18: 644-140-2612.
13: Ándele pues, señora. Gracias por
18: hablar. Trae la grande. Ajá.
13: Gracias por hablarnos.
18: Ándele.
13: Hasta luego. Gracias. Muchas gracias, muchas gracias. Sigan llamando, sigan enviando mensajes, traigan las cartitas. Todo lo que sea para el bazar del aire, bien recibido. Adelante, compañero.
4: Nos dice para aquí un mensaje, buen día, seguimos tirando basura, muebles viejos, colchones, etcétera. Además se hace limpieza de terrenos y mudanzas leves. Comunicarse al teléfono 646-138-3563, 646-138-3563.
13: 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Gracias.
4: Muy bien, otro mensaje dice, hola, buenos días, quiero anunciar una cama con su base tamaño queen, un colchón, que es solamente el colchón matrimonial, una televisión marca Samsung, que no es Smart TV, y para los revendedores, unas bolsas con ropa. Por favor, comunicarse o mandar WhatsApp al número 686-156-2599, 686-156-2599. 156-2599. Gracias y buen día.
13: Atendemos a alguien que está esperando en la línea. Adelante, buenos días.
19: Buenos días. ¿Me permite pasar un anuncio?
13: Y cómo no, adelante.
19: Estoy regalando una bolsa de juguetes y hay varias cosas que les puede servir a la gente. La persona que se interese puede llamar al 646-148-9616.
13: Muy bien, señora. Gracias por hablar. Son 10:45. Nos vamos a una pausa más. Estamos regresando. No le cambie.
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5: Y seguimos con ustedes en el Bazar del Aire. Gracias por acompañarnos en esta mañana a Cindy del Aire y a su servidor en este miércoles 30 de septiembre, día de Jerónimo.
6: Jerónimo.
5: O bien Jerónima. Felicidades. Bueno, pues... los mensajitos, Cindy, por favor.
6: Claro que sí, hay uno por acá que nos dice que se renta un departamento de 2 recámaras, amueblado, con tinaco, tiene lavadora, estufa, refri. El precio es de 8,000 pesos, está ubicado en Valle Dorado. Es para estudiantes o trabajadores o algún matrimonio, no se aceptan mascotas. Se pueden comunicar al número 646-161-6228, 646-161-6228.
5: ¿Qué dice el siguiente mensajito? Vendo una escaladora para hacer ejercicios en 800 pesos. La tengo en el Sausal. Si a alguien le interesa, que me marque el teléfono 646-290-7985. Gracias.
6: Muy bien, por acá hay otro que dice, hola, buenos días, podrían anunciar que tengo a la venta un andador para adulto, un nebulizador, un checador de presión y un cómodo, también para adulto. Información y fotos por WhatsApp al 646-142-5820, 646-142-5820 con Ivet. Muchas gracias.
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6: Muy bien, vamos a recordarles que se están solicitando operadores de motoconformadora con un sueldo de 8,000 pesos semanales más prestaciones. Si usted está interesado en este empleo, lleve su solicitud elaborada a las oficinas ubicadas en calle E número 951, Fraccionamiento California, en horario de 9 de la mañana a 2:30 de la tarde.
5: Atendemos la siguiente llamada. Buenos días.
6: Ay, no picó. Ahí está.
5: Buenos días, buenos días.
7: Ah, sí, buenos días. ¿Sí me podías pasar el número de teléfono de la persona que rentaba una traila o la vendía?
5: ¿Cómo no? Cindy le da el número. ¿Listo para apuntar?
7: Listo.
6: Muy bien. El número es 644.
7: 644.
6: 140.
7: 140.
6: 2612.
7: 2612. Muy amable, porque tengo bonito día.
6: Igualmente, gracias. Bye.
5: Gracias, amigo, gracias. Nos llegó esta cartita al buzón aquí en Séptima y Ryerson. Dice lo siguiente: buenos días a los dos. Busco trabajo en un rancho, sé ordeñar, con máquina o cuidando. Me llamo Francisco y tengo 55 años y tengo este teléfono. A ver quién me da trabajo en un rancho. Sé orteñar con máquina. Ándele. 646-189-3236. 189-3236. Suerte.
6: Muy bien, continuamos con los mensajes. Tenemos por aquí uno que dice, a este ya lo leí. A ver, acá hay otro. Dice, ay, ¿por qué no se ve esto? Ok. Soy especialista en acabados en madera, ya sean acabados en alto brillo, medio brillo y acabado mate. También acabados y decapados en cualquier tipo de piso o loseta. Pero especialista en loseta de barro, dice. Ándele. Y luego, mire, aquí nos deja un mensaje de que ayer iban a ganar los Padres. Y sí, ganaron. Comunicarse para este, para esto de los acabados en madera al número 646-136-3536. 646-136-3536.
5: Muy bien.
6: Dice, sí, arriba sí. Los Padres, arriba San Diego y arriba la rancherita. Eso. Ya ve, señor Villalbaz, usted anda...
5: Obsesionada.
6: Anda, ay, obsesionada ahora.
5: Ya se te convirtió en obsesión.
6: No, pues es que, oiga, desde no, bien sí. Niña me llevaban no, al béisbol, pues no, ni modo que no.
5: No, sí, sí, cuando uno ama y sigue a un equipo, lo admira, pues no tiene uno remedio, ¿verdad? No.
6: Y aunque le digan a uno, ay, tu equipo ay, malo, y que no, ay, que no pasan, no me importa. No me importa.
5: Muy bien. 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
6: Son las 10 de la mañana con 57 minutos. Estamos muy cerca de irnos a la siguiente pausa. La línea está disponible para usted, 646-178-3979. Seguimos dando lectura a sus mensajes aquí en el WhatsApp. Dice, buenos días, busco trabajo de limpieza de casa, oficina o departamentos. Llamar al teléfono 646-160-5070, 646-160-5070.
5: Muy bien, Cindy, atendemos una llamada más. Adelante, buenos días.
8: Buen día, señor. Para anunciar una trailer en venta o en renta y dos pickups, un Toyota 85 y un Mitsubishi 79. El Mitsubishi es nacional, cuatro cilindros estándar los dos. Para esto, que me hablen al 646-150-6105.
5: Muy bien, ya se escuchó perfectamente. Gracias por hablar.
8: Gracias. Muy amable.
5: Leo este mensaje, Cindy. Dice lo siguiente: buenos días. Para sonidos de templos, escuelas y músicos en general, sigo vendiendo un par de bocinas Kepler. Miden 1.10 m de alto por 40 cm de ancho. Trae bajos, medios y tweeter. Son de 350 watts RMS y las remato en $3,000 el par. No son amplificadas. Información y fotos de todo esto al teléfono 646-126-0071. Muchas gracias. Buen día. Gracias.
6: Continuamos con un mensajito más antes de irnos a la pausa. Nos dicen, buenos días, para anunciar un carro en venta, un Honda Civic 2007, estándar, motor 1.8, en muy buen estado, motor y transmisión. También nos comentan que se está vendiendo un Scion 2010 automático en buenas condiciones. Su precio es de 55 mil pesos. Para mayor información de estos dos vehículos, comunicarse al número 646-211-5561, 646-211-5561.
5: Si usted no nos quiere enviar un mensaje de WhatsApp o un mensaje hablado, puede traer una cartita aquí en nuestra dirección oficial, que es Séptima y Ryerson, Zona Centro, una cuadra arriba del Parque Revolución. Luego nos verá, luego verá el anuncio de la rancherita. Son las 11 en punto. Vamos a una pausa más y regresamos. Sus servidores Cindy y quien les habla.
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0: Aquí estamos, contentos de la vida, Cindy Olivas y su servidor en nuestro Bazar del Aire, junto con ustedes.
1: Charlando.
0: Charlando de la vida. Vamos a ver, tenemos mensajes que leer, Cindy.
1: Sí, señor, ya tenemos, le voy a decir un comercial.
0: A ver.
1: Ya tenemos al pitcher inicialista del juego de hoy, de los Padres de San Diego, será Nick Pivetta. Nick Pivetta va a ser el pitcher abridor. A ver, ¿cómo anda? Ayer fue Michael King y le fue bien.
0: A este le va a dar muchas bases por bola.
1: ¿Usted cree? ¡Cómo le encanta! ¡Qué bárbaro! Vamos adelante con los mensajes. Dice, vendo celular Samsung en $1,500. Todo le funciona. Puedo mandar fotos del mismo por WhatsApp. Comunicarse al teléfono 646-290-7985. 646-290-7985.
0: A ver, ¿quién está en la línea? Buenos días.
2: Buenos días. Mire, para anunciar que ando buscando un cuarto de renta, que esté parejito, que no tenga escalones, de unos 2,000 o 3,000 pesos. Quien lo tenga, pues que me marque al 664-588-0481, por favor.
0: Cómo no. Gracias por haber hablado.
2: Gracias, Rocio. Buen día.
0: Hasta luego. Bonito día. Gracias. 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
1: Muy bien, vamos adelante con los mensajes. Nos dicen que se está vendiendo un compresor de 40 galones de 110 voltios en 3,000 pesos, un Shell de Nissan Frontier, cuatro puertas, corto en 4,000 pesos y se ofrece el oficio de herrería. Teléfono 646-143-6379, 646-143-6379.
0: ¿Quién nos acompaña en la línea? Buenos días.
3: Muy buenos días, don Villalbazo. Por ahí entre los radioescuchas, si alguien tuviera una cubeta de impermeabilizante que me pueda vender. Ajá. Al 646-128-1859, una cubeta de impermeabilizante. Mm. O si tiene la mitad, no importa. 646-128-1859, muchas gracias.
0: A usted, gracias por haber abandonado. Gracias. A ver, vamos a ver, la señora Carmen Figueroa.

0: le sigue ofreciendo oportunidades en casas, terrenos, hectáreas, en diferentes partes del municipio de Ensenada. ¿Quién está en la línea? Buenos días.
1: Hola.
0: Se cortó la llamada, se cortó. 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Está a pie del nuevo libramiento. Hay terrenos de 300 metros cuadrados con un costo de 650 mil pesos. 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También se pide el 10% de enganche y se pueden apartar con 10 mil pesos. Pueden pagar su enganche hasta en un mes y medio. Totalmente planitos, están cerca todos los servicios, muy bonito todo. 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
1: Muy bien, vamos adelante y recordamos que la señora Juve está esperando su mensaje o su llamada para que agende la cita, ya sea que vaya usted directamente al local donde ella atiende o ella le pueda visitar en su domicilio para que le haga un buen pedicure. 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
0: Señor Villalbazo, dice esta notita, le vuelvo a enviar mi mensaje. Mire, primeramente, buenos días para los dos. Sigo vendiendo sonido para templos, escuelas y músicos en general. Estoy vendiendo un par de bocinas Kepler, miden 1 metro con 10 de alto por 40 centímetros de ancho. Trae bajos, medios, tweeter. Son de 350 watts RMS y las rebato en 3 mil pesos el par. No son amplificadas. Información y fotos al 646-126-0071.
1: Muy bien, son las 11 de la mañana con 12 minutos. Vamos adelante con los mensajes que siguen llegando. Muchas gracias. Nos dicen, buen día Cindy, ofrezco mis servicios de impermeabilizaciones en frío, recubrimientos, cartón antorcha, chingol, problemas de filtraciones o escurrimientos, además instalación de láminas y tejas. Trabajo 100% garantizados, precios accesibles. Para más información, comuníquese al teléfono 646-286-3908, 646-286-3908.
0: Llegó otra cartita a nuestro buzón aquí en Séptima y Ryerson. Dice lo siguiente, estoy traspasando carreta de hot dogs y hamburguesas con 4 años trabajando para alguien que quiera emprender su propio negocio. Para mayor información, me contactan al 646-146-4100, 146-4100. Gracias.
1: Otro mensaje nos dice, vendo par de bocinas marca Kepler, vendo micrófono doble inalámbrico recargable, vendo consola de 6 canales marca Havinger, vendo par de cajones dobles marca Kepler para bocina de 18 pulgadas, vendo regulador de voltaje marca Monster, un crossover 2 y 3 vías marca Samsung. De todo esto se puede mandar fotos, comuníquese por WhatsApp o por una llamada al 646-276-4350, 646-276-4350.
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1: 11:15, momento de irnos a la pausa.
0: 11:15, tan rápido.
1: Rápidamente.
0: Una pausa más, regresamos.
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18: 11 de la mañana con 20 minutos, estamos de regreso en el Bazar del Aire. Tenemos a alguien en la línea, buenos días.
19: Sí, muy buenos días. Mire, estoy pidiendo que las personas que sepan de nacionalizar un carro me den una orientación hacia dónde puedo ir para nacionalizar un carro americano.
18: Ok.
19: Por favor.
18: ¿A qué número le pueden llamar?
19: Es 646-596-5000. 1939. Se los agradecería porque ya tengo tiempo batallando con eso.
18: ¿Cuál es su nombre, señora?
19: Cabrera.
18: Señora Cabrera.
19: Sí.
18: Muy bien, perfecto. Entonces, aquí tenemos ya su número por si alguien se comunica.
19: Ay, muchísimas gracias y que tengan un excelente día.
18: Igualmente, gracias.
19: Hasta luego.
18: Hasta luego.
0: A ver, nos llegó otra cartita, Cindy, a nuestro buzón. A ver qué dice. La señora que renta un departamento por La Bronce, que me hable por favor al número 646-191-4629. Lo repito, 646-191-4629.
18: Por La Bronce.
0: Sí, por La Bronce, que renta un departamento. Y se vende, dice esta persona, y se vende a alguien. A ver. Y si vende, quiere decir. Si vende a alguien alguna lavadora. Si alguien vende alguna lavadora barata, una lavadora barata, que me hable también a 646-191-4629. Muy bien.
18: Perfecto.
0: 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En la línea, ¿quién está? Buenos días.
20: Buenos días. Tengo un departamento de 2 recámaras, un baño disponible en Valle Dorado en 8,000 pesos. Listo para usar, tiene lavadora, tiene cocina integral, estufa y refrigerador, no mascotas y no niños. En el celular 646-101-8205.
0: Muy bien, gracias por hablarnos.
20: Gracias.
0: 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Buenos días.
21: Buenos días, señor Villalbazo. Quiero preguntarle a la persona que habló hace ratito, que vende 2 pick-up Toyota. El número de teléfono, por favor, ¿me lo puede dar?
18: A ver, buenos días.
21: Buenos días.
18: Vende un Toyota y un Mitsubishi.
21: Ok,
18: ¿sí?
21: ¿Me puede dar el teléfono, por favor?
18: Claro que sí, es el 646.
21: 646.
18: 150.
21: 150.
18: 61.
21: 61, 61, ¿eh?
18: Ajá, 61.
21: Ajá.
18: 05.
21: 05.
18: Ajá.
21: Muy bien, gracias, Cindy.
18: De nada, buen día.
21: Compañero.
0: ¿Quién está en la línea? Buenos días.
18: Espéreme, todavía no le colgamos al señor, se estaba despidiendo de nosotros.
0: Sí, sí, pensé yo que estaba otra llamada.
18: No, a ver, ahí va apenas.
0: A ver, ahí está entrando una llamada más. Adelante, buenos días.
22: Buenos días, señor Villalbazo.
0: Sí, señor.
22: Para poner un anuncio, oiga, que se hacen trabajos de construcción y madera, pintura, impermeabilizante, Estamos disponibles ahorita, estamos desocupados. Mi número es 646-238-5569.
0: Uh-huh. Muy bien.
22: Gracias.
0: Gracias por hablarnos. ¿Cómo están en materiales, Chito? 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Buenos días.
2: Buenos días, disculpe, quiero hacer una pregunta. ¿Puedo anunciar que estoy pidiendo en donación un medicamento?
0: No, ¿verdad? No.
18: ¿Medicamentos? ¿No? Yo creo que no. Bueno, no sé, ¿usted cómo considere?
0: ¿En donación un medicamento?
2: O que si alguien lo tiene, que me lo pueda vender más barato.
0: No podemos hacer eso. Disculpe.
2: Ah, ok, muy
0: disculpe,
2: bien.
0: Disculpe, gracias.
2: No, gracias a ustedes. Bonito día.
18: Hasta luego.
0: No, porque si yo estoy tomando un medicamento y tú crees que con eso te vas a aliviar, no te lo puedo dar, porque tanto tú te metes en problemas como yo, ¿me entiendes? Eso no, solamente un facultativo, una receta, una institución, un hospital, es lo que pueden a uno recomendar, expresar lo que uno siente mal y todo eso, y pues... desgraciadamente la medicina cuesta tan cara actualmente. A sí. Ver, ¿quién está en la línea?
18: Desabasto.
0: ¿Nadie? Adelante, Cindy.
18: Muy bien, les recordamos que se están solicitando operadores de motoconformadora con un sueldo de 8,000 pesos semanales más prestaciones. Los interesados se pueden acercar a esta oficina con una solicitud de empleo elaborada, oficinas en calle E, número 951, fraccionamiento California, en horario de 9 de la mañana a 2:30 de la tarde. Se solicitan operadores de motoconformadora.
0: Sin contrato no podemos, así como estamos haciendo en el programa por medio de las llamadas, los mensajes, ni decir que vendo unas botellas de licor, que vendo alguna medicina o la regalo, o también... ¿Qué sería, Cindy?
18: Los perritos. No los, anunciamos los, venta de perritos.
0: No, tampoco. Entonces, ya lo saben, ni armas.
18: Ni menos.
0: Olvídese.
18: Menos.
0: Ni armas. Nada de eso. Entonces, todo doméstico, aquí estamos con ustedes.
18: Carros.
0: Carros.
18: Las rentas.
0: La renta, todo eso. Si quiere anunciar algún terreno, eso se tiene que preparar. O si lo es, si renta usted un terreno, si renta una casa, un departamento está bien, pero no renta de terrenos, ni venta de terrenos en forma gratuita, no.
18: Ok.
0: Adelante.
18: Un mensaje antes de irnos a la pausa, dice, muy buenos días, ¿me puede hacer el favor de mencionar que se venden 4 llantas en muy buen estado? Medida 265-70 RIN 17. Para más información pueden mandar mensaje por WhatsApp al 646-144-3848, 646-144-3848.
0: A ver, rapidito, tenemos esa llamada antes del corte. Adelante, buenos días.
3: Rapidito. Con la joven Cindy.
18: Mande usted.
3: Mire, Cindy, este día los padres van a perder. Le voy a decir por qué. Porque este es un negocio. Son 3 juegos. Se van a ganar 2 de 3. Entonces ahora van a perder los padres y mañana van. Digo, ahora pierden los padres y mañana ganan los padres. ¿Por qué? Porque ayer fue un lleno total en el estadio. Ahora va a ser un lleno total en el estadio. Mañana ni se diga. Entonces, este es un negocio. Pero ahora hágase el ánimo que los padres pierden.
18: ¿Y cree que cree usted que van a querer?
3: Es negocio.
18: Está bueno, señor. Gracias.
3: Hasta luego.
18: Bye bye.
0: Claro que es un negocio.
18: Claro que es negocio, pero ¿cómo vas a arriesgar si pudiendo asegurar ya el pase? Son menos juegos.
0: Bueno, todos están por ganar. Claro, por ganar. A ver, adelante, buenos días, antes del corte. A ver. Ay, ay, ay.
18: Vámonos,
0: bueno,
18: pues.
0: Nos vamos a la pausa.
18: Ay,
0: regresamos. Nomás
18: me hacen enojar, qué bárbaro.
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2: El senador con licencia Armando Ayala Robles estuvo en Valle de las Palmas, Ensenada, compartiendo una asamblea informativa en defensa de la transformación y la soberanía nacional. Ahí comentó que siempre es un gusto regresar a las comunidades, encontrarse con la gente, escuchar sus voces y sentir de cerca su cariño y confianza.
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2: El alcalde de Tecate, Román Cota Muñoz, acompañó en la entrega de reconocimientos a la empresa Sempra Infraestructura por la realización de obras de mantenimiento y rehabilitación realizadas dentro de la escuela primaria Benito Juárez, ubicada en la delegación La Rumorosa.
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2: Gilberto Mora es el futbolista mexicano con mayor proyección en la actualidad. El jugador de los Cholos de Tijuana recibió elogios de su ex seleccionador en México, Javier Aguirre. Destacó la calidad de Morita y espera verlo pronto en Europa.
3: Para RCE Noticias, Luis Daniel Rodríguez.
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4: Vayamos adelante con nuestro Bazar del Aire. Tenemos una persona esperando en la línea. Buenos días.
5: Sí, buenos días, señor Villalbazo. Mire, hablo para anunciar que tenemos un departamento en renta en el Ejido Chapultepec. Es de 3 recámaras, 2 baños completos, salita, comedor, cocina, amueblado con un estacionamiento. En el monto de renta viene incluido el internet y el agua. También tenemos a la venta unos zapatitos para niña, para el baile de folclore, los especiales que usan. También tengo para la gente que vaya a revender una bolsa de ropa en excelentes condiciones, tanto de dama como de caballero y de adolescente, más de 100 y tantas piezas, pues si les interesa. El teatro en casa, está el teatro en casa, y también tengo un aparato para la gente que degusta de vinos, que es para abrir las botellas de vinos y artículos varios. La gente me puede hablar al número 646-213-3058.
4: Muy bien, gracias por hablarnos.
5: Buen día.
4: Hasta luego. 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Adelante, Cindy.
6: Tenemos más mensajes. Nos dicen que se hacen trabajos de plomería, electricidad, también impermeabilizaciones en frío y calientes. Presupuestos gratis al teléfono 646-111-9254, 646-111-9254.
4: Vamos a ver qué dice el siguiente mensaje. Hola, buenos días. Busco en renta un cuarto con baño para una persona, casi únicamente para dormir. Si tiene sitio para guardar un carro, mucho mejor. Pero si no tiene cochera, no importa. Me dan la información, por favor, al número 646-246-0717. Gracias. Bonito día.
6: Tenemos otro mensaje que nos dice, buen día, se vende una casita de juguetes de plástico de colores, está grandecita, en perfectas condiciones. Se pueden mandar fotos por WhatsApp, no hacen entregas, tienen que pasar a recogerla. Se pueden comunicar al número 646-107-2752, 646-107-2752.
4: Muy bien, Cindy, leo el siguiente que dice... Buen día, sigo vendiendo el lote de ropita de bebé, 100 piezas, una y dos puestas, excelente estado, poquita, nueva, con etiqueta, vamos a ver, y un lote de chácharas, 100 pesos la pieza, un lote de segunda, 1500, puedo mandar fotos sin compromiso. Más información con Mónica, 646-258-7567. Mónica, te pido por favor, tú que me envías este mensaje todos los días, redacta muy bien el mensaje, escríbelo mejor para entenderle, porque hay un enredo aquí que no se entiende, ¿eh? Ándale pues, Mónica, gracias por haberlo enviado este día, gracias.
6: Tenemos otro mensaje, nos dice, hola, buen día, señor Villalbazo, ¿me puede anunciar que se vende una cama de hospital, una cama en 5,000 pesos? Dice, no sirve el control para subir y bajar la cama, está manual, solamente tiene ese detalle. Se pueden comunicar al número 646-343-8008, 646-343-8008.
4: 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Taller Óptico Felipe. ¿Quién está en la línea? Buenos días.
7: Sí, muy buenos días. ¿Me permite poner un anuncio?
4: Claro, adelante.
7: Mire, estoy rentando un espacio, bueno, es un pequeño apartamento de una recámara para una persona, una pareja. Y también estoy rentando otra parte, ¿cómo le diré? Casi lo mismo. Les doy mi número de teléfono, es el 646-204-6370. 646-204-6370.
4: Ajá. Muy bien, gracias por hablarnos.
7: Estoy también rentando una casa de dos recámaras, cocina y sala.
4: Ajá.
7: Mismo teléfono, por favor.
4: A ver, repítalo.
7: 646-204-6370.
4: Muy bien, gracias por hablar.
7: Muchas gracias, que Dios los bendiga.
4: Igualmente, gracias, gracias.
6: ¿Vamos al corte?
4: Vamos a una pausa más, regresamos.
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7: Muy bien, continuamos con el Bazar del Aire. Ya estamos en la recta final del programa de esta mañana. Tienen 7 minutos para que aprovechen, hacernos una llamada o seguir enviando mensajes. Parece que alguien nos está solicitando. Adelante, buenos días.
8: Buenos días.
7: Buenos días.
8: Hablo para trabajo de limpieza de casa.
7: Ajá.
8: Al 646-135-56. Que me marquen a mi número 646-135-56-37.
7: ¿Cuál es su nombre hoy?
8: Isabel.
7: Muy bien. Pues gracias por hablarnos.
8: Igualmente, gracias, Ray.
7: Suerte, gracias, gracias. Si usted busca trabajo, quiere vender algo, todavía tiene, ahora tiene 6 minutos para hacernos una llamada más. ¿En dónde está? ¿En qué colonia? ¿En qué fraccionamiento? Aquí estamos nosotros, Cindy y su servidor, con el Bazar del Aire.
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7: ¿Quién nos acompaña en la línea? Buenos días.
10: Buenos días.
7: Buenos días.
10: Aquí, mire, pues molestándolo, ando en busca de trabajo, en limpieza de casas, oficinas. Tengo cartas de recomendación, soy persona seria. Que me hablen al 646-194-5636. Uh-huh. Busco 2 días a la semana.
7: Muy bien, ya se escuchó. Gracias. Y mucha suerte.
10: Gracias, muy amable.
7: Gracias. Leo este mensaje que dice, pero antes... Parece que nos están solicitando, ¿no? No hay nadie. Entonces dice este mensaje, hola, buen día, señor José Luis y Cindy, buenos días. ¿Me pueden anunciar que busco trabajo de albañil, de guardia, limpiando terrenos o cualquier trabajo, lo que sea, lo que necesito es trabajar? Marcarme el número con Lada, 664 y luego 590-0940. Gracias.
9: Nada.
7: Se fue la llamada.
9: Pero tenemos mensajes. Dice, me puede anunciar que vendo un Ford Fusion 2009, 4 cilindros, nacional por decreto, debe un año. El precio es de 47,000 pesos o lo cambio por un pickup, no importa que sea americano, pero de 4 o 6 cilindros. comunicarse al número 646-183-2887, 646-183-2887.
7: Hola, señor Villalbazo, buenos días. Ofrezco mis servicios en construcción, como lo es metal ligero, plomería, herrería, electricidad, tabla roca, pintura, todo tipo de detallados, remodelaciones. Que me hablen para hacerles un presupuesto. Soy el joven Roberto. Háblenme 646-148-4849. 148-4849. Gracias. ¿Quién está en la línea? Buenos días.
6: Muy buenos días, señor Villalbazo.
7: Buenos
6: días. Para anunciarme que ando buscando quién venda dátiles sin hueso. Nuevamente yo.
7: Ajá.
6: Para ver si se pueden comunicar conmigo al 126-646-126-6467.
7: Muy bien, amigo. Gracias por hablar.
6: A usted también. Un saludo.
7: Hasta luego.
9: Muy bien, le recordamos que se están solicitando operadores de motoconformadora con un sueldo de 8,000 pesos semanales más prestaciones. Interesados, lleven su solicitud de empleo elaborada a las oficinas en la calle E, número 951, Fraccionamiento California, en horario de 9 de la mañana a 2:30 de la tarde. Se están buscando operadores de motoconformadora.
7: A ver, dice este mensaje. Hola, buen día, señor Villalbazo y señorita Cindy. Vendo unos botines Guess originales para mujer color nude. Están nuevos en caja, número 8 americano y número 25 mexicano, en 800 pesos. Soy de trato. Interesadas, marcar el número 646-127-5572. Muchas gracias. ¿Quién está en la línea? Buenos días.
11: Ah, buenos días. Es Estercita de acá, Tijuana. Yo quería hablar con Dani. ¿Se encuentra?
9: Dani empieza a las 12.
11: Ah, ok. Vuelvo a marcar. Gracias.
9: De nada. Igualmente. Estercita de Tijuana.
7: A ver, de las cartitas que nos enviaron, la señora que renta un departamento por La Bronce, que hable al teléfono 646-191-4629. O y alguien que le venda una lavadora barata también al mismo número, 646-191-4629. La otra cartita que me han traído dice, busco trabajo en un rancho, sé ordeñar con máquina o cuidando. Me llamo Francisco, tengo 55 años y mi número es 646-189-3236. Hay otra cartita que me enviaron que dice lo siguiente: estoy traspasando carreta de hot dogs y hamburguesas con 4 años trabajando para alguien que quiere emprender su propio negocio, que me marque el teléfono 646-146-4100. Cindy, nos vamos.
9: ¿Nos despedimos ya?
7: Sí, yo
9: ¿se creo quiere
7: sí.
9: ir con una canción de usted o quiere sí. que escuchemos esa que estaba cantando ahorita?
7: Ah, sí, qué
9: como
7: manera.
9: Como usted diga.
7: Qué manera de perder.
9: ¿Con quién le gustaría que la escucháramos?
7: Pues con el mejor, ¿con creo, quién? Creo que...
9: Tenemos a David Sizar, tenemos a Pedro Infante, Chayito Valdés, Amalia Mendoza, Cuco Sánchez.
7: Amalia Mendoza.
9: Amalia Mendoza.
7: Amalia Mendoza.
9: Perfecto.
7: Nos vamos con esa canción. Qué manera de perder, una de las canciones clásicas, una joya musical mexicana. Bonito día, Cindy.
9: Bonito día igualmente. Hasta mañana.
7: Hasta mañana.
12: Oh.

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4: Vientos, qué buena onda, días amigos, qué gusto saludarles a todos ustedes aquí a través de la Rancherita 89.1 FM y Radio Ranchito 1420 AM. Y gracias a toda la gente bonita que nos sintoniza en ambas Californias a través de estas dos grandes estaciones de Ensenada y Tijuana. Llegando a toda la gente bonita a través de Radio Cadena Enciso Vientos. 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Listo este teléfono en camino, vamos a arrancar con esta canción, oiga nada más. Esta canción, no, con el señor Joan Sebastián. Y ahí va pues, ojitos de golondrina, ¿eh? Ahí va.

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1: Otra del señor se llama Sebastián, pero al estilo del Cari León. Vientos. Saludos a Estercita, ya escuchamos que llamó Estercita de Tijuana acá, hace ratito, qué buena onda. Ahí les va con mucho gusto a toda la gente también bonita de Tijuana. Vientos, a través de Radio Ranchito y La Rancherita.

0: Ahí está, espero que la estés disfrutando, amigos. Es Cumbia Nova, se llama Tus Mentiras, aquí en la Rancherita y Radio Ranchito. Voy a corte en lo que pides tu canción al 646-178-3979. Mismo número WhatsApp, ¿sale? Regreso contigo, vientos.
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6: Estamos de vuelta, amigas, amigos, aquí en La Rancherita. Nos vamos con esta canción bonita de los jovenazos de gran prestigio, talento ensenadense a través de La Rancherita 89.1 y de Radio Ranchito. Esto se llama Hoy la vi pasar, grupo Gran Prestigio.

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1: Ok, estamos de vuelta, amigas y amigos, aquí en la rancherita 89.1 en Ensenada. Y a través de Radio Ranchito en Tijuana, 1420, llegando a ambas Californias. Y de allá de Tijuana ya se comunicó Esterecita, que llamó más temprano el día de hoy. Llamó en el horario de mi amigo Villalbazo, a quien le enviamos, damos un fuerte abrazo, ¿verdad? Con Cindy también. Ya nos llamó y es que, ¿sabes qué? Me pidió una canción que cada que me pedía la canción no la entendía yo y me daba risa, oiga. Es que me dice, Dani, ¿me puedes poner la canción del Pirulibrín? Y yo, ¿what? La del Pirulibrín, yo no entendía cuál era. Hasta que me lo tuvo que deletrear, el Pirulino. Órale, no me acuerdo. Dice que trae roto el pantalón. Ok, vamos a complacerle esta canción. Luego me platicó también, fíjate, no sabía, y la verdad es que yo no sabía. Me dice que el 29 de septiembre se ha declarado el día de los desperdicios. ¿En serio, oiga, qué cosas? Te pone a pensar. No, es que en serio, ya fuera de broma, te pone a pensar, ¿no? Te pone a pensar porque piensas, bueno, desperdicios, decimos desperdicios y pensamos en basura, ¿no? Pero a veces desperdiciamos tiempo que podemos aprovechar bien bonito, ¿sí o no? Ah, ¿verdad? Podría ser algo así, no como el cuaco que desperdicia cada que le traigo su ¿cómo se llama? Mira, se me fue el rollo. Su comida, ¿cómo se llama? ¿Cómo se llama, Cuaco? Aquí lo tengo, Cuaco. No me acuerdo, pero bueno. También desperdicias mucho para comer, Cuaco, ¿eh? Vamos a poner la canción para Estercita allá en Tijuana. Ahí les va, pues, la del Pirulino. Vientos. Pero la bailas, ¿eh? La bailas, vientos. Venga.

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1: Ya sé qué canción es, ¿eh? Ya, pues sí, cómo no, la el pirulino, ¿verdad? Pues ya me acordé. Oye, es que la que dice que la única camisa y el único pantalón, ¿sabes de qué me acordé? Oiga, precisamente los que yo usaba, el que guardaba para el domingo o para las tardeadas. Decía yo, este pantalón, esta camisa, y las guardaba. Y luego de pronto ya iba a la tardeada, bien emocionadillo porque llevaba mi camisilla acá, mi pantaloncillo que había guardado para ese día. Pásanos, ¿sí, verdad? ¿Qué pasa? Bueno, pues ahí está. Espero que la hayas bailado, Estercita. Espero que la hayas bailado, ¿ok? Vamos rapidísimo, corte. Regresamos rapidísimo. Gracias a mi amigo Jesús López allá en los controles de Radio Ranchito en Tijuana. Y a toda la gente bonita que nos sigue también a través de La Rancherita de Ensenada. Bien, todos. Ahí vengo. Corte, regreso pronto.
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2: Las acciones orientadas a equipar y dignificar la Dirección de Seguridad Pública Municipal y la coordinación interinstitucional eficiente derivaron de la disminución de la incidencia delictiva durante este 2026, informó la alcaldesa de Ensenada, Claudia Agatón Muñiz.
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2: La presidenta municipal de Mexicali, Norma Bustamante, comentó que en una emergencia llegar a tiempo puede cambiarlo todo, ya que hoy los bomberos cuentan con 23 estaciones y más equipo para responder más rápido y cuidar a las familias de Mexicali.
1: RCE informa.
2: Lamine Yamal lideró a la campeona del mundo, España, en su victoria sobre Croacia en la Liga de Naciones, ampliando así su récord de imbatibilidad en su partido de vuelta a casa.
1: Para RCE Noticias, Luis Daniel Rodríguez. 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
1: Vámonos, escuchamos esa rolita de Grupo Control, Chiqui Tiki Boom. Es que hay canciones que tienen así como nombres de trabalenguas, ¿verdad? Bien sabes. No, en serio, lo digo en serio. Ya ves esa canción de la de Trr, hay una canción, así se llama. Trr, tac, tac. ¿En serio? En serio, ¿no me crees? Así se llama la canción. Trr, tac, tac. Que la canta un grupo, se llama Los Morales, ¿no? Creo que es un dueto, no sé si en esa canción tengo duda. Creo que es dueto parranda con Los Morales, algo así, pero así se llama la canción, de veras. Esa se llama Chiqui Tiki, ¿cómo? Chiqui Tiki Boom. Así o no, parece que no, pero si lo dices 10 veces, a ver, seguiditas, a ver cómo te sale. ¿Sí o no? Y esta otra que se llama Trr Tac Tac. Así se llama, en serio. Mira, ponemos un cachito de la Trr Tac Tac. Ahí le va para que veas cómo va, ¿eh? Ahí va. Ah, ¿verdad? Y está en español. ¿Es en serio? ¿Es en serio? Está en español. Así se llama la canción, para que veas que no miento. Y todavía le pone tiqui tiquita, algo así, ¿no? Oila, oila. Bueno, está sabrosona. La escuchamos completa, ¿verdad? Ya que está puesta. Órale, pues vamos a escuchar a Los Morales y de parranda también aquí en La Rancherita y Radio Ranchito Viento.

0: Ah, ¿verdad? Pues ahí quedó la del tac-tac, qué vientos. Vamos rápido, corte, regresamos aquí a la rancherita y Radio Ranchito. Vientos.
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¡Qué cosas, sabios! Aquí estamos de vuelta. Fíjense que estoy aquí buscando una canción que me pidió mi amiguita Olga Flores, que le mandamos un saludo enorme allá hasta Valle Verde. Amiguita Olga, fíjese, no se me ha olvidado su canción, pero es que me pidió la canción La Negra Tomasa con Cañaveral, me dijo, porque no la encuentro con Cañaveral. Sí la he encontrado con otros grupos, ¿verdad? Muchas gracias, amigo. Mi amigo José Luis Villalbazo me está regalando aquí un dulce barra de dátil con pistache. Ah, súper bien. Gracias, amigo mío. Siempre nos trae detallitos y cosas así. Mi amigazo, mi buen amigo José Luis Villalbazo, a quien apreciamos muchísimo. Vientos, aplausos. Vientos huracanados, dice. Pero no encuentro esta canción. No sé si sea con grupo Nietzsche o con Bongo o porque no encuentro con el grupo que me dijo. Fíjese, le voy a poner aquí, por ejemplo, esta con grupo Nietzsche. Si un cachito, usted me dice si deseas o no. ¿Qué le parece, mi amiguita Olga? Pues que aquí tratamos de complacerlos a todos, es la verdad. Queremos complacerles. Oiga nomás. Ah, hereda. Oiga, ¿cómo sería el gritito ahí, mi amigo José Luis Vivarazo? ¿Cómo sería? Oiga nomás. El gritito, oiga. Pues es la que tengo, mi amita, Olga. A ver si es. A ver, ¿cómo sería el grito, mi amigo José Luis Villalbazo? ¿Cómo sería el gritito ahí? ¡Ah! ¿No? Esta es otra negrita, no es la Tomasa, pero tengo otra. Tengo otra que es la que le gusta de tipo de Caifanes, ¿verdad? Oiga, ese es otro ritmito. Con Pérez Claudio y Villalbazo. Ahí le va, amiga, le complacemos con esta. ¿Qué le parece? Ande, pues, con muchísimo gusto. A través de La Rancherita y Radio Ranchito.

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1: Señoras, señores, vientos, aquí estamos analizando los gritos de Pérez Prado con mi amigo Villalbazo, que pienso, dice que parece como que le pegaron en la panza y por eso decía así, pero yo pienso que fue por ahí, más o menos fue por ahí. Nos vamos a despedir, mi amigo.
2: Mira, escúcheme.
1: Lo estoy escuchando.
2: Escúcheme tanto.
1: Lo escucho, amigo, todo el público lo escucha.
2: El grito de Pérez Prado quiere decir, hazlo.
1: Yo pensaba que le habían pegado en la panza.
2: No. Es que el grito, cuando estaba el ritmo de Pérez Prado, él decía, ¡halo!
1: Eso me parece como japonesas, así. ¡Halo! Lucha libre japonesa, algo así.
2: Uno lo
1: me
2: escucha sonó. Como,
1: No.
2: Pérez,
1: ya ves si parece.
2: ¡Halo!
1: Ya ves que... Ese me suena como lucha de esa de japonés. Lucha de ¿cómo se llama?
2: Hawaiana.
1: No, esos gorditos así.
2: Hawaiana.
1: Así me suena.
2: Hawaiana.
1: Y del otro que hizo hace rato me suena como si le hubieran pegado en el estómago.
2: Sí.
1: Algo así. ¡Hazlo! Mejor nos vamos con canción, amiga. Mejor nos vamos con canción.
2: ¡Hazlo!
1: Gracias, amigo. ¡Hazlo! Gracias por el tutorial, amigo, Qué bárbaro. Qué bárbaro. ¡Qué bárbaro! ¡Vamos con esa, señores!

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1: Informaron autoridades de salud que el condado de Orange registró sus primeras muertes del año asociadas con el virus del Nilo Occidental en medio de una temporada particularmente intensa para la enfermedad transmitida por mosquitos y en la que se han reportado 36 infecciones. Gaby, California, firmó un paquete de leyes relacionadas con la inmigración que establece nuevas restricciones, requisitos de supervisión y medidas de transparencia para las operaciones de control migratorio en el estado. Según informaron sus oficinas exclusivas a NBC News, los senadores Andy Kim, demócrata por New Jersey, y Lisa Murkowski, republicana por Alaska, presentaron un proyecto de ley para entregar a las madres primerizas un kit de bienvenida para recién nacidos en zonas con alta tasa de mortalidad infantil o materna. Anunciaron los organizadores que el relevo de la antorcha de los Juegos Olímpicos de Los Ángeles 2028 comenzará en Atlanta, sede de los últimos Juegos de Verano, celebrados en Estados Unidos en 1996, y recorrerá los 50 estados. La llama olímpica se encenderá en Olimpia, Grecia, cuna de los Juegos Olímpicos, antes de iniciar su recorrido por Estados Unidos en la primavera del 2028. La ruta completa del relevo se anunciará en 2027. Esta es la voz de Marcia Enciso desde San Diego.
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3: Construyendo la unidad en Baja California, ahora con la coordinadora Julieta Ramírez, que recientemente fue electa para encabezar los trabajos de la transformación.
4: El senador con licencia, Armando Ayala Robles, regresó a territorio, al municipio de Ensenada, para encabezar una asamblea informativa en la colonia Costa Bella 2. Durante el encuentro, Ayala Robles destacó la importancia de mantener el contacto directo con la población y escuchar sus necesidades. Además, hizo un llamado a los integrantes de Morena a hacer equipo y cerrar filas en torno a Julieta Ramírez Padilla, quien fue designada como coordinadora de la defensa de la transformación y la soberanía nacional en Baja California. Ayala Robles manifestó que una vez concluido el proceso interno, es momento de privilegiar la unidad y continuar trabajando en territorio por encima de cualquier diferencia. 66ª Legislatura, Justicia para Todos, Senado de la República. La piedra.

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aquí tienes la siguiente canción. 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
2: Blanqueada de los Padres en el inicio de la serie de comodines de la Liga Nacional. San Diego aplasta 8-0 a los Cachorros de Chicago. La joya del montículo, Michael King, permitió solo un imparable en 7 entradas impecables con 8 ponches. El poder al bat, Fernando Tatis Jr., Manny Machado y Xander Bogaerts, que conectaron cuadrangulares, asegurando la ventaja en la serie al mejor de 3. San Diego busca cerrar la serie hoy miércoles en casa para avanzar a la serie divisional. Por su lado, los Yankees de Nueva York vencieron 9-0 a los Medias Rojas de Boston en el juego 1 de la serie de comodines de la Liga Americana. La joya en la lomita, Cam Schittler, lució intratable al lanzar 6 entradas, un tercio, en blanco, con 10 chocolates y solo 2 imparables permitidos. Los Yankees se ponen 1-0 en la serie al mejor de 3 y están a un solo triunfo de clasificar a la serie divisional. Los Mediablancas de Chicago vencieron 6-3 a los Astros de Houston en el juego 1 de la serie de comodines. La ofensiva encendida, Chicago, 11 imparables conectados, destacados por un cuadrangular del novato Colson Montgomery en la cuarta entrada. Control desde la lomita, Jordan Hicks se llevó la victoria y el bullpen contuvo la respuesta de Houston, que solo pudo conectar 6 imparables. Los Mediablancas se ponen 1-0 arriba y están a un solo triunfo de sellar su pase a la serie divisional. Por su parte, los Bravos dan el primer golpe ante Filadelfia. Atlanta se impuso 5-3 a los Phillies en el juego número 1 de la serie de comodines de la Liga Nacional. Heroico cuadrangular de Austin Riley conectó un cuadrangular de 3 carreras en la octava entrada ante Johan Duran para darle la vuelta al marcador. Atlanta toma ventaja de 1-0 y se coloca a un solo triunfo de avanzar a la serie divisional. Empate a 1 entre México y Perú en New Jersey. Rafa Márquez probó una alineación inédita, repleta de jóvenes. Al 0-1 se vino a dar al minuto 25 con Jairo Vélez, que aprovechó una falla en la salida mexicana para adelantar a la blanquirroja. El empate a 1 vino al 48 con Víctor Guzmán, que igualó las acciones de cabeza tras un gran remate. Debutaron jóvenes como Camberos y Sandoval, pero la joya Gilberto Mora se quedó en la banca sin sumar minutos. Un partido flojo, espeso y de mucho aprendizaje para el proceso del Tri. Isaac del Toro, el Torito, se prepara para su cierre de temporada en Italia. Tras finalizar quinto en el Mundial de Montreal, el ciclista mexicano apunta a 2 grandes citas. La Gran Piemonte, el 8 de octubre, donde podría defender el título que conquistó brillantemente en el 2025. Y la Lombardía, el 10 de octubre, el último monumento del año, donde se perfila como líder del UAE Team Emiratos, tras la lesión de Tadej Pogačar, buscando superar el quinto lugar logrado el año pasado. Un cierre de año de alto calibre para la gran joya del ciclismo mexicano. 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RCE Deportes, Rubén Davis Campa.
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Fui lavaplatos, mesero y cocinero, peón y albañil, ayudante de mecánica, un mil usos cualquiera.

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2: La presidenta Claudia Sheinbaum Pardo reveló que un teléfono de los normalistas desaparecidos apareció en el juzgado de Barandillas de Iguala, Guerrero. Una pista que dijo contradice la versión de que los estudiantes no estuvieron en ese lugar.
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2: En este segundo año de labores, el presidente municipal Ismael Burgueño Ruiz se han redoblado los esfuerzos para construir entornos más seguros, iluminados y con mejores condiciones de movilidad para continuar transformando Tijuana con acciones que contribuyen al bienestar y a una mejor calidad de vida para las familias.
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2: México y Japón protagonizan cerrado duelo de invictos en la Copa Mundial de Béisbol Sub-15. La novena nacional vendió cara a la derrota y cayó por 5-4 ante Japón, líder del Grupo A en el Parque de Béisbol Kukulkán.
1: Para RCG Noticias, Luis Daniel Rodríguez. 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
2: Brindar un espacio seguro a las niñas, niños y adolescentes que por distintas circunstancias llegan solos a la frontera después de atravesar situaciones difíciles es el propósito de Círculo de Protección, una ruta que permite recibirlos, escucharles y acompañarles, poniendo en primer lugar su bienestar y sus derechos. El gobierno de Baja California desarrolla esta estrategia junto con UNICEF, DIF Baja California, la Procuraduría de Protección de Niñas, Niños y Adolescentes y las instituciones que participan en su atención para que cada caso sea atendido de acuerdo con sus necesidades.
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2: El 15º Ayuntamiento de Los Cabos, a través de la Dirección Municipal de Desarrollo Rural, a cargo de Raúl Montaño Ojeda, mantiene activo el programa de entrega de alfalfa a bajo costo para fortalecer el sector pecuario del municipio.
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2: Cam Schlittler lanzó otra joya en los playoffs contra los Medias Rojas de Boston, y Ben Rice también castigó al equipo de su ciudad natal con un gran slam tardío y 6 carreras impulsadas, mientras que los Yankees de Nueva York abrieron esta revancha de la serie de comodines con una victoria de 9-0.
3: Para RCE Noticias, Luis Daniel Rodríguez.
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